0: Es. Queridos hermanos, en los corazones santísimos de Jesús y de María, muy buenas noches.
1: Buenas noches, Padre.
0: Bienvenidos a participar de la celebración eucarística en la noche del 25º domingo del tiempo ordinario en el ciclo A. Saludamos a nuestros hermanos aquí en la Casa Mariana, el Santuario de la Virgen del Quinche, y a ustedes, hermanos, que están al otro lado de la pantalla, a través de las redes sociales o a través de Matovelle, la Radio Católica Nacional, a lo largo de todo el país. Busquemos al Señor hoy que lo podemos encontrar. Hoy que podemos, busquemos al Señor. Hoy que está vivo, hoy que tiene salud, hoy que tiene la oportunidad, busque al Señor, no espere enfermarse, no espere que la familia se destruya, no espere el momento difícil, busque a Dios hoy que puede encontrarlo. Dios, como un jefe, como un dueño de una viña, sale a buscarnos. A buscarnos por la mañana, a media mañana, a mediodía, a media tarde, a la tarde, sale a buscarnos. Dejémonos encontrar por Él. Dejémonos contratar. Respondamos a su llamado. Vamos a orar por los que están enfermos. Los que están enfermos en los hospitales, las clínicas, las casas de salud, o en los hogares están enfermos, por los que están tristes, no hay plata, no hay trabajo, han perdido a sus seres queridos, la familia se resquebrajó. Oremos por ellos, oramos por los que están lejos, oramos por ustedes que participan de esta misa, donde quiera que se encuentren, por su trabajo, por su familia, por su vida, por su salud. Le pedimos a la Santísima Virgen que nos ayude a buscar a Jesús. Vamos a buscarlo con fe, con esperanza, para transformar nuestra vida. En el nombre del Padre, y del Hijo, y del Espíritu Santo.
1: Amén.
0: El Dios de la esperanza, que por la acción del Espíritu Santo nos colma con su alegría y su paz, esté con todos ustedes.
1: Y con tu espíritu.
0: Vamos a pedirle al Señor que perdone nuestros pecados. Tal vez estamos lejos de Dios, tal vez no lo hemos encontrado, y por eso estamos vacíos, tristes. A veces estamos hartos de todo y llenos de nada. En un momento de silencio, por favor, examinemos nuestro corazón, nuestra vida. Dice la primera lectura, que el malvado abandone su mal camino, que el criminal abandone sus planes, pero también que el mentiroso abandone la mentira, que el infiel abandone la traición, que el violento abandone la guerra. En silencio examinemos el corazón y pidamos perdón a Dios.

0: Señor Jesús, he venido a buscarte. Hoy puedo hacerlo. Quiero encontrarte para pedirte perdón, porque he pecado, he mentido. Perdóname, Señor, siento odio, tengo un mal carácter. Soy violento, agresivo, a veces grito, maltrato. Perdóname, Señor. He venido a buscarte para decirte que me liberes. He caído en los vicios. Me emborracho, consumo droga, pierdo tiempo, mucho tiempo en el celular. Perdóname, Señor. He venido a buscarte. He caído en la tristeza, en la ansiedad, en la depresión, en la melancolía, en el pesimismo. Ya no quiero luchar más. Perdóname, Señor, porque perdí la fe. Estoy aquí, Señor, para pedirte que me perdones por todos mis pecados. Tú conoces mi corazón. Tú sabes que guardo malos pensamientos, pronuncio malas palabras, tengo malos sentimientos, he dado mal ejemplo. Por eso, Señor, en esta noche, al pie de la Santísima Virgen, imploramos tu misericordia, humildes y arrepentidos, diciendo juntos: yo confieso ante Dios Todopoderoso y ante ustedes, hermanos, que he pecado mucho de pensamiento, palabra, obra y omisión, por mi culpa, por mi culpa, por mi grave culpa. Por eso ruego a Santa María, siempre Virgen, a los ángeles, a los santos y a ustedes, hermanos, que intercedan por mí ante Dios nuestro Señor. Y Dios Padre, rico en misericordia, tenga piedad de nosotros. Él perdone nuestros pecados y nos lleve a la vida eterna.
1: Amén.

es la noche de este domingo, del domingo, del día del Señor. Démosle gloria diciendo juntos: gloria a Dios en el cielo y en la tierra paz a los hombres que ama el Señor. Por tu inmensa gloria te alabamos, te bendecimos, te adoramos, te glorificamos. Te damos gracias, Señor Dios, Rey Celestial, Dios Padre Todopoderoso, Señor Hijo Único Jesucristo, Señor Dios, Cordero de Dios, Hijo del Padre. Tú que quitas el pecado del mundo, ten piedad de nosotros. Tú que quitas el pecado del mundo, atiende a nuestra súplica. Tú que estás sentado a la derecha del Padre, ten piedad de nosotros. Porque solo tú eres santo, solo tú, Señor, solo tú, Altísimo Jesucristo, con el Espíritu Santo, en la gloria de Dios Padre. Amén. Oremos. Oh Dios, que has puesto la plenitud de la ley divina en el amor a ti y al prójimo, concédenos cumplir tus mandamientos para que merezcamos llegar a la vida eterna. Te lo suplicamos por nuestro Señor Jesucristo.

0: Por favor, tomen asiento. Escuchemos las lecturas.
1: Del libro del profeta Isaías. Busquen al Señor mientras lo pueden encontrar. Invóquenlo mientras está cerca. Que el malvado abandone su camino y el criminal sus planes. Que regrese al Señor y Él tendrá piedad, a nuestro Dios que es rico en perdón. Mis pensamientos no son los pensamientos de ustedes. Sus caminos no son mis caminos, dice el Señor. Porque así como aventajan los cielos a la tierra, así aventajan mis caminos a los de ustedes y mis pensamientos a sus pensamientos. Palabra de Dios.
2: Vamos, Señor.
3: Bendeciré al Señor eternamente.
2: Bendeciré al Señor eternamente.
3: Un día tras otro bendeciré tu nombre, y no cesará mi boca de alabarte. Muy digno de alabanza es el Señor, por ser su grandeza incalculable.
2: Bendeciré al Señor eternamente.
3: El Señor es compasivo y misericordioso, lento para enojarse y generoso para perdonar. Bueno es el Señor para con todos, y su amor se extiende a todas sus criaturas.
2: Bendeciré al Señor eternamente.
3: Siempre es justo el Señor en sus designios, y están llenas de amor todas sus obras. No está lejos de aquellos que lo buscan, muy cerca está el Señor de quien lo invoca.
2: Bendeciré al Señor eternamente.
4: Segunda lectura de la carta del apóstol San Pablo a los Filipenses. Hermanos, ya sea por mi vida, ya sea por mi muerte, Cristo será glorificado en mí, porque para mí la vida es Cristo y la muerte una ganancia. Pero si el continuar viviendo en este mundo me permite trabajar todavía con fruto, no sabría yo qué elegir. Me hacen fuerza ambas cosas. Por una parte, el deseo de morir y estar con Cristo, lo cual ciertamente es mucho lo mejor. Y por la otra, el de permanecer en vida, porque esto es necesario para el bien de ustedes, por lo que a ustedes les toca. Lleven una vida digna del Evangelio de Cristo. Palabra de Dios. Te alabamos, Señor.
5: Queridos hermanos, nos ponemos de pie para la aclamación del Santo Evangelio. Cantamos.

En aquel tiempo, Jesús dijo a sus discípulos esta parábola: El reino de los cielos es semejante a un propietario que, al amanecer, salió a contratar trabajadores para su viña. Después de quedar con ellos en pagarles un denario por día, los mandó a su viña. Salió otra vez a media mañana. Vio a unos que estaban ociosos en la plaza y les dijo: Vayan también ustedes a mi viña y les pagaré lo que sea justo. Salió de nuevo a mediodía y a media tarde e hizo lo mismo. Por último, salió también al caer la tarde y encontró todavía a otros que estaban en la plaza y les dijo: ¿Por qué han estado aquí todo el día sin trabajar? Ellos le respondieron: Porque nadie nos ha contratado. Él les dijo: Vayan también ustedes a mi viña. Al atardecer, el dueño de la viña le dijo a su administrador: Llama a los trabajadores y págale su jornal, comenzando por los últimos hasta que llegues a los primeros. Se acercaron, pues, los que habían llegado al caer la tarde y recibieron un denario cada uno. Cuando les llegó el turno a los primeros, creyeron que recibirían más, pero también ellos recibieron un denario cada uno. Al recibirlo, comenzaron a reclamarle al propietario diciéndole: Esos que llegaron al último solo trabajaron una hora y sin embargo les pagas lo mismo que a nosotros que soportamos el peso del día y el calor. Pero él respondió a uno de ellos: Amigo, yo no te hago ninguna injusticia. ¿Acaso no quedamos en que te pagaría un denario? Toma pues lo tuyo y vete. Yo quiero darle al que llegó al último lo mismo que a ti. ¿Qué? ¿No puedo hacer con lo mío lo que yo quiero? ¿O vas a tenerme rencor porque yo soy bueno? Concluyó Jesús: De igual manera, los últimos serán los primeros y los primeros serán los últimos.

0: Por favor, tomen asiento. Nuestro saludo para todos ustedes, queridos hermanos.
1: Gloria a ti, Señor Jesús.
0: Por favor, tomen asiento.

Busquemos a Dios para transformar la vida. Es el único tema para esta noche. Busquemos a Dios para transformar la vida. Vamos a iniciar como siempre con un ejercicio. Al que está cerca le va a decir así, cuando yo le diga, le va a tocar el hombro y le va a decir, busque a Dios para que transforme su vida. Cuando les diga tres, le va a decir así, como con amor, con cariño, dígale, busque a Dios para que transforme su vida. Dígale, por favor, al que está cerca, dígale, busque a Dios para que transforme su vida. Escuchen lo que dice el profeta Isaías. Busquen al Señor mientras lo puedan encontrar. Invóquenlo mientras está cerca. Ustedes y yo hemos venido a este santuario a buscar a Dios. Hemos venido a buscarlo para pedirle perdón. Hemos venido a buscarlo para darle gracias. Hemos venido a suplicarle. Hemos venido a buscar al Señor para decirle que cambie nuestra vida, nuestras actitudes, que nos ayude a enderezar el camino de la vida. ¿Por qué esperar otro momento para buscar a Dios? Hoy que estamos vivos, hoy que tenemos salud, hoy que estamos bien, busquemos a Dios para agradecerle. Hoy que podemos encontrarlo, Señor, Señor, gracias por la vida. Señor, gracias por mi salud. Señor, gracias por mi familia. Señor, gracias por mi trabajo. He venido a buscarte, Señor, para darte gracias. Hoy puedo hacerlo. Tal vez mañana esté enfermo. No voy a esperar la enfermedad para buscarte. Tal vez mañana esté triste. No voy a buscar la tristeza. No voy a esperar el fracaso. No voy a esperar el dolor para buscarte. Vengo hoy a darte gracias. ¿Por qué esperar como otros lo hacen? Esperan que la familia se destruya para venirle a pedir al Señor, Señor, cuida mi familia, ayúdame a reconstruirla. ¿Por qué esperas los momentos difíciles? ¿Por qué esperas la enfermedad? Hoy venimos a decirle al Señor, Señor, gracias por mi salud. Gracias porque tú me has dado el don de ver, de hablar, de caminar, de pensar, de actuar. Gracias, Señor. Dice el profeta Isaías, que el malvado abandone su camino y el criminal sus planes. Tal vez, gracias a Dios, no somos malvados, no somos criminales, pero sí hay cosas en nosotros que hay que corregir. Usted no es malvado, usted no es criminal, pero tiene en su corazón, en su vida, actitudes que debe cambiar. Usted miente, tal vez usted traiciona, tal vez usted se embriaga, tal vez usted tiene un mal carácter explosivo, que maltrata a los demás, que hiere a los demás. Tal vez tiene un corazón endurecido, no agradece, no se conmueve, no ayuda a los otros. Esas pequeñas actitudes, pídale al Señor que le ayude a cambiar. Cámbiame, Señor, cámbiame, por favor. Necesito tu ayuda, tu misericordia, tu amor. Escuchemos lo que dice el Salmo 144. El Señor es compasivo y misericordioso. El Señor es lento para enojarse y generoso para perdonar. Bueno es el Señor para con todos, y su amor se extiende a todas sus criaturas. Dios no es tangencial, Dios no tiene

0: tiene preferencia. Él nos quiere a todos. Y no esperemos que pase el tiempo. Soy niño, no necesito de Dios. Soy joven, no necesito de Dios. Tengo trabajo, tengo dinero, mi familia está bien, no necesito de Dios. Sus planes, hermano, no son los planes de Dios. La vida puede cambiar en cualquier momento. Hoy está alentado, pero puede llegar un accidente. Hoy tiene dinero, pero puede llegar un fracaso. La vida cambia de un rato para otro. A veces la fiesta se convierte en un valle de lágrimas. En este mundo de violencia, la vida cambia de un rato para otro. Nuestros planes no son los planes de Dios. ¿Cuántos se casaron pensando en que iban a ser felices? ¿Y dónde quedó el matrimonio? Ya se destruyó. Ya se acabó el amor. Ya se acabó la promesa. Los planes suyos no fueron los planes de Dios. ¿Cuántos empezaron un negocio, un emprendimiento y están en el fracaso? Porque sus planes no son los planes de Dios. Joven, señorita que va a estudiar, pídale a Dios que le muestre el camino. Señor, muéstrame el camino. ¿Qué debo estudiar? ¿Qué debo hacer? Si se piensa casar, pídale a Dios que lo ilumine. ¿Me conviene esta persona? Ayúdame a discernir. Ayúdame a hacer las cosas despacio. Del afán solo queda el cansancio. Por eso volvemos a buscar al Señor, porque nuestros planes no son los planes de Dios. Señor, dime cuáles son tus planes para mí. Señor, dime qué debo hacer, qué debo decir, qué debo callar, qué debo evitar. Dime, Señor, toma el control de mi vida. Haz de mí la persona que tú quieres que yo sea. Y tengamos oídos atentos, un corazón abierto, porque Dios está constantemente llamándonos, como el propietario de esta parábola, que salió a buscar trabajadores en la mañana, al mediodía, en la tarde, al terminar la jornada, salió a buscar. Nunca es tarde para cambiar. No importa la edad que usted tenga, nunca es tarde para corregir los errores. Nunca es tarde para emprender un nuevo camino. Nunca es tarde para volver a Dios, para sanar las heridas. Nunca es tarde para dar el perdón a ese enemigo. Nunca es tarde para suplicar ayuda. Nunca es tarde para formarse. Dios nos llama, a todos nos pagará por igual. No nos dará un denario, nos dará la vida eterna. Nos hará participar del reino de la eternidad. Señor, contrátame, por favor. Contrátame, Señor. Si tú no me llamas, si tú no me convocas a trabajar en tu viña, Señor, yo me quedo de brazos cruzados. Mi vida pierde sentido. No encuentro horizonte para mi vida. Caigo en la tristeza, en la melancolía. Me doy por vencido. Llámame, Señor. Invítame, por favor, a trabajar en tu viña. ¿Y cómo podemos trabajar? Usted que es casado, no hace falta hacerse sacerdote allá, como dice el padre Matovelle, desde su trinchera. Sea buen esposo, sea buen papá, sea buen hijo, sea buena mamá, sea buen profesional. Anuncie el reino de Dios, no a la corrupción, no al robo, no a la mentira, no al odio, no a la injusticia. Obre bien. Los hechos son la mejor manera de predicar. Por eso, llámame, Señor, a servirte. llámame Señor a servirte. Por favor, vamos a repetir esta aclamación. Llámame Señor a servirte. A ver todos, 1, 2 y 3. Ya les dije, ¿cómo puede servir usted? En la casa, en su trabajo, dando un buen consejo, dando buen ejemplo, siendo buen profesional, haciendo el bien a los demás. Allí sirve a Dios, porque Dios está en cada hombre, en cada mujer. Cuando usted ayuda a alguien, está ayudando, está trabajando en la viña de Dios. Señor Jesús, Señor de la vida y de la muerte, déjate encontrar. Quiero encontrarte, Señor. Quiero tener una experiencia para transformar mi mente y mi corazón. Lléname, Señor, con tu espíritu. Transfórmame, Señor, con tu espíritu. Sáname, Señor, con tu espíritu. Ilumíname, Señor, con tu espíritu. Quiero encontrarte para que mi vida tenga propósito, para que mi vida tenga sentido, para que mi vida tenga un objetivo. Señor Jesús, ha llegado la noche de este domingo y vengo a los pies de nuestra Madre Santísima para decirte gracias, Señor. Gracias por todo lo que me has dado. Te encomiendo la semana que viene. Ayúdame a abandonar el mal camino, los vicios, las malas amistades, los malos negocios, las malas actitudes. Ayúdame a abandonar el mal camino. Quiero seguirte, Señor, desde a donde me has colocado a servir. Desde allí quiero seguirte. Queridos hermanos, tarea para esta semana. La tarea es: busque a Dios, nada más. Busque a Dios. Cuando usted vaya a trabajar, cuando esté trabajando, pregúntese: ¿este trabajo me permite encontrarme con Dios? ¿Me deja encontrarme con Dios? Cuando hable, ¿esta forma de hablar me permite encontrarme con Dios? Donde quiera que esté, pregúntese: ¿esta forma de actuar es la forma que Dios quiere que yo actúe? ¿Esta forma de vivir es la forma de vivir que Dios quiere? Tarea: déjese encontrar por Dios, o busque a Dios, escúchelo, sígalo, sírvalo. Queridos hermanos, que esta semana ustedes y yo podamos encontrarnos con Dios, lo podamos escuchar, amar y obedecerle. Que Dios los bendiga. La Santísima Virgen los acompañe siempre. Amén. Nos ponemos en pie, por favor. Creo en Dios, Padre Todopoderoso, Creador del cielo y de la tierra. Creo en Jesucristo, su único Hijo, nuestro Señor, que fue concebido por obra y gracia del Espíritu Santo. Nació de Santa María Virgen, padeció bajo el poder de Poncio Pilato, fue crucificado, muerto y sepultado, descendió a los infiernos, al tercer día resucitó de entre los muertos, subió a los cielos y está sentado a la derecha de Dios Padre Todopoderoso. Desde allí ha de venir a juzgar a vivos y muertos. Creo en el Espíritu Santo, la Santa Iglesia Católica, la comunión de los santos, el perdón de los pecados, la resurrección de la carne y la vida eterna. Amén. Por favor, sus manos piadosamente unidas. Repitan después de mí: Señor Jesús,
1: Señor Jesús,
0: cámbiame por favor,
1: cámbiame por favor.
0: Señor Jesús,
1: Señor Jesús,
0: encuéntrame por favor,
1: encuéntrame por favor.
0: Señor Jesús,
1: Señor Jesús,
0: bendice al Papa,
1: bendice al Papa.
0: A los obispos,
1: a los obispos.
0: A los sacerdotes,
1: a los sacerdotes.
0: A los misioneros,
1: a los misioneros.
0: A los gobernantes del mundo,
1: a los gobernantes del mundo.
0: Señor Jesús,
1: Señor Jesús,
0: bendice mi familia,
1: Bendice mi familia.
0: Danos la salud del alma y del cuerpo.
1: Danos la salud del alma y del cuerpo.
0: Bendice mi trabajo.
1: Bendice mi trabajo.
0: Danos el pan de cada día.
1: Danos el pan de cada día.
0: Señor Jesús.
1: Señor Jesús.
0: Bendice a los que hoy cumplen años.
1: Bendice a los que hoy cumplen años.
0: O cumplen años en la semana que viene.
1: O cumplen años en la semana que viene.
0: Señor Jesús.
1: Señor Jesús.
0: Sana a los enfermos.
1: Sana a los enfermos.
0: Libera a los cautivos.
1: Libera a los cautivos.
0: Consuela a los tristes.
1: Consuela a los tristes.
0: Acompaña a los viajeros.
1: Acompaña a los viajeros.
0: Señor Jesús.
1: Señor Jesús.
0: Recibe en tu casa.
1: Recibe en tu casa.
0: A los que van a morir hoy.
1: A los que van a morir hoy.
0: O morirán en la semana que viene.
1: O morirán en la semana que viene.
0: Señor Jesús.
1: Señor Jesús.
0: Ayúdame a corregir mis errores.
1: Ayúdame a corregir mis errores.
0: Alejarme de los vicios.
1: Alejarme de los vicios.
0: De los malos amigos.
1: De los malos amigos.
0: Ayúdame a trabajar con esfuerzo.
1: Ayúdame a trabajar con esfuerzo.
0: Y a crecer con humildad.
1: Y a crecer con humildad.
0: Señor Jesús.
1: Señor Jesús.
0: En esta semana.
1: En esta semana.
0: Ayúdame.
1: Ayúdame.
0: Bendíceme.
1: Bendíceme.
0: Protégeme.
1: Protégeme.
0: No me desampares.
1: No me desampares.
0: Sin ti, Señor.
1: Sin ti, Señor.
0: Nada bueno puedo hacer.
1: Nada bueno puedo hacer.
0: Amén.
1: Amén.
0: Por favor, tomen asiento, cantemos.

0: Oren, hermanos, oremos con fe para que este sacrificio mío y de ustedes sea agradable a Dios Padre Todopoderoso.
1: El Señor reciba de tus manos este sacrificio para alabanza y gloria de su nombre, para nuestro bien y el de toda su santa Iglesia.
0: Recibe, Padre, en tu bondad las ofrendas y oraciones de tu pueblo, para que cuanto creemos por la fe lo alcancemos por el sacramento celestial, por Jesucristo nuestro Señor.
1: Amén.
0: El Señor esté con ustedes.
1: Y con tu espíritu.
0: Levantemos el corazón.
1: Lo tenemos levantado hacia el Señor.
0: Demos gracias al Señor nuestro Dios.
1: Es justo y necesario.
0: En verdad es justo y necesario darte gracias, alabarte, Dios Padre Todopoderoso, por todo lo que haces en este mundo. Pues en una humanidad dividida por las enemistades y las discordias, sabemos que tú diriges los ánimos para que se dispongan a la reconciliación. Por tu espíritu mueves los corazones de hombres y de mujeres para que los enemigos vuelvan a la amistad, los adversarios se den la mano y los pueblos busquen la concordia. Con tu acción eficaz consigues, Padre, que el amor venza al odio, la venganza deje paso a la indulgencia y la discordia se convierta en amor mutuo. Por eso esta noche te alabamos y te bendecimos y cantamos juntos el himno de tu gloria.

0: Por favor, nos ponemos de rodillas y de rodillas le decimos: cámbiame, Señor, cámbiame, por favor. Santo eres en verdad, Padre, fuente de toda santidad. Por eso humildemente te suplicamos que santifiques estos dones con la efusión de tu Espíritu, de manera que se conviertan para nosotros en el cuerpo y en la sangre de Jesucristo, Hijo tuyo y Señor nuestro. El mismo Jesús, la víspera de su pasión, tomó pan, lo partió y lo dio a sus discípulos diciendo: tomen y coman todos de él, porque esto es mi cuerpo, que será entregado por ustedes.
1: Señor mío y Dios mío, aumenta nuestra fe, perdona nuestros pecados y danos la paz.
0: Del mismo modo, aquella noche, al terminar la cena, tomó el cáliz lleno de vino, lo bendijo y lo pasó a sus discípulos diciendo: tomen y beban todos de él, porque este es el cáliz de mi sangre, sangre de la alianza nueva y eterna, que será derramada por ustedes y por muchos hombres y mujeres para el perdón de los pecados. Les dijo también: hagan esto en conmemoración mía.
1: Señor mío y Dios mío, aumenta nuestra fe, perdona nuestros pecados y danos la paz.
0: Espíritu de Dios, llena mi vida, mi alma, mi ser, cámbiame. Ayúdame a alejarme del mal camino. Ayúdame a cambiar esas actitudes que ofenden, dividen, empobrecen. Espíritu de Dios, ayúdame. Ayúdame a dejarme encontrar por Dios. Ayúdame a amar y servir en todo. Espíritu de Dios, ayúdame a recuperar la paz. Ayúdame a recuperar la fe. Ayúdame a ser feliz. Espíritu de Dios, cantando.

0: Este es el sacramento de nuestra fe.
1: Anunciamos tu muerte, proclamamos tu resurrección. Ven, Señor Jesús.
0: Por favor, nos ponemos en pie. Así pues, Padre, al celebrar ahora el memorial de la muerte y resurrección de tu Hijo, te ofrecemos el pan de vida, el cáliz de bendición, y te damos gracias porque nos haces dignos de servirte en tu presencia. Te pedimos que el Espíritu Santo congregue en la unidad y en el amor a cuantos celebramos esta misa. Acuérdate, Señor, de tu Iglesia, extendida por toda la tierra, y con el Papa León, con nuestro arzobispo Alfredo José, sus obispos auxiliares Danilo, David y Max, con nuestro Padre General de Misioneros Oblatos, con todos los que cuidan de tu pueblo, llévala a su perfección por la caridad. Señor, Señor Jesús, acuérdate esta noche de nuestros seres queridos, familiares o amigos que ya murieron con la esperanza de la resurrección. Ten misericordia de ellos, perdónales sus pecados y recíbelos en la casa del cielo. Por favor, oremos en silencio por nuestros seres queridos que ya murieron, en especial los papás. ¿Cuántas veces nos dijeron, cambia, cambia hijo, cambia hija? Y murieron esperando ese cambio y no lo vieron. En silencio, oremos por ellos. Por todos los que ya han muerto, respondan por favor. Cristo murió por nosotros.
2: Cristo murió por nosotros.
0: Cristo resucitó.
2: Cristo resucitó.
0: Cristo vendrá de nuevo.
2: Cristo vendrá de nuevo.
0: Te esperamos, Señor Jesús.
2: Te esperamos, Señor Jesús.
0: Señor, ten misericordia de todos nosotros, en especial, ayuda, bendice, protege a estos hermanos que han venido a esta misa. Ayúdanos a cambiar aquello que está mal, ante todo, ese mal carácter, esos vicios, esas actitudes orgullosas, prepotentes. Cámbiame, Señor. Ten misericordia, ayuda y bendice al Padre Wilman Jairo Granda en el día de sus cumpleaños, y así con María la Virgen, Madre de Dios y Madre nuestra, San José su esposo, los apóstoles y cuantos vivieron en tu amistad a través de los tiempos, merezcamos por tu Hijo Jesucristo compartir la vida eterna y cantar tus alabanzas. Por Cristo, con Él y en Él, a ti, Dios Padre omnipotente, en la unidad del Espíritu Santo, todo honor y toda gloria por los siglos de los siglos.
2: Amén.
0: Papá, mamá, hijos, hermanos, tómense de la mano. En la familia debemos buscar a Dios. En el trabajo busquemos a Dios, hoy que podemos encontrarlo. Fieles a la recomendación del Salvador, siguiendo su divina enseñanza, juntos nos atrevemos a decir: Padre nuestro, que estás en el cielo, santificado sea tu nombre, venga a nosotros tu reino, hágase tu voluntad en la tierra como en el cielo. Danos hoy nuestro pan de cada día, perdona nuestras ofensas como también nosotros perdonamos a los que nos ofenden. No nos dejes caer en tentación y líbranos del mal. Señor, líbranos de todos los males, de los caminos malos, de los vicios, de los malos amigos, del crimen y de la maldad. Aléjanos de la guerra, de las peleas. Concédenos la paz en nuestros días, para que, ayudados por tu misericordia, vivamos siempre libres de pecado y protegidos de toda perturbación, mientras esperamos la venida gloriosa de nuestro Salvador Jesucristo.
2: Tuyo es el reino, tuyo el poder y la gloria por siempre, Señor.
0: Oremos por la paz. Queremos tener paz en el corazón. Queremos vivir en paz en la familia. Queremos paz para nuestro Ecuador. Señor Jesucristo, que dijiste a tus apóstoles, esta noche nos dices a nosotros, la paz les dejo, mi paz les doy. No tengas en cuenta nuestros pecados. Mira la fe de este pueblo, es tu iglesia. Conforme a tu palabra, concédenos, Señor, la paz y la unidad. Tú que vives y reinas por los siglos de los siglos.
2: Amén.
0: La paz del Señor esté siempre con ustedes.
2: Y con tu espíritu.
0: Como hijos de Dios, dense fraternalmente un saludo de paz.

0: Queridos hermanos, aquí está Jesucristo. Señor, déjate encontrar. Queremos encontrarte. Búscanos, Señor. Es el Hijo de la Santísima Virgen, el Cordero de Dios que quita el pecado del mundo. Dichosos ustedes invitados a la cena del Señor.
1: Señor, no soy digno de que entres en mi casa, pero una palabra tuya bastará para sanarme.
0: Ven, hostia divina, ven, hostia de amor, ven, haz en mi pecho perpetua mansión.
1: Ven, hostia divina, ven, hostia de amor, ven, haz en mi pecho perpetua mansión.
0: Por favor, tomen asiento. Para comulgar únicamente dos filas al frente, cantamos.

0: Señor, te damos gracias por esta semana que termina. En tus manos ponemos la semana que viene. Ayúdanos a servir y amar en todo. Oremos, por favor, nos ponemos en pie. Padre, apoyados en tu amor misericordioso, te suplicamos que, alimentados con el cuerpo y la sangre de tu Hijo, nos conceda siempre hacer las cosas bien y evitar todo mal. Por Jesucristo nuestro Señor.
1: Amén.
0: Termina la misa. Nos vamos a despedir de la Santísima Virgen cantando: Salve, salve, gran señora.

Virgencita, bendice a los niños en la escuela, el colegio. Bendice a los jóvenes en la universidad, en el trabajo. Te encomendamos a las familias, el trabajo, el campo, la ciudad. Madre Santísima, danos fuerza para alejarnos del mal, hacer las cosas bien. Te encomendamos la semana que viene. Salve, salve, Gran Señora.

0: Virgencita, gracias por tenernos en tu casa. Danos paciencia para soportar lo que nos hace sufrir. Danos sabiduría y prudencia para hacer las cosas bien. Danos fuerza y voluntad para resistir a las tentaciones y vencer al mal. En la semana que viene, guíanos con tu luz, acompáñanos con tu amor y guárdanos en tu corazón. Con las manos piadosamente unidas, nos despedimos de ella orando juntos. Dios te salve María, llena eres de gracia, el Señor es contigo, bendita eres entre todas las mujeres y bendito es el fruto de tu vientre, Jesús. Santa María, Madre de Dios, ruega por nosotros pecadores, ahora y en la hora de nuestra muerte. Amén. Nuestra Señora del Quinche,
1: ruega por nosotros.
0: Nuestra Señora del Quinche,
1: ruega por nosotros.
0: Nuestra Señora del Quinche,
1: ruega por
0: que
1: nosotros.
0: ¡Que viva la Virgen María!
1: ¡Que viva!
0: Un aplauso para ella, por favor. Al finalizar la Eucaristía, agradecemos a Matovelle, la Radio Católica Nacional, y a todos ustedes. No olviden que la programación de la Fiesta de la Santísima Virgen 2026, a partir del 1 de octubre, en las redes sociales, les adelantamos el gran pregón de fiesta, sábado 24, las peregrinaciones, viernes 13 para sábado, sábado 14 para domingo 15, serán las caminatas, las peregrinaciones al Santuario del Quinche. Toda la programación a partir del 1 de octubre en las redes sociales. El agua bendita, costado de mi mano derecha. Queridos hermanos, el Señor esté con ustedes.
1: Y con tu espíritu.
0: Levanten su mano derecha. Inclinen su cabeza, respondan amén. Dios, fuente y origen de toda bendición, les conceda su gracia, les derrame la abundancia de sus bendiciones y los guarde sanos y salvos en la semana que vamos a empezar.
1: Amén.
0: En la semana que viene, Dios bendiga a su familia, su trabajo. Él bendiga el agua, estampas, escapularios, imágenes, recuerdos. Él escuche sus oraciones y los acompañe en el duro camino de la vida.
1: Amén.
0: Y la bendición de Dios Todopoderoso, Padre, Hijo y Espíritu Santo, descienda sobre ustedes y permanezca para siempre.
1: Amén.
0: Queridos hermanos, feliz noche. Feliz semana, que Dios los bendiga, la Santísima Virgen los acompañe siempre. Pueden ir en la paz del Señor.
1: Demos gracias a Dios.

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Después de 21 años de matrimonio, descubrí una nueva manera de mantener viva la chispa del amor. Desde hace poco había comenzado a salir con otra mujer. En realidad había sido idea de mi esposa. «Tú sabes que la amas», me dijo un día, tomándome por sorpresa. «La vida es muy corta. Dedícale tiempo». «Pero yo te amo a ti», protesté. «Lo sé. Pero también la amas a ella». La otra mujer a quien mi esposa quería que yo visitara era mi madre, viuda desde hacía 19 años. Pero las exigencias de mi trabajo y mis tres hijos hacían que solo la visitara ocasionalmente. Esa noche la llamé para invitarla a cenar y al cine. «¿Qué te ocurre? ¿Estás bien?», me preguntó. Mi madre es el tipo de mujer que una llamada tarde por la noche o una invitación sorpresiva es indicio de malas noticias. «Creí que sería agradable pasar algún tiempo contigo», le respondí. «Los dos solitos. ¿Qué opinas?». Reflexionó sobre ello un momento. «Me agradaría muchísimo», dijo. Ese viernes, mientras conducía para recogerla después del trabajo, me encontraba algo nervioso. Era el nerviosismo que antecede a una cita. Y por Dios, cuando llegué a su casa, advertí que ella también estaba muy emocionada. Me esperaba en la puerta con su viejo abrigo puesto. Se había rizado el pelo y usaba el vestido con el que celebró su último aniversario de bodas. Su rostro sonreía y irradiaba luz como un ángel. Le dije a mis amigas que iba a salir con mi hijo y se mostraron muy impresionadas, me comentó mientras subía a mi auto. «No pueden esperar a mañana para escuchar acerca de nuestra velada». Fuimos a un restaurante no muy elegante, sí muy acogedor. Mi madre se aferró a mi brazo como si fuera la primera dama de la nación. Cuando nos sentamos, tuve que leerle el menú. Sus ojos solo veían grandes figuras. Cuando iba por la mitad de las entradas, levanté la vista. Mamá estaba sentada al otro lado de la mesa y me miraba. Una sonrisa nostálgica se delineaba en sus labios. «Era yo quien leía el menú cuando eras pequeño, ¿recuerdas? Entonces, es hora de que te relajes y me permitas devolverte el favor», le respondí. Durante la cena tuvimos una agradable conversación. Nada extraordinario, solo ponernos al día con la vida del otro. Hablamos tanto que nos perdimos el cine. «Saldré contigo otra vez, pero solo si me dejas invitar», dijo mi madre cuando la llevé a casa. Asentí. La besé. La abracé. «¿Cómo estuvo tu cita?», quiso saber mi esposa cuando llegué aquella noche. «Muy agradable. Gracias. Mucho más de lo que imaginé», le contesté. Días más tarde, mi madre murió de un infarto masivo. Todo fue tan rápido. No pude hacer nada. Al poco tiempo recibí un sobre del restaurante donde habíamos cenado mi madre y yo, y una nota que decía: «La cena está pagada por anticipado». Estaba casi segura de que no podría estar allí, pero igual pagué para dos, para ti y para tu esposa. Jamás podrás entender lo que aquella noche significó para mí. Te amo.

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0: Son las 8 y 35 minutos.
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0: Son las 10 con 30 minutos.
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1: Son las 11:44.

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Son las 12:24.

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0: Son las 2:48.
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1: Son las 3 y 50 minutos.
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1: Son las 4:32.

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0: pasito.
1: ¡Bueno, muchachos! ¡No!
2: ¡Excelente, hermanos! ¡Excelente, amigos!
1: ¡Buena, whiskycito!

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0: En el nombre del Padre, del Hijo y del Espíritu Santo.
1: Amén.
0: El ángel del Señor anunció a María.
1: Y concibió por obra del Espíritu Santo.
0: Dios te salve María, llena eres de gracia, el Señor es contigo. Bendita eres entre todas las mujeres y bendito es el fruto de tu vientre, Jesús.
1: Santa María, Madre de Dios, ruega por nosotros pecadores, ahora y en la hora de nuestra muerte. Amén.
0: He aquí la esclava del Señor.
1: Hágase en mí según tu palabra.
0: Dios te salve María, llena eres de gracia, el Señor es contigo. Bendita eres entre todas las mujeres y bendito es el fruto de tu vientre, Jesús.
1: Santa María, Madre de Dios, ruega por nosotros pecadores, ahora y en la hora de nuestra muerte. Amén.
0: El Verbo divino se hizo hombre.
1: Y habitó entre nosotros.
0: Dios te salve María, llena eres de gracia, el Señor es contigo. Bendita eres entre todas las mujeres y bendito es el fruto de tu vientre, Jesús.
1: Santa María, Madre de Dios, ruega por nosotros pecadores, ahora y en la hora de nuestra muerte. Amén.
0: Ruega por nosotros, Santa Madre de Dios.
1: Para que seamos dignos de alcanzar las promesas de nuestro Señor Jesucristo.
0: Te rogamos, Señor, que infundas tu gracia en nuestras vidas, para que habiendo conocido por el anuncio del ángel la encarnación de tu Hijo Jesucristo, lleguemos por su pasión y su cruz a la gloria de la resurrección. Por el mismo Cristo nuestro Señor.
1: Amén.
0: Misterios gozosos. Primer misterio, el anuncio del ángel a María Santísima y la encarnación del Hijo de Dios.
2: Al sexto mes, fue enviado por Dios el ángel Gabriel a una ciudad de Galilea llamada Nazaret, a una virgen desposada con un hombre llamado José, de la casa de David. El nombre de la virgen era María, y entrando donde ella estaba, dijo:
3: Alégrate, llena de gracia, el Señor está contigo, bendita tú entre las mujeres.
2: Ella se conturbó por estas palabras y pensó: ¿qué significaría aquel saludo? El ángel le dijo:
3: No temas, María, porque has encontrado gracia ante Dios. Concebirás en tu vientre y darás a luz un hijo, y le pondrás por nombre Jesús. Será grande, se llamará Hijo del Altísimo. El Señor Dios le dará el trono de David, su padre. Reinará sobre la casa de Jacob para siempre, y su reino no tendrá fin.
4: Aquí está la esclava del Señor. Hágase en mí según tu palabra.
0: Padre nuestro que estás en el cielo, santificado sea tu nombre, venga a nosotros tu reino, hágase tu voluntad en la tierra como en el cielo.
1: Danos

0: y líbranos del mal.
1: Dios te salve María, llena eres de gracia, el Señor es contigo. Bendita eres entre todas las mujeres y bendito es el fruto de tu vientre, Jesús.
0: Santa María, Madre de Dios, ruega por nosotros pecadores, ahora y en la hora de nuestra muerte. Amén.
1: Dios te salve María, llena eres de gracia, el Señor es contigo. Bendita eres entre todas las mujeres y bendito es el fruto de tu vientre, Jesús.
0: Santa María, Madre de Dios, ruega por nosotros pecadores, ahora y en la hora de nuestra muerte. Amén.
1: Dios te salve María, llena eres de gracia, el Señor es contigo. Bendita eres entre todas las mujeres y bendito es el fruto de tu vientre, Jesús.
0: Santa María, Madre de Dios, ruega por nosotros pecadores, ahora y en la hora de nuestra muerte. Amén.
1: Dios te salve María, llena eres de gracia, el Señor es contigo. Bendita eres entre todas las mujeres y bendito es el fruto de tu vientre, Jesús.
0: Santa María, Madre de Dios, ruega por nosotros pecadores, ahora y en la hora de nuestra muerte. Amén.
1: Dios te salve María, llena eres de gracia, el Señor es contigo. Bendita eres entre todas las mujeres y bendito es el fruto de tu vientre, Jesús.
0: Santa María, Madre de Dios, ruega por nosotros pecadores, ahora y en la hora de nuestra muerte. Amén.
1: Dios te salve María, llena eres de gracia, el Señor es contigo. Bendita eres entre todas las mujeres y bendito es el fruto de tu vientre, Jesús.
0: Santa María, Madre de Dios, ruega por nosotros pecadores, ahora y en la hora de nuestra muerte. Amén.
1: Dios te salve María, llena eres de gracia, el Señor es contigo. Bendita eres entre todas las mujeres y bendito es el fruto de tu vientre, Jesús.
0: Santa María, Madre de Dios, ruega por nosotros pecadores, ahora y en la hora de nuestra muerte. Amén.
1: Dios te salve María, llena eres de gracia, el Señor es contigo. Bendita eres entre todas las mujeres y bendito es el fruto de tu vientre, Jesús.
0: Santa María, Madre de Dios, ruega por nosotros pecadores, ahora y en la hora de nuestra muerte. Amén.
1: Dios te salve María, llena eres de gracia, el Señor es contigo. Bendita eres entre todas las mujeres y bendito es el fruto de tu vientre, Jesús.
0: Santa María, Madre de Dios, ruega por nosotros pecadores, ahora y en la hora de nuestra muerte. Amén.
1: Dios te salve María, llena eres de gracia, el Señor es contigo. Bendita eres entre todas las mujeres y bendito es el fruto de tu vientre, Jesús.
0: Santa María, Madre de Dios, ruega por nosotros pecadores, ahora y en la hora de nuestra muerte. Amén.
1: Gloria al Padre, al Hijo y al Espíritu Santo.
0: Como era en el principio, ahora y siempre, por los siglos de los siglos. Amén.
1: María, Madre de gracia y de misericordia.
0: En la vida y en la muerte, ampáranos, Madre nuestra.
1: Segundo misterio. La visita de la Virgen María a su prima Santa Isabel.
2: En aquellos días, se levantó María con prontitud y se fue a la región montañosa, a una ciudad de Judá. Entró en casa de Zacarías y saludó a Isabel. Y en cuanto oyó Isabel el saludo de María, saltó de gozo el niño en su seno. E Isabel quedó llena del Espíritu Santo y exclamó:
3: Bendita tú entre las mujeres, y bendito el fruto de tu vientre. ¿Quién soy yo para que me visite la madre de mi Señor? Dichosa tú que has creído, porque lo que te ha dicho el Señor se cumplirá.
0: Padre nuestro que estás en el cielo, santificado sea tu nombre. Venga a nosotros tu reino, hágase tu voluntad en la tierra como en el cielo.
1: Danos hoy nuestro pan de cada día, perdona nuestras ofensas como también nosotros perdonamos a los que nos ofenden. No nos dejes caer en la tentación y líbranos del mal.
0: Dios te salve María, llena eres de gracia, el Señor es contigo. Bendita eres entre todas las mujeres y bendito es el fruto de tu vientre, Jesús.
1: Santa María, Madre de Dios, ruega por nosotros pecadores, ahora y en la hora de nuestra muerte. Amén.
0: Dios te salve María, llena eres de gracia, el Señor es contigo. Bendita eres entre todas las mujeres y bendito es el fruto de tu vientre, Jesús.
1: Santa María, Madre de Dios, ruega por nosotros pecadores, ahora y en la hora de nuestra muerte. Amén.
0: Dios te salve María, llena eres de gracia, el Señor es contigo. Bendita eres entre todas las mujeres y bendito es el fruto de tu vientre, Jesús.
1: Santa María, Madre de Dios, ruega por nosotros pecadores, ahora y en la hora de nuestra muerte. Amén.
0: Dios te salve María, llena eres de gracia, el Señor es contigo. Bendita eres entre todas las mujeres, y bendito es el fruto de tu vientre, Jesús.
1: Santa María, Madre de Dios, ruega por nosotros pecadores, ahora y en la hora de nuestra muerte. Amén.
0: Dios te salve María, llena eres de gracia, el Señor es contigo. Bendita eres entre todas las mujeres, y bendito es el fruto de tu vientre, Jesús.
1: Santa María, Madre de Dios, ruega por nosotros pecadores, ahora y en la hora de nuestra muerte. Amén.
0: Dios te salve María, llena eres de gracia, el Señor es contigo. Bendita eres entre todas las mujeres, y bendito es el fruto de tu vientre, Jesús.
1: Santa María, Madre de Dios, ruega por nosotros pecadores, ahora y en la hora de nuestra muerte. Amén.
0: Dios te salve María, llena eres de gracia, el Señor es contigo. Bendita eres entre todas las mujeres, y bendito es el fruto de tu vientre, Jesús.
1: Santa María, Madre de Dios, ruega por nosotros pecadores, ahora y en la hora de nuestra muerte. Amén.
0: Dios te salve María, llena eres de gracia, el Señor es contigo. Bendita eres entre todas las mujeres, y bendito es el fruto de tu vientre, Jesús.
1: Santa María, Madre de Dios, ruega por nosotros pecadores, ahora y en la hora de nuestra muerte. Amén.
0: Dios te salve María, llena eres de gracia, el Señor es contigo. Bendita eres entre todas las mujeres, y bendito es el fruto de tu vientre, Jesús.
1: Santa María, Madre de Dios, ruega por nosotros pecadores, ahora y en la hora de nuestra muerte. Amén.
0: Dios te salve María, llena eres de gracia, el Señor es contigo. Bendita eres entre todas las mujeres, y bendito es el fruto de tu vientre, Jesús.
1: Santa María, Madre de Dios, ruega por nosotros pecadores, ahora y en la hora de nuestra muerte. Amén.
0: Gloria al Padre, al Hijo y al Espíritu Santo.
1: Como era en el principio, ahora y siempre, por los siglos de los siglos. Amén.
0: María, Madre de gracia y de misericordia.
1: En la vida y en la muerte, ampáranos, Madre nuestra. Tercer misterio, el nacimiento del niño Jesús en el portal de Belén.
2: Nacido Jesús en Belén de Judea, en tiempo del rey Herodes, unos magos que venían de Oriente se presentaron en Jerusalén diciendo: ¿dónde está el rey de los judíos que ha nacido? Pues vimos su estrella en el Oriente y hemos venido a adorarle.
1: Padre nuestro que estás en el cielo, santificado sea tu nombre. Venga a nosotros tu reino, hágase tu voluntad en la tierra como en el cielo.
0: Danos hoy nuestro pan de cada día, perdona nuestras ofensas, como también nosotros perdonamos a los que nos ofenden. No nos dejes caer en la tentación y líbranos del mal.
1: Dios te salve María, llena eres de gracia, el Señor es contigo. Bendita eres entre todas las mujeres y bendito es el fruto de tu vientre, Jesús.
0: Santa María, Madre de Dios, ruega por nosotros pecadores, ahora y en la hora de nuestra muerte. Amén.
1: Dios te salve María, llena eres de gracia, el Señor es contigo. Bendita eres entre todas las mujeres y bendito es el fruto de tu vientre, Jesús.
0: Santa María, Madre de Dios, ruega por nosotros pecadores, ahora y en la hora de nuestra muerte. Amén.
1: Dios te salve María, llena eres de gracia, el Señor es contigo. Bendita eres entre todas las mujeres y bendito es el fruto de tu vientre, Jesús.
0: Santa María, Madre de Dios, ruega por nosotros pecadores, ahora y en la hora de nuestra muerte. Amén.
1: Dios te salve María, llena eres de gracia, el Señor es contigo. Bendita eres entre todas las mujeres y bendito es el fruto de tu vientre, Jesús.
0: Santa María, Madre de Dios, ruega por nosotros pecadores, ahora y en la hora de nuestra muerte. Amén.
1: Dios te salve María, llena eres de gracia, el Señor es contigo. Bendita eres entre todas las mujeres y bendito es el fruto de tu vientre, Jesús.
0: Santa María, Madre de Dios, ruega por nosotros pecadores, ahora y en la hora de nuestra muerte. Amén.
1: Dios te salve María, llena eres de gracia, el Señor es contigo. Bendita eres entre todas las mujeres y bendito es el fruto de tu vientre, Jesús.
0: Santa María, Madre de Dios, ruega por nosotros pecadores, ahora y en la hora de nuestra muerte. Amén.
1: Dios te salve María, llena eres de gracia, el Señor es contigo. Bendita eres entre todas las mujeres y bendito es el fruto de tu vientre, Jesús.
0: Santa María, Madre de Dios, ruega por nosotros pecadores, ahora y en la hora de nuestra muerte. Amén.
1: Dios te salve María, llena eres de gracia, el Señor es contigo. Bendita eres entre todas las mujeres y bendito es el fruto de tu vientre, Jesús.
0: Santa María, Madre de Dios, ruega por nosotros pecadores, ahora y en la hora de nuestra muerte. Amén.
1: Dios te salve, María, llena eres de gracia, el Señor es contigo. Bendita eres entre todas las mujeres y bendito es el fruto de tu vientre, Jesús.
0: Santa María, Madre de Dios, ruega por nosotros pecadores, ahora y en la hora de nuestra muerte. Amén.
1: Gloria al Padre, al Hijo y al Espíritu Santo.
0: Como era en el principio, ahora y siempre, por los siglos de los siglos. Amén.
1: María, Madre de gracia y de misericordia.
0: En la vida y en la muerte, ampáranos, Madre nuestra.
1: Cuarto misterio, la presentación del niño Jesús en el templo.
2: Cuando según la ley de Moisés se cumplieron los días de purificación, llevaron a Jesús a Jerusalén para presentar al Señor, como está escrito en la ley del Señor. Todo varón primogénito será consagrado, y para ofrecer en sacrificio un par de tórtolas o dos pichones, conforme a lo que se dice en la ley del Señor. Cuando estaban con el niño Jesús sus padres para cumplir con la ley, Simeón lo tomó en sus brazos y bendijo a Dios diciendo:
4: Ahora, Señor, según tu promesa, puedes dejar a tu siervo irse en paz, porque mis ojos han visto a tu Salvador, a quien has presentado ante todos los pueblos, luz para alumbrar a las naciones y gloria de tu pueblo, Israel.
0: Padre nuestro que estás en el cielo, santificado sea tu nombre. Venga a nosotros tu reino. Hágase tu voluntad en la tierra como en el cielo.
1: Danos hoy nuestro pan de cada día. Perdona nuestras ofensas como también nosotros perdonamos a los que nos ofenden. No nos dejes caer en la tentación y líbranos del mal.
0: Dios te salve María, llena eres de gracia, el Señor es contigo. Bendita eres entre todas las mujeres y bendito es el fruto de tu vientre, Jesús.
1: Santa María, Madre de Dios, ruega por nosotros pecadores, ahora y en la hora de nuestra muerte. Amén.
0: Dios te salve María, llena eres de gracia, el Señor es contigo. Bendita eres entre todas las mujeres y bendito es el fruto de tu vientre, Jesús.
1: Santa María, Madre de Dios, ruega por nosotros pecadores, ahora y en la hora de nuestra muerte. Amén.
0: Dios te salve María, llena eres de gracia, el Señor es contigo. Bendita eres entre todas las mujeres, y bendito es el fruto de tu vientre, Jesús.
1: Santa María, Madre de Dios, ruega por nosotros pecadores, ahora y en la hora de nuestra muerte. Amén.
0: Dios te salve María, llena eres de gracia, el Señor es contigo. Bendita eres entre todas las mujeres, y bendito es el fruto de tu vientre, Jesús.
1: Santa María, Madre de Dios, ruega por nosotros pecadores, ahora y en la hora de nuestra muerte. Amén.
0: Dios te salve María, llena eres de gracia, el Señor es contigo. Bendita eres entre todas las mujeres, y bendito es el fruto de tu vientre, Jesús.
1: Santa María, Madre de Dios, ruega por nosotros pecadores, ahora y en la hora de nuestra muerte. Amén.
0: Dios te salve María, llena eres de gracia, el Señor es contigo. Bendita eres entre todas las mujeres, y bendito es el fruto de tu vientre, Jesús.
1: Santa María, Madre de Dios, ruega por nosotros pecadores, ahora y en la hora de nuestra muerte. Amén.
0: Dios te salve María, llena eres de gracia, el Señor es contigo. Bendita eres entre todas las mujeres, y bendito es el fruto de tu vientre, Jesús.
1: Santa María, Madre de Dios, ruega por nosotros pecadores, ahora y en la hora de nuestra muerte. Amén.
0: Dios te salve María, llena eres de gracia, el Señor es contigo. Bendita eres entre todas las mujeres, y bendito es el fruto de tu vientre, Jesús.
1: Santa María, Madre de Dios, ruega por nosotros pecadores, ahora y en la hora de nuestra muerte. Amén.
0: Dios te salve María, llena eres de gracia, el Señor es contigo. Bendita eres entre todas las mujeres, y bendito es el fruto de tu vientre, Jesús.
1: Santa María, Madre de Dios, ruega por nosotros pecadores, ahora y en la hora de nuestra muerte. Amén.
0: Gloria al Padre, al Hijo y al Espíritu Santo.
1: Como era en el principio, ahora y siempre, por los siglos de los siglos. Amén.
0: María, Madre de gracia y de misericordia.
1: En la vida y en la muerte, ampáranos, Madre nuestra. Quinto misterio, la pérdida y el hallazgo del niño Jesús en medio de los doctores.
2: Al cabo de 3 días, lo encontraron en el templo sentado en medio de los maestros, escuchándoles y preguntándoles. Todos los que le oían estaban estupefactos por su inteligencia y por sus respuestas.
1: Padre nuestro que estás en el cielo, santificado sea tu nombre, venga a nosotros tu reino, hágase tu voluntad en la tierra como en el cielo.
0: Danos hoy nuestro

0: y líbranos del mal.
1: Dios te salve María, llena eres de gracia, el Señor es contigo. Bendita eres entre todas las mujeres y bendito es el fruto de tu vientre, Jesús.
0: Santa María, Madre de Dios, ruega por nosotros pecadores, ahora y en la hora de nuestra muerte. Amén.
1: Dios te salve María, llena eres de gracia, el Señor es contigo. Bendita eres entre todas las mujeres y bendito es el fruto de tu vientre, Jesús.
0: Santa María, Madre de Dios, ruega por nosotros pecadores, ahora y en la hora de nuestra muerte. Amén.
1: Dios te salve María, llena eres de gracia, el Señor es contigo. Bendita eres entre todas las mujeres y bendito es el fruto de tu vientre, Jesús.
0: Santa María, Madre de Dios, ruega por nosotros pecadores, ahora y en la hora de nuestra muerte. Amén.
1: Dios te salve María, llena eres de gracia, el Señor es contigo. Bendita eres entre todas las mujeres y bendito es el fruto de tu vientre, Jesús.
0: Santa María, Madre de Dios, ruega por nosotros pecadores, ahora y en la hora de nuestra muerte. Amén.
1: Dios te salve María, llena eres de gracia, el Señor es contigo. Bendita eres entre todas las mujeres y bendito es el fruto de tu vientre, Jesús.
0: Santa María, Madre de Dios, ruega por nosotros pecadores, ahora y en la hora de nuestra muerte. Amén.
1: Dios te salve María, llena eres de gracia, el Señor es contigo. Bendita eres entre todas las mujeres y bendito es el fruto de tu vientre, Jesús.
0: Santa María, Madre de Dios, ruega por nosotros pecadores, ahora y en la hora de nuestra muerte. Amén.
1: Dios te salve María, llena eres de gracia, el Señor es contigo. Bendita eres entre todas las mujeres y bendito es el fruto de tu vientre, Jesús.
0: Santa María, Madre de Dios, ruega por nosotros pecadores, ahora y en la hora de nuestra muerte. Amén.
1: Dios te salve María, llena eres de gracia, el Señor es contigo. Bendita eres entre todas las mujeres y bendito es el fruto de tu vientre, Jesús.
0: Santa María, Madre de Dios, ruega por nosotros pecadores, ahora y en la hora de nuestra muerte. Amén.
1: Dios te salve María, llena eres de gracia, el Señor es contigo. Bendita eres entre todas las mujeres y bendito es el fruto de tu vientre, Jesús.
0: Santa María, Madre de Dios, ruega por nosotros pecadores, ahora y en la hora de nuestra muerte. Amén.
1: Dios te salve María, llena eres de gracia, el Señor es contigo. Bendita eres entre todas las mujeres y bendito es el fruto de tu vientre, Jesús.
0: Santa María, Madre de Dios, ruega por nosotros pecadores, ahora y en la hora de nuestra muerte. Amén.
1: Gloria al Padre, al Hijo y al Espíritu Santo.
0: Como era en el principio, ahora y siempre, por los siglos de los siglos. Amén.
1: María, Madre de gracia y de misericordia.
0: En la vida y en la muerte, ampáranos, Madre nuestra.
1: Alabanzas a María. Señor, ten piedad de nosotros.
0: Señor, ten piedad de nosotros.
1: Cristo, ten piedad de nosotros.
0: Cristo, ten piedad de nosotros.
1: Señor, ten piedad de nosotros.
0: Señor, ten piedad de nosotros.
1: Cristo, óyenos.
0: Cristo, óyenos.
1: Cristo, escúchanos.
0: Cristo, escúchanos.
1: Dios Padre Celestial,
0: ten piedad de nosotros.
1: Dios Hijo Redentor del mundo,
0: ten piedad de nosotros.
1: Dios Espíritu Santo,
0: ten piedad de nosotros.
1: Trinidad Santísima, único Dios,
0: ten piedad de nosotros.
1: Santa María,
0: ruega por nosotros.
1: Santa Madre de Dios,
0: ruega por nosotros.
1: Santa Virgen de Vírgenes,
0: ruega por nosotros.
1: Madre de Cristo,
0: ruega por nosotros.
1: Madre de la Iglesia,
0: ruega por nosotros.
1: Madre de la Divina Gracia,
0: ruega por nosotros.
1: Madre Purísima,
0: ruega por nosotros.
1: Madre Castísima,
0: ruega por nosotros.
1: Madre Inviolada,
0: ruega por nosotros.
1: Madre Virgen,
0: ruega por nosotros.
1: Madre Inmaculada,
0: ruega por nosotros.
1: Madre Amable,
0: ruega por nosotros.
1: Madre Admirable,
0: ruega por nosotros.
1: Madre del Buen Consejo,
0: ruega por nosotros.
1: Madre del Creador,
0: ruega por nosotros.
1: Madre del Salvador,
0: ruega por nosotros.
1: Virgen Prudentísima,
0: ruega por nosotros.
1: Virgen digna de veneración,
0: ruega por nosotros.
1: Virgen digna de alabanza,
0: ruega por nosotros.
1: Virgen poderosa,
0: ruega por nosotros.
1: Virgen clemente,
0: ruega por nosotros.
1: Virgen fiel,
0: ruega por nosotros.
1: Espejo de santidad,
0: ruega por nosotros.
1: Trono de la sabiduría,
0: ruega por nosotros.
1: Causa de nuestra alegría,
0: ruega por nosotros.
1: Templo del Espíritu Santo,
0: ruega por nosotros.
1: Templo lleno de honor,
0: ruega por nosotros.
1: Templo instituto. insigne de devoción.
0: Ruega por nosotros.
1: Rosa mística.
0: Ruega por nosotros.
1: Fuerte como la torre de David.
0: Ruega por nosotros.
1: Hermosa como la torre de marfil.
0: Ruega por nosotros.
1: Casa de oro.
0: Ruega por nosotros.
1: Arca de la alianza.
0: Ruega por nosotros.
1: Puerta del cielo.
0: Ruega por nosotros.
1: Estrella de la mañana.
0: Ruega por nosotros.
1: Salud de los enfermos.
0: Ruega por nosotros.
1: Salud de los enfermos.
0: Ruega por nosotros.
1: Refugio de los pecadores.
0: Ruega por nosotros.
1: Consuelo de los afligidos.
0: Ruega por nosotros.
1: Auxilio de los cristianos.
0: Ruega por nosotros.
1: Reina de los enfermos.
0: Ruega por nosotros.
1: Salud de los enfermos.
0: Ruega por nosotros.
1: Refugio de los pecadores.
0: Ruega por nosotros.
1: Consuelo de los afligidos.
0: Ruega por

0: Reina concebida sin mancha de pecado original,
1: ruega por nosotros.
0: Reina elevada en cuerpo y alma al cielo,
1: ruega por nosotros.
0: Reina del Santísimo Rosario,
1: ruega por nosotros.
0: Reina de la Paz,
1: ruega por nosotros.
0: Cordero de Dios que quitas los pecados del mundo,
1: perdónanos, Señor.
0: Cordero de Dios que quitas los pecados del mundo,
1: escúchanos, Señor.
0: Cordero de Dios que quitas los pecados del mundo,
1: ten piedad de nosotros.
0: Ruega por nosotros, Santa Madre de Dios,
1: para que seamos dignas de alcanzar las promesas de nuestro Señor Jesucristo.
0: Oración. Oh Dios, cuyo unigénito con su vida, muerte y resurrección nos mereció el premio de la vida eterna, concédenos a cuantos hemos meditado estos misterios del Santo Rosario, que por intercesión de la bienaventurada Virgen María, Madre de Dios, podamos imitar las virtudes que contienen y alcanzar la gloria eterna. Por el mismo Cristo nuestro Señor.
1: Amén.

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5: Reciba un cordial saludo en este lunes 21 de septiembre de 2026. Iniciamos una nueva semana de trabajo. Bienvenidos y bienvenidas a la primera emisión de Ecuador en Contacto. Enviamos un abrazo fraterno a la red de medios y radios comunitarias que en estos momentos se suman a la programación. Karina Torres está en control de sonido y Rolando Goiz García en la locución. Conozcamos los titulares de las noticias destacadas. Supresión de unidad anticorrupción podría acarrear varias contravenciones judiciales, sostiene experto. Vocera de colectivo feminista señala a la precarización laboral como uno de los factores detrás de las desapariciones de mujeres. Iniciamos la semana y en el espacio de entrevistas nos acompañará Verónica Potes, abogada e integrante de la Alianza de Organizaciones por los Derechos Humanos. Estos y otros temas en breve.
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5: Comenzamos y lo hacemos conociendo qué pasó este fin de semana. Resumen de noticias que nos presenta nuestra compañera Nicole Mendoza. CORAPE informa.
7: Y el país se integra. La presidencia de Ecuador informó que el primer mandatario Daniel Noboa llegó a Estados Unidos, donde permanecerá hasta el 23 de septiembre para participar en las actividades de la Asamblea General de las Naciones Unidas. Durante su visita, el mandatario tiene previsto mantener encuentros con jefes de Estado, representantes de organismos internacionales y actores del sector financiero. Uno de los encuentros contemplados es con representantes de la Corporación Financiera de Desarrollo Internacional de Estados Unidos. Según información difundida por el gobierno, la reunión permitirá abordar alternativas de financiamiento para proyectos relacionados con infraestructura eléctrica y desarrollo industrial. La agenda de Noboa también contempla reuniones bilaterales y otras actividades vinculadas con cooperación internacional. En otras noticias, les informamos que la situación por los incendios forestales se mantiene bajo vigilancia en el país. Durante este fin de semana, la Secretaría Nacional de Gestión de Riesgos reportó cerca de 12 incendios forestales en 6 provincias. Las principales afectadas fueron Tungurahua, Chimborazo, Loja, Pichincha, Cachi y El Oro. En Pichincha, el incendio del Cerro Casitagua, en la ciudad de Quito, continúa siendo monitoreado por las autoridades. La Secretaría de Ambiente mantiene vigilancia sobre la calidad del aire mediante la Red Metropolitana de Monitoreo Atmosférico. Mientras tanto, los cuerpos de bomberos realizan labores de sofocación en distintos puntos para contener las emergencias. El reporte oficial también señaló que hasta el domingo 20 de septiembre, 6 incendios fueron controlados. La Secretaría Nacional de Gestión de Riesgos indicó que mantiene un monitoreo permanente de las emergencias para coordinar una respuesta oportuna. Y finalizando este recorrido informativo, les comunicamos que Efrén Nango, dirigente de la nacionalidad Xiviar, fue elegido presidente de la Confederación de Nacionalidades Indígenas de la Amazonía Ecuatoriana, CONFENIAE, durante el 18º Congreso de las Nacionalidades Amazónicas, desarrollado en la comunidad Unión Base, en Puyo, provincia de Pastaza. Nango obtuvo 370 votos de los delegados participantes. El dirigente asumirá la conducción de la organización que articula a las nacionalidades y organizaciones indígenas de la Amazonía ecuatoriana. El Congreso reunió a representantes de 23 organizaciones pertenecientes a las 11 nacionalidades que integran la Confeniae, como Quichua, Shuar, Achuar, Guarani, Zápara, entre otras. El dirigente cuenta además con experiencia dentro de la estructura organizativa, tras haber ocupado anteriormente la dirigencia de educación de la Confederación. Durante este encuentro también definieron el nuevo Consejo de Gobierno y las principales líneas de acción de la Confeniae. Reportó Nicole Mendoza, Corape Informa.
5: Y el país se integra. Gracias, Nicole, por el aporte. Ahora revisamos otros temas. El abogado constitucionalista Alberto Montenegro explicó que la supresión de la unidad anticorrupción no está pegada a la ley ni a la Constitución. Recordó que en 2020 la Asamblea Nacional aprobó una serie de reformas a la función judicial, entre ellas precisamente la creación de unidades especializadas anticorrupción. Por ello, para su eliminación, se requeriría reformar el Código Orgánico de la Función Judicial, lo que fue omitido por la Judicatura.
8: Eso implica una violación del derecho a la justicia, al acceso a la justicia, y adicionalmente hay una clara regresión de derechos. Si el legislador ha incorporado en el ordenamiento jurídico que existan estas unidades para el conocimiento de este tipo de delitos, el Pleno del Consejo de la Judicatura, al eliminar la especialidad, prácticamente conlleva a que haya una regresión de derechos, justamente el derecho al acceso a la justicia.
5: Precisa que al suprimir la unidad y reubicar, como señala la titular de la Judicatura, Mercedes Caicedo, a los jueces anticorrupción que tienen competencia nacional con los ordinarios, se estaría modificando la competencia de los jueces y esto acarrearía contravenciones.
8: Hay una violación a la ley, porque no solamente se están suprimiendo ciertos jueces, sino que la unidad se la ha eliminado, se la ha desaparecido y ha pasado a ser parte de las unidades ordinarias penales.
5: El Consejo de la Judicatura el pasado 7 de septiembre señaló que en el marco de la declaratoria de emergencia de la función judicial, reestructuró el modelo de juzgamiento especializado con base en sustentos técnicos, jurídicos y de planificación.
8: La forma en que se debe cambiar o eliminar la especialidad es a través de una reforma legal, porque esto se encuentra incorporado en la normativa por mandato del legislador.
5: Mercedes Caicedo, presidente de la Judicatura, atribuyó la decisión a la falta de presupuesto y a la baja carga procesal. Del 2023 al 2026 a las unidades anticorrupción ingresaron 6.253 causas y en trámite estaban 484, mientras en las dependencias penales existían 5.342 en trámite. Preste mucha atención, visitar las áreas protegidas en Galápagos tendrá mayores controles. Esto tras una resolución de la Dirección del Parque Nacional que actualizó las condiciones que deberían cumplir turistas, residentes, operadores y guías dentro del Parque Nacional y la Reserva Marina. Entre los cambios más importantes están la reserva obligatoria para determinados sitios, distancias mínimas frente a animales, restricciones para drones y fotografías profesionales y nuevas reglas para observar ballenas y delfines. Como regla general, las visitas a las áreas protegidas deberán realizarse junto a un guía naturalista acreditado por el Parque Nacional Galápagos. La excepción será aquellos sitios que la propia autoridad haya definido expresamente como lugares donde no es obligatorio contar con un acompañante. Las actividades turísticas además deberán desarrollarse mediante operadores, embarcaciones o servicios autorizados. Seguimos con más. Alexandra Benalcázar, vocera de la red de acompañamiento La Ruda, alertó que más de la mitad de las personas desaparecidas en Ecuador durante 2026 son mujeres y adolescentes. Según la vocera, la precarización laboral es uno de los factores que estaría relacionado con esta problemática. Nicole Mendoza nos cuenta los detalles. Corape Informa.
7: y el país se integra. Entre enero y julio de 2026 se registraron 4.507 casos de personas desaparecidas en Ecuador, según cifras del Ministerio del Interior. Alexandra Benalcázar, de la red de acompañamiento La Ruda, expresó que la mitad de estos casos pertenecen a mujeres y adolescentes.
9: Hemos visto un año supremamente duro. Si bien es cierto, el año pasado terminamos en más de 300 muertes para mujeres. En estas denuncias, lamentablemente, que hay, que más o menos vienen a ser como de 4.500 denuncias, la mitad de ellas pertenecen a mujeres. El porcentaje que no hay por lo delicado de la información es cuántas pertenecen a mujeres adolescentes, por ejemplo.
7: Según Alexandra Benalcázar, uno de los factores relacionados con estas desapariciones es la búsqueda de empleo, ya que algunas personas pueden ser captadas mediante ofertas laborales fraudulentas.
9: Esta precarización laboral está de la mano con las desapariciones de las, sobre todo de las jóvenes, de las mujeres jóvenes, porque muchas de las mujeres jóvenes se han dejado llevar por estos anuncios en redes sociales y cuando van a las entrevistas, es ahí donde aparecen algunas denuncias, diciendo que el momento que les ha tocado a estas jovencitas llegar a la entrevista de trabajo, pues han sido retenidas, han sido secuestradas, en algunos casos han querido inclusive abusar sexualmente de ellas. Entonces, ahí ya tenemos un cierto porcentaje.
7: Asimismo, resaltó que esta problemática también estaría relacionada con el reclutamiento por parte de grupos de delincuencia organizada.
9: Algunas de estas mujeres han sido ingresadas o pertenecen a ciertos grupos, GDOs. Y esto da una cifra alarmante, porque no es que las mujeres quieran pertenecer a estos grupos, es que en los barrios, sobre todo en los barrios periféricos, en los barrios rurales, les obligan, les tienen amenazadas, no pueden ir siquiera a los colegios, si no perteneces te haces de una banda o te haces de otra banda.
7: Según cifras del Ministerio del Interior, Quito registra la mayor cantidad de denuncias por personas desaparecidas en Ecuador, con 940 casos reportados entre enero y julio de 2026. Guayaquil le sigue con 795 denuncias durante el mismo periodo, de acuerdo con el registro oficial de personas desaparecidas. Reportó Nicole Mendoza, Corap Informa.
5: Y el país se integra. Gracias, Nicole, por el aporte. Y tiempo de la primera pausa publicitaria. Al regresar del corte, seguimos con más de Ecuador en Contacto, primera emisión.
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1: Gracias por seguir junto a nosotros. Elba Luzardo conversó con Verónica Potes, abogada e integrante de la Alianza de las Organizaciones por los Derechos Humanos, sobre los desafíos que enfrenta Ecuador para garantizar los derechos y fortalecer la participación ciudadana y la defensa de los mismos.
2: Querida audiencia, gracias por estar junto a nosotros. En Ecuador y en la región persisten desafíos relacionados con la protección y garantía de los derechos humanos. En el caso ecuatoriano, organismos nacionales e internacionales han expresado su preocupación por temas como la independencia judicial, las libertades, la seguridad y las condiciones para el ejercicio de los derechos. Para analizar este escenario y conocer cuáles son los principales retos que enfrenta el país en materia de derechos humanos, conversaremos con Verónica Potes, abogada y también integrante de la Alianza de Organizaciones por los Derechos Humanos. Así que la saludamos de inmediato, doctora Potes. Qué gusto tenerla en este espacio. Bienvenida.
3: Elba, buenos días a la audiencia. Muchas gracias por la invitación.
2: Gracias a usted, doctora Potes. Y en este caso, para empezar, ¿cuál es el principal desafío que usted y también desde la Alianza han podido analizar enfrenta actualmente Ecuador para garantizar de manera efectiva los derechos de sus ciudadanos?
3: Sí, ciertamente, gracias por la pregunta. Es muy importante. Para nosotros el desafío principal tiene que ver con la democracia y la vigencia de la democracia en el Ecuador, que aunque no ha sido la más fuerte de las democracias ni en la región ni en el mundo, ciertamente pues ha sido el catalizador de los reclamos de la ciudadanía, de las personas, de las colectividades, de los defensores y defensoras de derechos con respecto a la vigencia precisamente de los derechos.
2: Y esta lectura que ustedes hacen acerca de Ecuador, quizás han podido analizar, se repite en otros países de la región. ¿Compartimos estos desafíos en torno a las garantías de derechos o cómo está también esa mirada a nivel de los países de América, por ejemplo?
3: Sí, sí, realmente compartimos la visión regional. Esto no es un problema solamente del Ecuador, yo diría que ni siquiera solamente de la región. Podemos ver los ejemplos alrededor del mundo, la democracia como tal, la institucionalidad, la búsqueda de que los conflictos en la sociedad que siempre van a haber se canalicen a través de mecanismos institucionales, formales, formalizados y además justos, cada vez más se va perdiendo alrededor del mundo, ¿no? Veíamos nuestro vecino del norte, los Estados Unidos, con quien además tenemos una relación conflictiva a lo largo de la historia. En estos momentos, si antes se cuestionaba realmente la democracia sustantiva ya, creo que en estos momentos es sustantiva y formal por los dos lados, ¿no? Entonces, si bien nosotros tenemos nuestras particularidades en cómo se manifiesta el problema acá en el Ecuador, no dejamos de reconocer que se trata de tendencias regionales y globales.
2: Doctora Potes, y también algo que quisiera analizar con usted en esta entrevista es que nuestro país atraviesa una situación de inseguridad que ha llevado en este caso al gobierno nacional a adoptar medidas como los estados de excepción. ¿Cómo analiza también usted este escenario en torno a los estados de excepción y también cómo ahí se podría garantizar la seguridad de la población sin que las medidas adoptadas terminen afectando los derechos fundamentales? Porque este también es un tema que se debate en nuestro país y a propósito de que estamos hablando de las garantías de derechos, un poco analizar este tema con usted.
3: Sí, sin duda. A ver, otra vez, el estado de excepción, lo importante en la figura y en entender la ciudadanía es el carácter excepcional. Nosotros no podemos hablar de un estado de excepción cuando llevamos dentro de un gobierno casi todos los días en los que hemos vivido bajo ese gobierno estado de excepción. ¿Qué significa el estado de excepción? Básicamente lo que significa es que hay una función del Estado, en este caso la ejecutiva, que puede invocar ese estado de excepcionalidad y decir, ok, no me basta el sistema legal, no me basta el sistema normativo vigente, institucional vigente, y entonces tengo yo que asumir unos poderes especiales. Esa es la parte de los poderes que puede asumir mi estado de excepción, quien lo invoca, que es el mismo gobierno en este caso, es lo que es problemático para una ciudadanía, es problemático para el sistema de derecho, y yo creo que ahí tenemos también una deuda pendiente de la Corte Constitucional que sigue avalando estado de excepción con una excepcionalidad totalmente desnaturalizada, porque no podemos vivir en un permanente estado de excepción, es que las palabras ni siquiera compatibilizan. En ese sentido, entonces, quizás la única justificación es precisamente lo que usted dice, ¿no? Vivimos tiempos de una criminalidad exacerbada y entonces los ciudadanos, las ciudadanas, estamos buscando, estamos esperando la seguridad que está obligada a brindarnos el Estado, en particular el gobierno, que es nuevamente el que administra la cosa pública.
2: Y también haciendo... Sí, doctora Potes, perdón, continúe.
3: Sí, la pregunta ahí es si realmente bajo estado de excepción estamos en mejores condiciones, demostradas a lo largo de las acciones del gobierno, y la respuesta es no. Y no lo decimos solamente desde el Ecuador, organizaciones de derechos y personas que trabajamos en derechos humanos. Lo han dicho ya Amnistía Internacional, lo ha dicho Human Rights Watch, lo ha dicho recientemente una misión de organizaciones internacionales que vigilan la vigencia de los derechos humanos a lo largo del planeta, y está la visita de ellos, básicamente lo que nos dice es esa lucha contra la inseguridad ni está brindando más seguridad, o mejor dicho, no está brindando la seguridad que ofrece, y en cambio lo que sí hace es brindar mayor inseguridad, plantear mayor inseguridad, convertir mayor inseguridad a la vida en este país.
2: Doctora Potes, y una vez que hemos hecho también esta lectura frente a algunos de los aspectos que se generan como desafíos para la garantía de los derechos humanos, también dentro de la lectura que ustedes hacen como organización, en donde agrupan también a otras organizaciones por la defensa de los derechos humanos, ¿cuáles son esos otros temas que han podido identificar precisamente generan estos desafíos para las garantías plenas de derechos fundamentales en nuestro país?
3: Bueno, por un lado están las medidas inmediatas que se toman y que, como decimos, no apuntan a lo estructural. Esas medidas son precisamente el estado de excepción permanente, la militarización de la sociedad, y por militarización nosotros no llamamos solamente a la presencia de los militares en el control interno o de seguridad interna, como lo llaman, sino también en esta actitud que para mí es mucho más problemática, ¿verdad? Esta actitud de que como estamos en excepción, entonces tenemos que utilizar mecanismos como usan los militares. En los militares hay unas estructuras jerárquicas inamovibles. ¿Por qué? Porque como se supone que estamos en guerra, y como ellos viven en guerra porque para eso son preparados, entonces no se puede cuestionar nada, precisamente porque las órdenes vienen estando dadas de una manera vertical, y en medio de la guerra, esa es la lógica que manejan, usted no puede cuestionar, el soldado no puede cuestionar al general, ¿verdad? Esa es una lógica totalmente contraria a la lógica de la democracia. Por eso regreso al primer punto que estamos discutiendo, ¿cuál es el mayor peligro? Si quieren, puede sonar abstracto, pero finalmente termina siendo simplemente el efecto de lo que estamos viviendo. Vivimos una sociedad militarizada, una sociedad que se maneja o se quiere manejar desde las altas esferas como usted obedezca, porque como está en guerra y su seguridad está en mis manos, entonces usted no me puede cuestionar, ¿verdad? ¿Eso qué significa? Eso significa ir concentrando cada vez más el poder en uno solo, que es finalmente lo que vemos en las evidencias, es lo que busca el gobierno. El gobierno busca su seguridad y la mía, no está muy claro por lo que le estoy diciendo, pero lo que sí parece más claro es que lo que quiere es concentrar el poder. Y en esa concentración del poder tiene que llevarse por delante los derechos humanos, incluido el derecho suyo y mío a protestar, porque protestar nos vuelve a usted y a mí como solapadoras del crimen, y estar en contubernio con el narco, con el terrorista y con todas las palabras más horrendas que se ha buscado el gobierno para descalificar a todo el que se le opone, ¿verdad? Y luego está la cuestión del incumplimiento de los derechos en términos sustantivos. ¿Verdad? Lo que vemos, por ejemplo, en materias de salud, ¿verdad? Entonces, ¿cuáles son supuestamente los motivos? Nunca los aceptan, pero finalmente lo que podemos ver es el gobierno entre darle fondos a las personas que están con problemas de salud persistentes, el tema de los pacientes renales, por ejemplo, que en estos momentos es acucioso, su situación es acuciante, quiero decir, entre disponer que los fondos se vayan y los recursos se vayan allá, los fondos y los recursos se van a objetivos militares y militarizantes nuevamente, en los cuales no vemos como sociedad respuestas de fondo a nuestros problemas. Y en cambio, lo que sí vemos es cómo se instrumentaliza toda la política pública hacia la concentración del poder en una persona.
2: Doctora Potes, y ya para ir entrando a los minutos finales de la entrevista, si hablamos de Ecuador y también de América Latina, ¿cuáles serían esas tres prioridades que deberían atender los estados para fortalecer las garantías de los derechos de sus ciudadanos?
3: Sí, y lo pondría en términos justamente de derechos, porque lo bueno que del discurso de los derechos, contra los cuales mucha gente podrá tener críticas de fondo incluso, lo bueno es que lo que hace el discurso de derechos es que identifica estos ámbitos en los cuales las personas, las comunidades y en el caso del Ecuador incluso la naturaleza necesita una protección especial, y a esa protección especial lo llama los derechos, ¿verdad? Entonces yo lo pondría en términos de la misma idea de que los derechos son interdependientes y todos tienen que ser cubiertos. Tienen que ser cubiertos los derechos económicos, sociales y culturales, el derecho a la salud, el derecho a la vida digna, el derecho al trabajo, el derecho a sostener las economías, sobre todo de quienes son más vulnerables en la sociedad. Eso es lo que el derecho llama los derechos económicos, sociales y culturales. Necesitamos sostener los derechos civiles y políticos, particularmente los derechos de participación ciudadana, porque es a través de ellos que no es simplemente que voy a votar por alguien mañana o pasado, es que voy a poder intervenir en la decisión de las cuestiones públicas, ¿verdad? Es lo que se llama el sostenimiento del espacio cívico. Ahí donde quizás usted y yo no estamos de acuerdo en cuáles son los derechos que tienen que tener primacía, por ejemplo, para usar los recursos, y perfectamente es entendible que no vayamos a ponernos de acuerdo, pero que entonces tengamos los mecanismos para poder hacer esa incidencia. Eso es lo que cubre, lo que protege básicamente este grupo de derechos que se llaman los civiles y políticos. Y tenemos también la idea de los derechos colectivos, y sobre ellos, diría yo, no por ponerle una jerarquía, sino por resaltar su importancia, es lo que se llama el derecho a defender derechos. Es decir, el derecho a que usted, yo, este colectivo, ese allá, la comunidad, pueda acceder a los mecanismos formales en una sociedad para que nosotros podamos decir, a ver, el derecho a la salud en el Ecuador, que es un derecho, está siendo mal atendido y está siendo desestimada su importancia frente a otros valores que pueden ser derechos también. Y entonces buscar una compensación sobre eso. Compensación quiere decir que se compensen los valores, pero no que uno se sobreponga al otro, y peor aún que se sobreponga porque es la voluntad de uno, que en este caso es una persona llamada a administrar, no llamada a ser la reina o el rey de esta sociedad. Entonces, nuevamente, los tres que usted me dice, yo diría la gama de derechos económicos, sociales, culturales, ambientales, luego la gama de los derechos civiles y políticos en la medida en que intercambian con nosotros, y finalmente, o mejor dicho a la vez, porque es una tríada, es la posibilidad de quien así lo desee o quien así lo sienta, personas o colectivos, puedan defender derechos. Las tres prioridades para mí en estos momentos en un Ecuador tan convulso.
2: Perfecto, doctora Potes, le agradecemos por su tiempo para los medios comunitarios de Corape. Qué gusto que nos haya acompañado en esta entrevista.
3: Muchas gracias a usted, Elba, y muchas gracias a la ciudadanía, y vamos a seguir pendientes de nuestras luchas.
2: Gracias a usted y a ustedes, amigos y amigas, por siempre estar pendientes de Corape.
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1: Hemos regresado y en los minutos finales de Ecuador en Contacto. Invitarles que nos puedan acompañar en la segunda emisión, donde les ampliaremos estos y otros temas que se vayan generando con el transcurso de las horas. Un fuerte abrazo y excelente inicio de semana.
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15: Minuto misionero, agosto 2026. La necesidad de que los jóvenes cristianos vivan su fe con un verdadero dinamismo misionero no es nueva. Ya el Concilio Vaticano II puso claramente de manifiesto que los jóvenes están llamados a ser los primeros apóstoles entre los mismos jóvenes. Dar a los jóvenes la relevancia que deben tener en la Iglesia no responde a motivaciones de tipo sociológico, así como tampoco de estrategias de tipo pastoral. Esto nos dejaría a nivel de los condicionamientos meramente humanos. La cuestión es verdaderamente de índole teológica. Cristo resucitado mantiene permanentemente joven a la Iglesia porque le envía su Espíritu.
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Vive. Aprende a sentir piedad, paciencia y amor por todos los seres vivos y no dejes pasar ni un día sin hacer el bien a alguien, porque tal vez nunca más volverás a tener la misma oportunidad. Cada día, al despertar, haz afirmaciones positivas de alegría y de victoria, procurando construir en torno a ti un ambiente de serenidad y de armonía. Positivas de alegría y de victoria, procurando construir en torno a ti un ambiente de serenidad y de armonía.

Buenos días, amables oyentes del noticiero Mundo Noticias y la cadena radial Matovelle. Presentamos un vistazo general a los acontecimientos más importantes y que ahora son noticia.

0: Buenos días, amables oyentes del noticiero Mundo Noticias y la cadena radial Matovelli. Bienvenidos a la presente emisión de noticias correspondiente al día de hoy, lunes 21 de septiembre 2026. Así amanece el mundo, el Ecuador, la patria.
1: ¿Qué es lo que tiene mi patria que la mantiene de pie luego de tanto?

Laura Matovelli en todo el país, 6:35 a.m. Aquí iniciamos con la información local, nacional e internacional. Buenos días y saludos en la provincia de Santo Domingo, Los Áchilas. Gracias a la sintonía y a los diferentes puntos del país y el mundo. 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Las informaciones, amables oyentes, con algarabía Quilanga recibe renovada capilla. En una jornada marcada por la devoción, la gratitud y el júbilo popular, este domingo 20 de septiembre de 2026, Quilanga fue testigo de un acontecimiento memorable, la entrega e inauguración oficial de los trabajos de restauración de la emblemática capilla Jesús de Gran Poder y San Roque, un templo que late en el corazón espiritual y cultural de la cabecera cantonal. Buenos días en Quilanga en esta mañana. Gracias a la sintonía. En otras noticias, la UTP le amplía opciones para continuar una carrera. Los estudiantes pueden acceder a diferentes alternativas. La experiencia laboral también puede ser considerada dentro del proceso de reconocimiento. Con el objetivo de brindar alternativas para continuar los estudios y reconocer conocimientos adquiridos.

adquiridos previamente. La Universidad Técnica Particular de Loja cuenta con diferentes procesos de reconocimiento de estudios, entre ellos la validación de experiencia laboral, segunda carrera y homologación interna y externa. La hora Matovelli en todo el país, 6:37 a.m. Seguimos en las mismas, escribe Darío Granda Astudillo. El 29 de agosto, ante la inminente llegada del fenómeno del Niño, que va a convulsionar a nuestro planeta y que afectará a Ecuador de manera impredecible, el gobierno decretó alerta roja con el propósito de que se tomen todos los recaudos en todas las provincias del país para que los daños puedan ser atenuados en cuanto sea posible. Así escribe Darío Granda Astudillo. Seguimos en las mismas. La hora Matovelli en todo el país, 6:38 a.m. Las informaciones, amables oyentes, el proyecto Mingueros lleva Teatro al Barrio Tierras Coloradas. La iniciativa impulsará a talleres gratuitos y la creación colectiva de una obra teatral con la participación de habitantes del sector. El proyecto Mingueros Teatro Comunitario llega al barrio Víctor Emilio Valdivieso, sector Tierras Coloradas. Buenos días en este importante sector de Loja. Gracias a la sintonía en la ciudad de Loja, con una propuesta que busca acercar la actividad cultural a los barrios y fortalecer el tejido social mediante el teatro. En otras noticias, la obra ¿Por qué no me quieres? Regresa al escenario del Teatro Benjamín Carrión. La agrupación Cuerpos Danza se prepara para presentar la segunda edición de la obra de teatro y danza ¿Por qué no me quieres?, que se desarrollará el 25 de septiembre 2026 al 20 en el Teatro Benjamín Carrión. En el plano deportivo, Libertad gana de visita y logra sumar 3 puntos en Guayaquil. Emelec perdió por 1-2 ante el equipo lojano en el estadio Capuel del Puerto Principal, en el cuadrangular por la Copa Sudamericana. La hora Matovelli en todo el país, 6:39 a.m. Seguimos informando. Amables oyentes, buenos días en Puyango. Esta es la información. En Puyango pasó lo siguiente: conmoción por muerte violenta de una pareja en el cantón Puyango. Esteban R.P. y Diana C.D. fueron acribillados cuando iban a degustar una comida en un restaurante. La muerte violenta de Esteban R. P. y de Diana C.D. de la provincia del Oro sucedió la tarde del sábado 19 de septiembre 2026 en un restaurante en la ciudad de El Amor, capital del cantón Puyango de la provincia de Loja. La pareja oriunda del cantón Huaquillas de la provincia Orense llegó a ese lugar a la altura del sector conocido como Redondel de Balsones para degustar la comida de ese negocio particular, mas fue atacada a balazos por 2 sujetos desconocidos. Esto pasó en Puyango al Amor. La hora Matovelli en todo el país, 6:41 a.m. Matovelli, todo el tiempo informativa. Personal de la policía decomisa droga por la zona de tolerancia. Pretendían mezclar la lujuria con el consumo de drogas en una de las casas ubicadas por las inmediaciones del centro de tolerancia de la localidad, por la vía Zamora Chinchipe al noroeste. Más, la Policía Nacional irrumpió y decomisó 30 tamugas con sustancias catalogadas o sujetas a fiscalización.
La hora Matovelli es 6:41 a.m. Aíslan a dos adolescentes por el robo de mercancía. Las 50 prendas de vestir que dos adolescentes de 15 y 17 años habrían sustraído de un local comercial fueron identificadas por el propietario del local comercial en donde se cometió ese presunto delito. En otras noticias, compartimos con ustedes en esta mañana, biciparqueos sigue siendo una tarea pendiente en Loja. La falta de infraestructura para estacionar bicicletas y las condiciones de las ciclovías mantienen pendientes varias de las acciones previstas en la Ordenanza Municipal número 031-2021, aunque la normativa establece medidas para fomentar el uso del caballito de acero como medio de transporte sostenible, saludable y respetuoso con el ambiente. Su aplicación aún no se ha concretado de manera integral en Loja. La hora Matovelli en todo el país, 6:43 a.m. Día Mundial del Alzheimer. Ecuador camina, se ilumina y alza su voz. En el marco del Día Mundial del Alzheimer, Fundación TASE lleva a su mensaje de prevención, salud cerebral y acompañamiento a distintas ciudades del país bajo el lema Cuida hoy a quien serás en unos años. La hora Matovelli en todo el país, 6:43 a.m. La seguridad llega a las aulas, plan escudo activa. El debate por la revisión de las mochilas. La seguridad en los establecimientos educativos se enfrenta dos posiciones. Entre padres de familia, unos exigen controles inmediatos y otros advierten que las requisas pueden generar tensión y afectar la confianza dentro de las aulas. La hora Matovelli en todo el país, 6:44 a.m. Anuncian más de $35 millones para obras viales en el marco de los 167 años de Loja Federal. La provincia recordó la gesta de 1859 con una jornada que incluyó ofrendas florales y una sesión solemne con la entrega de condecoraciones. Autoridades destacaron el legado de Manuel Carrión Pinzano y anunciaron inversiones millonarias en vialidad, energía, producción, protección social y conectividad. La hora Matovelli en todo el país, 6:45 a.m. Loja tendrá 25 exámenes de Contraloría durante el año. La provincia de Loja afrontará un aumento significativo de auditorías durante el año. El Contralor General del Estado anunció 25 exámenes y confirmó avances en las investigaciones vinculadas con Progen. La hora Matovelli en todo el país, 6:45 a.m. 25 de septiembre, Sol Caloja abordará seguridad del paciente en jornadas académicas. Sol Canúcleo de Loja desarrollará el viernes 25 de septiembre 2026 la jornada académica Atención Segura para Toda la Vida, en la que analizarán diferentes aspectos relacionados con la seguridad del paciente y la prevención de riesgos durante la atención médica. El encuentro será gratuito y está dirigido a profesionales, personal administrativo y estudiantes del área de salud. La hora Matovelli en todo el país, 6:46 a.m.
Mirabal en la mira de las autoridades por hechos de inseguridad. El Mirador Miravalle de la ciudad de Catamayo, buenos días en Catamayo, gracias a la sintonía, se ha convertido en un punto de preocupación para los habitantes del sector debido a la concentración de personas y vehículos que acuden principalmente durante los fines de semana para consumir bebidas alcohólicas. La situación ha derivado en escándalos, riñas y otros incidentes que alteran la tranquilidad de la zona. Buenos días, en Paltas, tres mascotas mueren y Paltas vuelve a encender las alarmas. Una nueva denuncia por presunta intoxicación animal genera preocupación entre los habitantes de Paltas tras la muerte de tres perros. Revive la alerta por casos similares registrados durante este año. La hora Matovelle, 6:48 a.m. Matovelle, todo el tiempo informativa. En otras noticias, siniestro mortal cobra la vida de una mujer y dejó tres heridos. Esto pasó en Catamayo. María José P., G., de 39 años de edad, oriundo de Quito, provincia de Pichincha, perdió la vida en un siniestro de tránsito registrado durante la madrugada del domingo 20 de septiembre de 2026 en la vía Catamayo-San Pedro la Bendita, cerca de la pista La Moringa. Laura Matovelli en todo el país. 6:48 a.m. en todo el país. Matovelle, todo el tiempo informativa. Saludos allá en el Centro Comercial de Loja. Gracias a la sintonía. Como también en la terminal terrestre. En el contexto nacional e internacional, estas son las informaciones en el noticiero Mundo Noticias y la cadena radial Matovel. Buenos días y saludamos en esta mañana al doctor Jorge Cabrera. Él es un especialista vascular. Contacto al 09-3970-5955. Saludos también esta mañana a María del Carmen Espinosa. Gracias a la sintonía. Allá en el Peñón del Oeste, a Teresita Quispe. Buenos días también a Miguel Albito en esta mañana. El saludo allá en el sector del Trigal. Gracias a la sintonía. En el centro de la ciudad y en vuestros hogares que en este momento se encuentran haciendo el café para iniciar ya la semana de labores. El saludo también al doctor Efren Ojeda y su digna esposa que están en la sintonía de la radio. Esto pasa en el contexto nacional e internacional. ONU, la cuenta de ahorros de agua del planeta se está agotando. La organización, y póngale atención a esto, esto es sumamente preocupante para el mundo. La organización advierte que las reservas de agua dulce llevan cerca de una década disminuyendo, mientras los ríos registran caudales fuera de lo habitual, es decir, poco a poco han mermado el caudal los ríos. Los ríos del mundo vivieron en el 2025 uno de sus años más secos de las últimas tres décadas y media. El 36% de las cuencas registró caudales por debajo de lo normal, según un nuevo informe de la Organización Meteorológica Mundial, OMM. Es preocupante lo que pasa en el planeta. Se va secando, va disminuyendo el agua dulce. La hora Matovelle en todo el país, 6:51 a.m. Jornada Nacional recolectó
25,9 toneladas de residuos en cuerpos hídricos. Más de 7.500 voluntarios participaron en la jornada, que intervino 312,7 kilómetros de playas, ríos, lagunas, quebradas y otros cuerpos hídricos. Más de 7.500 voluntarios participaron en una jornada nacional de limpieza de 312,7 kilómetros de playas, ríos, lagunas, quebradas y otros cuerpos hídricos en Ecuador, que permitió recolectar 25,9 toneladas de basura. Laura Matovelle, 6:52 a las 7:30 estaremos con Jorge Vintimilla, candidato a la concejalía de Loja, por el movimiento Creo, que acompaña a Jesús Cárdenas, candidato a la alcaldía de Loja. Laura Matovelle en todo el país, 6:53. Ecuador suma 10 megavatios de generación térmica alquilada de 525 megavatios previstos. ¿Cuándo llegarán más? Solo 10 megavatios ya están disponibles en Huancopolo. La SELEC prevé que otros 45 megavatios entren en operación en Santa Elena. En noviembre la meta era sumar 525 megavatios en el 2026. Tribunal Contencioso Electoral admite a trámite el recurso de Jaime Estrada por candidatura a la Prefectura de Manabí. Jueces anticorrupción. Mercedes Caicedo deshace la ley con el tesauro y ADN la defiende. Laura Matovelle en todo el país. 6:54. ¿Cuándo se activa la inmunidad electoral en Ecuador y cuáles son sus límites? La inmunidad electoral en Ecuador tiene límites que determinan hasta dónde protege a los candidatos. Laura Matovelle en todo el país. 6:54. Seguimos informando en esta mañana, amables oyentes. En otras noticias, tiguerones y choneros se radican en Colombia como emisarios de la droga y canjean mercurio por cocaína. Del hermano de Fito a Comandante 7, los cabecillas de bandas ecuatorianas capturados en Colombia 2026. Ecuador apunta 500 barriles de petróleo. El BCE proyecta una producción menor para el año 2027. Ecuador busca cerrar 2026 con una producción de 500 mil barriles diarios, pero el Banco Central del Ecuador proyecta que producirá un promedio de 463.013 barriles diarios en el 2027, apenas 0,4% más que este año. Incendio forestal en Pusuquí. Fuego sigue activo en un punto de la parte alta del cerro Casitagua. Laura Matovelle en todo el país. 6:55. Seguimos informando en esta mañana. En otras noticias, amables oyentes, en el plano deportivo, Ecuador tiene con qué creer. Marcelo Gallardo llega para dar el salto de calidad que merece la Tri. Vamos a ver cómo le va. Delcy Rodríguez ya está en Estados Unidos para la Asamblea General de la ONU y reunión el martes con Trump. Agentes de ICE hiere de bala a repartidor venezolano en Texas. El incidente provoca protestas en la ciudad. Policía detiene a 6 personas en Esmeraldas y Los Ríos tras el secuestro de familia.
con una bebé de 2 meses en Atacames. La hora Matovella en todo el país, 6:56. Hacemos una pausa y ya volvemos con el detalle de la información, los reportes de sintonía, su criterio respecto a lo que pasa y sucede en el país. El tema, los temas que usted estime conveniente analizarlos aquí, en el noticiero Mundo Noticias y la cadena radial Matovella.

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La hora Matovelli en todo el país, 6:58 de vuelta con la información. Esto pasó en Puyango, conmoción por muerte violenta de una pareja en el cantón Puyango. Esteban R.P. y Diana C.D. fueron acribillados cuando iban a degustar una comida en un restaurante. La muerte violenta de Esteban R.P. y de Diana C.D. de la provincia del Oro sucedió la tarde del sábado 19 de septiembre 2026 en un restaurante de la ciudad de Alamor. La pareja oriunda del cantón Huaquillas de la provincia Orense llegó a ese lugar a la altura del sector conocido como Redondel de Balsones para degustar la comida de ese negocio particular, mas fue atacada a balazos por dos sujetos desconocidos. Él murió sobre la silla en donde se sentó para servirse los alimentos que pidió. En cambio, ella intentó refugiarse en la cocina de ese restaurante, mas le dispararon y quedó tendida sobre el piso. Los presuntos asesinos huyeron con rumbo desconocido y la angustia quedó en los comensales y dueños del restaurante, ubicado en una bifurcación conocida como Y.

0: comensales y dueños del restaurante, ubicado en una bifurcación conocida como Y de Alamor, de esa jurisdicción. Inmediatamente los policías de los ejes preventivo, investigativo y de inteligencia de la Policía Nacional acudieron al lugar para recoger los elementos de convicción que permitan ubicar a los asesinos. Destaca Hora 32, el primer medio digital en el sur ecuatoriano, el número uno en la información digital. Hasta el cierre de esta edición digital no se conocía el móvil que llevó a que esa pareja de orenses haya sido asesinada dentro de un restaurante que está ubicado a 239 kilómetros de la provincia del Oro, de donde ellos eran originarios. Esto pasó en Puyango Alamor. La hora Matovelle, 7 de la mañana, un minuto. Una pausa y ya volvemos con más información. 7:30 estaremos con Jorge 20.000.
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La hora Matovelli en todo el país, amables oyentes, 7:04 a.m. Seguimos informando. Saludos allá en La Lojanita, a quienes ya se encuentran laborando, como también a Vicente Mora.

0: en la lojanita, gracias a la sintonía en esta mañana. Están iniciando ahí el trabajo en la lojanita. Un saludo en esta mañana. La hora Matovella en todo el país, 7 de la mañana, 5 minutos. Las informaciones, amables oyentes. Tiene que ver esta información con Quilanga. Buenos días en Quilanga. Quilanga tiene una nueva iglesia totalmente reconstruida. Quilanga recibe restaurada la capilla de Jesús del Gran Poder y San Roque. Monseñor Walter Era Segarra, obispo de Loja, presidió la Eucaristía y bendición de este emblemático templo. Un hito de identidad, fe y fe viva para la historia de los quilanguenses, en una jornada marcada por la devoción, la gratitud y el júbilo popular. Este domingo 20 de septiembre, Quilanga fue testigo de un acontecimiento memorable, la entrega e inauguración oficial de los trabajos de restauración de la emblemática capilla de Jesús de Gran Poder y San Roque, un templo que late en el corazón espiritual y cultural de la cabecera cantonal. La hora Matovella en todo el país, 7 de la mañana, 6 minutos. Darío Grande Astudillo escribe: seguimos en las mismas. Vamos a compartir lo que escribe y manifiesta Darío Grande Astudillo. El 29 de agosto, ante la inminente llegada del fenómeno del Niño, que va a convulsionar a nuestro planeta y que afectará a Ecuador de manera impredecible, el gobierno decretó alerta roja con el propósito de que se tomen todos los recaudos en todas las provincias del país para que los daños puedan ser atenuados en cuanto sea posible. Se supone que al ser un fenómeno natural, con abundantes y torrenciales lluvias en la mayoría de provincias del país, con el anuncio de la alerta roja, se debió proceder a arreglar las vías que, al menos en la provincia de Loja, vienen aquejando de inviernos pretéritos. Por vacaciones realizamos un viaje hasta Guayas. La vía que conduce a la costa está semidestruida hasta Santa Rosa, con baches, deslaves, medias vías, etcétera, que imposibilita un tráfico fluido. Si ahora están así, ¿qué pasará con el Niño? ¿Quiénes sufrirán las consecuencias? ¿Por qué no se han arreglado? Las mismas preguntas nos hacemos con referencia a la provincia de Loja, cuyas vías, sobre todo las que van al sur, oriente, sufren el olvido e irresponsabilidad de las autoridades seccionales y de gobierno, que no se han preocupado por hacerlas arreglar. ¿Qué habrá pasado con los casi 50 millones de dólares que ofreció Noboa? ¿Cuándo? En enero visitó Loja, anunciando que ese dinero se utilizaría en la rehabilitación de todas las vías que tienen problemas en nuestra provincia. Y han transcurrido 8 meses y todo sigue en las mismas. En algunos lugares, los baches fueron tapados con asfalto. En unos casos, y tierra en otros, pero con algunas lluvias que cayeron, todo volvió al mismo estado. El Niño ya está presente en Ecuador. Algunas provincias, sobre todo Guayas, ya están sufriendo su incidencia con fuertes lluvias y marejadas. Igual provincias de la sierra, con torrenciales aguaceros, deslaves e inundaciones. Este fenómeno, según sus características, puede provocar sequías que igual serían de enorme perjuicio para los campos, sus habitantes y sus animales, que carecerían de agua. Esperamos que en nuestra provincia, mientras aguardamos a El Niño, se tomen todas las medidas de contingencia, sobre todo viales, para que sus efectos no sean devastadores conforme lo vienen anunciando. Así escribe Darío Granda Astudillo. Seguimos en las mismas. La hora Matovella en todo el país, 7 de la mañana, 10 minutos. 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Saludos al doctor Vicente Espinosa, que está en la sintonía del noticiero. Las informaciones, amables oyentes. En otras noticias, sobre la seguridad, este es un problema en los establecimientos. La seguridad llega a las aulas. Plan Escudo activa el debate por la revisión de mochilas. La seguridad en los establecimientos educativos enfrenta dos posiciones. Entre padres de familia, unos exigen controles inmediatos y otros advierten que las requisas pueden generar tensión y afectar la confianza dentro de las aulas. Los ministerios de Educación y del Interior emitieron el acuerdo interministerial número de fecha 2026/006A, mediante el cual se establece el Plan Escudo, una estrategia orientada a fortalecer la seguridad de niños y jóvenes dentro y alrededor de las instituciones educativas. La disposición ha colocado nuevamente en el centro del debate la posibilidad de efectuar controles e inspecciones de mochilas escolares con participación de la Policía Nacional como mecanismo preventivo frente al eventual ingreso de armas o sustancias sujetas a fiscalización. La hora Matovella en todo el país, 7 de la mañana, 13 minutos. En otras noticias, compartimos con ustedes, anuncian más de 135 millones de dólares para obras viales en el marco de los 167 años de Loja Federal. La provincia de Loja recordó la gesta de 1859, con una jornada que incluyó ofrendas florales y una sesión solemne con la entrega de condecoraciones. Autoridades destacaron el legado de Manuel Carrión Pinzano y anunciaron inversiones millonarias en vialidad, energía, producción, protección social y conectividad. Con la colocación de ofrendas florales en la Plaza de San Sebastián a las 9 horas del viernes 18 de septiembre de 2026 y una sesión solemne, Loja conmemoró los 167 años del gobierno federal de Loja, acontecimiento histórico que marcó un momento decisivo en la identidad y autonomía de la provincia de Loja. Durante la ceremonia, la prefectura entregó 22 preseas y reconocimientos. En distintas categorías a ciudadanos y entidades que han contribuido al desarrollo de la región. La hora Matovella, 7 de la mañana, 14 minutos, una pausa y ya volvemos con más información.
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0: Laura Matovelli en todo el país, 7 de la mañana, 17 minutos, de vuelta con la información. Gracias a la sintonía. A ver, aquí tengo este reporte de sintonía donde dice, a ver, es una labor humanitaria. Voy a compartir con ustedes y luego vamos a ver cómo hacemos este pedido. Buenos días, dice señor Efren, y sigue la nota. Somos una familia que perdió todo en la desgracia en Guadalupe, Canzama. No tenemos nada, estamos ayudados por esta familia que me facilitó su número. Somos la familia Narváez Arango. Necesito trabajo, manos solidarias para empezar de nuevo. Pues bien, pero aquí nuevamente me pone, este mensaje ya fue el fin de semana. Y hoy nuevamente dice, buenos días, señor Efraín, ayúdenos por favor. A ver, le solicito a la persona que está pidiendo la ayuda, pero que se acerque al medio de comunicación para conversar, contacto telefónico, qué requiere. Bueno, necesito es trabajo, dice. Necesito trabajo. Pero ¿cómo le contactamos? Por eso que terminado el noticiero le solicito, voy a llamarle a usted o que me llame para conversar cómo vamos a hacer todo esto que usted está pidiendo. Y lo haremos con el mayor gusto. No hay problema. Laura Matovelli en todo el país. 7 de la mañana, 19 minutos. En otras noticias, amables oyentes, biciparqueos siguen siendo una tarea pendiente en Loja. La falta de infraestructura para estacionar bicicletas y las condiciones de las ciclovías mantienen pendientes varias de las acciones previstas en la Ordenanza Municipal número 031-2021, aunque la normativa establece medidas para fomentar el uso del caballito de acero como medio de transporte sostenible, saludable y respetuoso con el ambiente. Su aplicación aún no se ha concretado de manera integral en Loja. La normativa contempla la implementación de ciclovías y bici, parqueos, campañas de educación vial y medidas de seguridad para peatones y ciclistas. Sin embargo, algunas de estas disposiciones todavía no se reflejan de forma completa, manifiesta Crónica Las Noticias al Día. Ernesto Veintimilla León, activista y gerente propietario de La Catalina, recordó que la ordenanza fue trabajada con la participación de colectivos ciudadanos y que uno de sus objetivos era incorporar la bicicleta dentro de la planificación de la ciudad. Laura Matovelli en todo el país. 7 de la mañana, 21 minutos, seguimos informando. Esta información tiene que ver con la selección nacional y también con Piero Hincapié y Moisés Caicedo. Vamos con esta nota. Moisés Caicedo y Piero Hincapié quedaron fuera de la primera lista de Marcelo Gallardo mientras atraviesan procesos de recuperación. La selección de juegos dio a conocer la primera convocatoria de Marcelo Gallardo durante este domingo 20 de septiembre. Dentro de la lista, sin embargo, figuras como Piero Hincapié y Moisés Caicedo quedaron fuera debido a lesiones y temas físicos. La ausencia de Moisés Caicedo, Piero Hincapié y Joel Ordóñez. Moisés Caicedo y Piero Hincapié quedaron fuera de los llamados por Marcelo Gallardo con la selección de Ecuador. Al no estar al 100% de sus capacidades, el propio entrenador había adelantado en su presentación que intentaría respetar la base que disputó el Mundial 2026, aunque reconoció que tendría bajas importantes por lesión. En el caso de Moisés Caicedo, el mediocampista arrastra malestares desde el inicio de la temporada con el Chelsea y no ha logrado tener continuidad plena. Una lesión en la pantorrilla lo marginó y en su regreso en la segunda fecha de la Premier League, el 30 de agosto volvió a sentir molestias. El director técnico Xavi Alonso explicó que se trató de una recaída y el futbolista se encuentra en recuperación. La hora Matovelli es 7 de la mañana, 23 minutos. Piero Hincapié, por su parte, contaba con una molestia muscular en la ingle y su último partido fue el 9 de septiembre. El defensor volvió a integrar una convocatoria del Arsenal durante la quinta fecha de la Premier este sábado 19 de septiembre. Sin embargo, el esmeraldeño no sumó minutos y está en proceso de retomar ritmo competitivo. Otros futbolistas que quedó fuera del fue Joel Ordóñez. Él sufrió una fractura en el pie en mayo, la cual se agravó durante el Mundial 2026. Su último partido fue ante México el 30 de junio y desde entonces permanece fuera de competencia mientras completa una recuperación. Einer Valencia no estará en el nuevo ciclo de la selección de Ecuador. Einer Valencia tampoco formó parte de la convocatoria de Marcelo Gallardo para la selección de Ecuador. El máximo goleador histórico de la escuadra anunció su retiro del elenco después del Mundial 2026. Con su salida de la Tri, Valencia puso fin a un ciclo de 14 años con el equipo tras haber tenido su primera convocatoria en el 2012 con Reinaldo Rueda como director técnico tras aquel entrenador. El delantero se mantuvo en las convocatorias de Gustavo Quinteros, Jorge Célico, Hernán Darío Gómez, Gustavo Alfaro, Félix Sánchez y Sebastián Becasese, aunque Jordi Club también estuvo en aquel lapso. Esto no llegó a presentar ninguna lista. La hora Matovelli en todo el país, 7 de la mañana, 25 minutos. La hora Matovelli en todo el país, 7 de la mañana, 25 minutos. Policía detiene a 6 personas en Esmeraldas y los Ríos tras el secuestro de familia con una bebé de 2 meses en Atacames. Los sospechosos fueron detenidos en 2 operativos distintos en Atacames y Montalvo, y en uno de ellos se llevaron a la bebé de 2 meses de edad con su madre, pero las liberaron posteriormente. La Policía Nacional de Ecuador, antes vamos con este contacto telefónico. Buenos días, escuchamos, tenga la bondad, Matovelli, todo el tiempo informativo.
1: Mi estimado Benito, los hay vecinos, los saluda. Y le felicito por su gran periodista que lo es y por la información que nos da y esa riqueza espiritual de su emisora.
0: Gracias, licenciado Jaime Silva. Qué gusto saludarlo en esta mañana. Una sorpresa, un abrazo grande, mi estimado licenciado Jaime. Que se encuentre bien. Y por supuesto, gracias por la sintonía. Un abrazo, Jaimito Silva.
1: De igual manera para usted.
0: Gracias, muy amable. Decía que la Policía Nacional de Ecuador detuvo a 6 personas, libró a una víctima de secuestro extorsivo y evitó el pago de $80,000 en rescates durante 2 operativos llevados a cabo el pasado fin de semana en las provincias de Esmeraldas y Los Ríos, anunció el ministro del Interior, John Reinberg. La hora Matovelli en todo el país, 7 de la mañana, 27 minutos, a las 7:30, estamos con Jorge Vintimilla, el ingeniero, candidato a concejal del Cantón Loja, por el movimiento Creo, que acompañará a Jesús Cárdenas, candidato a la alcaldía de Loja. Una pausa y ya volvemos.
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3: Desarrollar el espíritu apostólico y misionero en los jóvenes es muy importante por dos razones. La primera, porque la misión es una dimensión esencial de la fe que se enraiza en el hecho de ser discípulo de Cristo, en la escucha de su palabra y la acción del Espíritu. En todos los bautizados, desde el primero hasta el último, actúa la fuerza santificadora del Espíritu. El cristiano transmite con gratitud y generosidad los dones recibidos de Dios y también a través de la Iglesia como cadena de creyentes a lo largo de la historia.
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0: Laura Matovella en todo el país, 7 de la mañana, 28 minutos. Estamos con el ingeniero Jorge Vintimilla. Él es candidato a la concejalía de Loja. La experiencia que él ha tenido y las diferentes funciones que se ha desempeñado garantiza también una representación en el caso que sea elegido concejal del Cantón Loja. Y el Cabildo de Loja necesita precisamente personas con experiencia, con conocimiento y con recorrido, de tal manera que su labor sea positiva en beneficio de la ciudad de Loja. Ingeniero, buenos días en esta mañana.
1: Muy buenos días, mi estimado Efrén, un gusto saludarlo y qué bueno estar nuevamente aquí en su set para saludar con el público, para entrar en contacto con la comunidad lojana. Muchísimas gracias, buen día para todos, un excelente inicio de semana.
0: Bien, ingeniero, en una nota de prensa, y luego pasaremos a hablar ya su candidatura, en una nota de prensa revisaba y usted hacía observaciones sobre la Feria de Loja. Y decía que la Feria de Loja se ha vuelto político. Perdió como que ese espacio de lo que era la Feria de Loja. Y esto ha venido de alguna manera es a desdibujar el evento ferial. Este año, digo, por ejemplo, prohibiciones que no se emitan o no se suelte tronazón, castillos y todo lo demás. Usted, por la experiencia que indicó, ¿cómo ve cómo tiene que ser el evento ferial? ¿Qué cambios habría que darle a la feria? ¿La feria qué necesita, qué requiere la Feria de Loja?
1: Mi querido Efraín, ciudadanía lojana, a ver, durante estos 13 años, luego de mi salida, entraron en ensayos con la feria, para renovarla, para cambiarla, pero sin una visión o sin seguir la visión de Simón Bolívar. La visión de Simón Bolívar estuvo muy clara, fue muy clara y hasta el día de hoy es latente, porque el comercio es lo único que nos mueve en nuestro sector, en la región sur del Ecuador. Esta Loja Bella se mueve a través del comercio, como yo lo había mencionado en otras ocasiones. Industria no existe, empresa no existe, muy poca. Lo que existe es un comercio, el comercio de alguna manera este formal que tenemos en todas las calles de Loja, negocios de toda índole, y esto es lo que nos mueve, emprendimientos pequeños, pero que esto es lo que le da mueve el desarrollo generacional, de generar trabajo, de generar fuentes de riqueza en cierta forma, hablemos así, dentro de lo que significa la economía. Sin embargo, hemos Simón Bolívar, pues creador de hace 197 años de la Feria de Loja, la creó.

0: Comerciantes, comerciantes, especialmente de la provincia de la Azuay, de toda la región sur, El Oro, Zamora. Lo vio así y lo vio que dijo que era la forma de mover la economía, de mover el comercio, igualmente con el norte del Perú, con la región Grau, lo que significa Piura, Chiclayo. Y se trabajó en eso. Los alcaldes, las autoridades, que sí teníamos autoridades, porque hoy no tenemos autoridades. Cuando teníamos autoridades, ellos dijeron, a ver, hay que ir mejorando, porque la feria se la hacía en las calles, se trabajó muchos años allí.
1: Daniel, aquí es importante aquí en esta situación. De lo que yo recuerdo, si me equivoco, me disculpan. Pero antes había el comité de feria, como hay ahora este comité que se ha formado. O antes, ¿quién organizaba, quién manejaba toda la feria?
0: La feria, como digo, nace desde el Ejecutivo, con la creación a través de Simón Bolívar, que era presidente en aquel tiempo, de la Gran Colombia. Y luego pasa pues esto a la gobernación. La gobernación toda la vida manejó la feria.
1: Por eso.
0: Desde un principio. Y ahí se organizaba, y eran el jefe político, todos ellos. El jefe político, por lo regular, era el gerente de la feria. Y luego, pues, con estos recursos, y todos los recursos para mover y organizar eran del Estado. Luego, pues, se sumaron la prefectura y la alcaldía. Tres organismos estatales que manejaban la feria. En el tiempo del ya pues fallecido, ahora lamentablemente, uno de los mejores alcaldes que tuvimos en Loja, Rubén Ortega.
1: Rubén Ortega Gramiño, sí.
0: Con Clotario Espinosa dijeron, perfecto, hay que trabajar. Bueno, la idea fue de Rubén Ortega, que dijo que hay que organizar la feria y llevarla a un recinto ferial. Y vieron el mejor lugar, que fue abajo en el donde está actualmente el complejo ferial, que era en Quipiro, que en ese entonces pues eran terrenos desolados, hablemos así.
1: O sea.
0: Entonces dijeron, a ver, aquí tenemos una propiedad nuestra, era del municipio, y había otra propiedad colindante que era de la Fundación Álvarez. Entonces, para que sea amplia, porque no les faltó visión a ellos, porque se trabajaba en eso, uh-huh, con esa visión de desarrollo. Ahora no trabajan más allá de una visión de sus narices. Y eso es lo lamentable. Eso es lo lamentable. Y como lo dije también en algún otro medio, a través del yoísmo. Yo, yo y yo. Si yo no hago, no hace nadie. Entonces, claro, mire, esto es lo que ha venido a perjudicar a la feria. Entonces trabajaron, dieron. La prefectura en aquel entonces dijo, a ver, como hay este terreno adyacente al que el municipio está poniendo para la feria y nos falta espacio para algún día construir una infraestructura grande que pueda ser realmente, que se convierta en un complejo ferial, en un centro de exposiciones, el más grande del sur del Ecuador. Dijeron, hay que comprar los terrenos adyacentes, y la prefectura compró los terrenos adyacentes a la Fundación Álvarez. Entonces se formó un solo cuerpo. Pero ahí, cuando formaron ya todo esto, dijeron, bueno, hay que conformar un comité de ferias. Ya estamos aquí tres organismos. A ver, ¿quién va a manejar todo esto? Había ya una inversión tanto del municipio de Loja, que donó los primeros terrenos, la prefectura, que adquirió los terrenos de la Fundación Álvarez, y el gobierno nacional, que comenzó a poner dinero para ya comenzar a trabajar en la infraestructura del complejo ferial. Entonces, con el proyecto de Luis Javier Correa, se construyó el complejo ferial, la parte esta que hasta ahora prácticamente conocemos, y lo que se hizo fundamentalmente pues con la construcción del teatro, que se botó abajo todo el ingreso, que recordará la gente de nuestra edad, mi querido, sí, sí, Efraín, que había pues una un ingreso una un, se entraban por unas gradas y había toda una infraestructura allí donde eran las exposiciones

0: empresariales y las institucionales. Y en la parte de interior, pues eran todas las exposiciones, que cuando se comenzó con los kioscos hechos por cada uno de los expositores, con plásticos, con todo lo que podían ellos dividir su stand. Eso duró mucho tiempo y hasta que llegó también ya ya se comenzaron a nombrar gerentes externos, y llegó la gerencia a manos de el licenciado Ernesto Rodríguez Río Frío, y él dijo: aquí hay que esto tiene que tener un autofinanciamiento. Y cerraron el contorno del complejo ferial y dijeron: ahora sí hay que cobrar el ingreso, que en ese entonces no recuerdo en sucres cuánto sería, pero que llegó a más o menos a equivaler a 50 centavos de dólar.
1: Sí, por ahí era.
0: Eso se mantuvo y eso le generó muchos ingresos, ¿no? Ya naturalmente comenzó el tema, porque hay que entender que la parte de la parte recreacional existe en cualquier feria del mundo. Este momento usted se va a cualquier feria del mundo, en Cuenca, Quito, Guayaquil, Cali, París, donde usted vea ferias en cualquier parte del mundo, va a encontrar partes recreativas, sobre todo en la parte musical, con la música, que es el alma del ser humano, que no puede estar alejado. Entonces comenzaron en ese tiempo pues a buscar auspiciantes, y por lo regular eran los de los licores. Se trabajó bastante tiempo con eso hasta que llegó a mi administración y dije: ya no auspicios de este tipo, porque los eventos eran de muy baja calidad, hay que ser sinceros, en la parte musical. Entonces dijimos: hay que darle ese nivel que la feria de Loja tiene que tener, una feria internacional, una feria de grandes expectativas, de grandes quilates, sobre todo pues muy esperada por los lojanos, porque ya comenzó a internacionalizarse, cuando ya comenzaron a llegar los peruanos, que como siempre digo, lojano que no se tapa hasta el día de hoy con una cobija tigre, una cobija peruana, no es lojano. Entonces vinieron todos estos procesos, y lo que se trabajó en todos los cambios, ya con otros gerentes como Leonardo Rojas, que construyó las naves, la nave grande, que hasta el día de hoy es una de las más importantes. Ya se trabajó también en la nave C, que era una nave que yo la dediqué al comercio peruano cada 2 años, por supuesto, que era la feria de integración fronteriza. Entonces hay una historia, siempre es bueno hablar de la historia para que la gente recuerde,
1: no, bueno, importante,
0: la gente joven sepa cómo se
1: desarrolló para
0: la feria de Loja. Sin embargo, en esta última administración, esta era de estos 13 años posterior a mi salida, como digo, llegaron a un ensayo y se olvidaron de los dos ejes fundamentales, el eje comercial y el eje recreacional, pero que tenía que ver del pueblo para el pueblo, no una feria dividida para dos tipos de público, para el pueblo y para la gente que tiene dinero y podía pagar entradas de diferenciadas, que iban desde $8 últimamente hasta estaba programado por ahí un evento que iba a costar hasta $50. Entonces, eso no tiene nada que ver. Ahí confundieron, sus ensayos no dieron resultados. Y por eso es que tuvo que salir como salió.
1: Sí, porque le cuento, fue muy cuestionada la administración del economista Diego Lara. Fue muy cuestionado. Aquí llamaron medios de comunicación, llamaban acá mucho más antes que él salga, que dé informes, todo. Fue muy cuestionado. Y la forma como salió, demandado toda esta situación, porque llamó la atención, por ejemplo, que en más de 10 años se le ha pagado, claro, en todo el trabajo que le ha realizado allá, más de $400,000. Todavía $30,000 que le pagaron, todavía el sueldo. La verdad, no. Entonces allí como que ya el pueblo ya ve que eso, la feria más bien estaba dentro de un interés económico, perdió la figura. Entonces yo estoy cuestionando, porque como usted bien dice...
0: Mire, mi querido Frencio, Anía, comunidad lojana, es lamentable, ¿no?, que por intereses personales, como yo les dije hace un rato, el yoísmo egoístamente hace que se piense solo en intereses personales y no los intereses colectivos.
1: Correcto, la
0: Entonces, pena. Mire, en este ensayo que ellos, yo hablo en ensayo porque no fue una administración que realmente haya sido productiva para Loja, siempre fue cuestionada. Siempre fue cuestionada. Los 13 años fueron cuestionados. Sí, sí. Vea, el primer gerente que pusieron, que dijeron que era un máster en gerencia y que iba a opacar mi trabajo que habíamos hecho durante mis dos administraciones, que fueron cortas, por supuesto. La una fue, como le comentaba a usted, fue un encargo en la primera, y la segunda sí me llamaron ya para que sea oficialmente gerente. Pero logramos sectorizar, logramos desaparecer al 100% los plásticos. Llegamos ya a arreglar toda la infraestructura interna para comodidad de los usuarios, de la gente que nos visitaba. Hay que entender que también la feria no solamente era comercial y también recreativa, sino turística, porque venían de diferentes lugares, venían en caravanas a visitar nuestra feria, de la Suay, de Machala, de la parte de acá.
1: No vienen de Zamora, todas partes. Yo estuve en Ibarra.
0: De diferentes lugares. Y vienen, todas las familias
1: vienen a Loja.
0: Que viven, que tienen sus familiares, todos los lojanos que tienen sus familiares en otras ciudades, venían a la feria o vienen al mes de agosto y septiembre. Y la feria era el ícono, el gran ícono. Pero ahora, lamentablemente, tuvimos que ser espectadores, porque yo siempre acudo a la feria. Por amor, por tradición, por todo a la feria. Y yo fuimos con mi familia unos dos días, uno a un concierto y el otro día un domingo con toda mi familia. Y vea, qué pena. En media hora nos dimos la vuelta a la feria, porque no había que ver. Y poco público que se podía caminar con una facilidad única. Y eso no es la feria, no ha sido así nunca la feria. La feria siempre ha tenido una afluencia bastante inmensa de los lojanos, de los turistas.
1: Pero tiene que ofrecerle algo.
0: Ahora no. Alguien decía que era la que mejor es la feria del gin sin juegos mecánicos. Entonces, mire, yo creo que todo eso hay que volver.
1: Pues bien, ingeniero, y todo esto que estamos conversando, por decir que recogió la experiencia que usted tiene y ha tenido, y en este momento está como candidato para la consejería del Cantón Loja, va a servir esto, porque Loja necesita esto. Hablamos de turismo, que no hay turismo. Entonces necesitamos justamente también trabajar desde el municipio. ¿Cómo vamos a trabajar? Vamos a una pausa y volvemos precisamente para ubicarnos ya dentro de la candidatura.
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1: La hora Matovelle en todo el país, amables oyentes, 7:46 a.m. Estamos con el ingeniero Jorge Vintimilla, candidato a la concejalía del Cantón Loja por el movimiento ARE. Por el movimiento Creo. Sí, le acompaña Jesús Cárdenas, que es candidato también a la alcaldía de Loja por el movimiento Buscando Oportunidades, más concretamente. Ingeniero, ahora sí vamos a la concejalía. Con todo lo que hemos conversado, ¿cuál es su plan de... No su plan de trabajo, más bien, ¿qué es lo que va a hacer dentro del municipio de llegar a ser concejal? ¿Qué requiere Loja?
0: Gracias, mi querido y apreciado licenciado Efrén. Sí, hay un compromiso que yo adquirí el momento que acepté ser candidato. Es un compromiso con Loja. Yo no estoy por, yo estoy para servir a Loja. He tenido la oportunidad, y ya con usted también ha sido muy generoso conmigo, siempre me ha presentado, he estado en varias funciones. No llego como improvisado, llego con una experiencia y sé exactamente qué es lo que me determina el COTAD en lo que tengo que hacer como candidato o como concejal de Loja. Naturalmente son dos elementos fundamentales que corresponde a un concejal: el legislar y el poder también
1: fiscalizar,
0: ser entrar en el tema de la
1: fiscalización.
0: Son dos puntos muy importantes, y yo decía, y también lo vengo manteniendo, como parte el municipio de esta corporación de ferias, tenemos que entrar allí también a fiscalizar, porque hay una participación. Yo lamentablemente la escuché a la señorita alcaldesa, que decía que como es un ente privado, ella no tiene por qué darle cuentas a nadie ante una petición que le hiciera uno de los concejales en el seno del cabildo, no, para que informe sobre cómo el desarrollo de la feria, cómo se hicieron los cambios, por qué se han autorizado esos pagos y todo lo demás, ¿no? Porque es parte fundamental del municipio. Como les digo, pues por eso, hablando un poco de historia, les decía, pues, ¿quiénes fueron los creadores del comité y luego de la Corporación de Ferias? El municipio de Loja como vicepresidente. La alcaldía siempre fue la gobernación, indistintamente quién sea el gobernador de turno, pero la gobernación, porque ellos fueron los que manejaron desde su inicio, fueron los fundadores prácticamente del Comité de Ferias de Loja. Entonces, la prefectura con el municipio tenía el uno la primera vicepresidencia y la otra la segunda vicepresidencia. ¿Por qué es así? Porque preguntemos a los demás miembros, que lógicamente se duplicaron en esta era que hablo yo. Preguntemos con qué aportan, cuánto aportan, cuál es financieramente, cuánto es lo que dan. No dan un centavo, sí, sí. Y ni siquiera dan criterio, sino que están allí para alzar la mano y para entonces allí vamos a llegar a fiscalizar, como vamos a fiscalizar todas
1: pero
0: las
1: precisamente
0: obras y todo lo que se trabaje.
1: Mi estimado ingeniero Jorge Veintimilla, pero para fiscalizar también, ahí sí le cojo la palabra lo que dijo el finado Fernando Villavicencio. Pero tienen que saber, léanse, ilústrense.
0: Exactamente.
1: También para fiscalizar, porque ¿cómo puedes fiscalizar si no conoces una temática?
0: Exacto.
1: Entonces tienes que conocer, tener,
0: por eso lo que decía, que hablando con historia, ¿qué significa la presencia del municipio en la Corporación de Ferias? ¿Qué significa? ¿Quién fue? Por ello digo, tenemos, porque alguien va a decir, oye, ¿qué tiene que ver ahí en la Feria de Loja?
1: No.
0: Como parte del cabildo, como parte del municipio de Loja, y siendo el municipio de Loja el municipio, porque no es el alcalde o la alcaldesa,
1: no, es
0: el municipio de Loja quien forma parte de la Corporación de Loja, corresponde ir a cuidar el erario del pueblo lojano, corresponde ir a decir, hay que cambiar, hay que volver. Naturalmente, pues el tiempo evoluciona, hay cambios, y lógicamente tenemos que cambiar, entrar a la modernidad, a la tecnología. Tenemos que sí aplaudir todas estas cuestiones de la nueva era. No vamos a volver al pasado para estar en calidad de retrógrada, sino más bien con un avance, pero vamos a la parte fundamental, el objetivo, la naturaleza, para qué fue creada la Feria de Loja. Y más allá, dejando ya a un costado esto, como digo, hay mucho trabajo, mi querido Efrén, hay
1: eso
0: mucho trabajo en Loja por desarrollar, por cuidar, por formar parte. Si bien es cierto, el COTAD nos da estas dos partes que tenemos que entrar en la legislación y la fiscalización, pero también tenemos que ser parte de la administración para cuidar, para decir aquí hay que trabajar en este sector, en este otro sector, en el tema de la movilidad, en el tema del ambiente.
1: Ingeniero, ¿no piensa que Loja necesita de concejales, pero que trabajen en función de Loja, pero también tienen que trabajar de manera mancomunada con el alcalde. Porque si un concejal se va y, digamos, hablemosle a la diatriba...
0: No se trata ni de ir a estar alzando la mano y aplaudir todo lo que haga el alcalde, ni tampoco ir a entrar en una oposición ciega, porque no fue el alcalde de mi agrado.
1: Así es.
0: Afortunadamente yo sí voy a ir con un alcalde de mi agrado, con un alcalde con el que estamos trabajando, con Jesús Cárdenas, porque tenemos la misma visión, estamos trabajando en el mismo plan para poder desarrollar a Loja como se merece, para tener una ciudad que nos llene, como nos llenó en algún momento, de orgullo con ciudadanos, con ilustres ciudadanos que pasaron por la alcaldía, por la concejalía. Entonces tenemos que mirar quiénes fueron ellos, qué aportaron, porque hay varios alcaldes que este rato de memoria no los puedo mencionar. Mencioné a uno de ellos, al último, Rubén Ortega, que estuvo allí,
1: pero ahí te inició el asfaltado de Loja,
0: que dieron lo suyo, ¿no? Entonces, porque había amor a Loja, eso es lo que tenemos que entender, amor, claro, y compromiso con
1: la disculpe, mi ingeniero, comunidad. Cuando usted hace la relación de los alcaldes, yo tuve el gusto de conocerlos a ellos, conversar de manera personal, doctor Rubén Ortega Jaramillo, Loitor Guzmán, bueno, y cuántos más que fueron, pero alcaldes, ¿qué personajes de alcaldes?
0: Naturalmente, personajes, señores.
1: Amemos, señores.
0: Señores alcaldes, yeah. Señores concejales, que como yo siempre digo, daba orgullo de verlos. Había que saludarlos sacándose el sombrero.
1: Vamos a este contacto telefónico. Buenos días, en esta mañana escuchamos, tenga la bondad.
5: Buenos días, licenciado Jenequispe.
1: Buenos días.
5: Inicio de semana, buenos días al ingeniero Jorge Ventimiglia. Yo solamente quiero hacer hincapié de lo que él habla, que no hay autoridades aquí en el municipio de Loja, ¿cierto? No hay. Solo ha habido personas que han gritado y han insultado cuando uno se les ha ido a pedir un favor. Entonces hago un llamado a la conciencia, a los amigos del Cantón Loja. Hay que darle el voto al ingeniero Jorge Ventimiglia, porque de él no habla las palabras, para los hechos. Los hechos que él ha hecho a nivel de su vida privada y de su vida pública. Entonces es merecedor que un municipio tenga un concejal como el ingeniero Jorge Ventimiglia. Muchas gracias, muy buenos días.
1: Gracias al contacto telefónico. Seguimos.
0: Muchísimas gracias. Esas palabras siempre las llevo yo en el corazón y me motivan y me comprometen aún más. Y como digo, no llego yo, no estoy aquí con un discurso político. Uh-huh. Estoy con un conversatorio con la comunidad lojana, a que nos comprometamos conjuntamente, la comunidad y las autoridades. Y como les decía, mi querido Efraín, hay que trabajar en todos los frentes, y yo voy a llegar a proponer un código de ética para los concejales. Voy a proponer a trabajar conjuntamente los 11 concejales en un solo proyecto. Dejemos a un lado a veces esas cuestiones irrisorias, esas peleas, eso vano que realmente no le ha hecho favor a la comunidad lojana, no le ha hecho favor a Loja, sino que como vemos, por donde vayamos, donde vamos, donde caminamos, y mucho más en los sectores apartados de nuestra querida ciudad, las calles sin asfalto, sin alcantarillado, sin agua. El agua es latente, la falta de agua es latente en toda Loja.
1: Todo Loja.
0: Cada semana, cada ustedes como medios reportan y reportamos la falta de agua. No sentimos la falta de agua. Entonces, tenemos que trabajar. Hay muchos frentes por trabajar.
1: Reconozco lo que usted está diciendo. Y voy a decir algo en esta mañana. Si las autoridades de Loja, el alcalde y los concejales, no trabajan en un solo objetivo por Loja, Loja no sale.
0: No.
1: Y eso tiene que ser la misión de los concejales.
0: Mi querido Efraín, eso ha sido parte de mi vida, fundamentalmente, en entrar en los diálogos. Yo no soy de confrontación, uh-huh. No soy de llanto, no soy de quejarme,
1: de llorar,
0: sino de trabajar. Y claro, como digo, sí, la ciudad la vemos que está mal, la sentimos que está mal, nos duele lo que pasa en nuestra ciudad, pero vamos a llegar a cambiar y tenemos que trabajar. Como digo, indistintamente de donde lleguen los 11 concejales, de los diferentes sectores, de las diferentes banderas, yo sí lo voy a pedir y lo voy a pedir.
1: Y Kevin, cuando usted dice
0: frontalmente
1: de las diferentes banderas,
0: un solo
1: voy aquí y le paso una pregunta, porque aquí también participa la ciudadanía. Buenos días, Efren, dice, y le paso esto, dice. Y la pregunta sería esto, que si usted va, si es concejal, ¿va a entrar en ese plano de revocatorias, de remociones, de pugnas? Jorge, querido, va para esto.
0: Lo hemos conversado, lo estábamos acabando de conversar, sí, con usted. Es la unidad. Es la unidad, no hay la confrontación. Como les digo, parte fundamental de mi vida, de mi existencia, toda mi vida ha sido evitar la confrontación. Yo creo que lo dije aquí en otra ocasión. Si me meto a una pelea, automáticamente yo ya la perdí, porque no soy peleador. No soy peleador. Entonces, yo no puedo meterme a la pelea, pero sí a realizar trabajo positivo, presentar proyectos que permitan, como digo, trabajar de forma conjunta, de trabajar con una visión que le permita a la ciudad, a la ciudadanía, o a la ciudad también, obviamente, que pueda cambiar, que pueda tener agua permanentemente, que las calles ya no necesitan bacheo, necesitan un reasfaltado general. No aguantan más bacheos, vean, las calles parecen ruedas moscovitas, montaña rusa, porque están llenas de bacheos. Pero, que le hacen pasas a las calles.
1: Ingeniero Jorge Vintimilla, tengo tres minutos. Lo que usted está puntualizando, pero esto no es consecuencia de lo que está pasando Loja. Hablemos el atraso, la postración, lo que usted indica, sin agua, calles, todo lo demás, transporte urbano, hundimiento, o sea, esto no es consecuencia del egoísmo, la rivalidad política que ha habido y sigue habiendo aquí en Loja entre los candidatos y quienes han estado en funciones en la alcaldía de Loja. No paga las consecuencias el alcalde.
0: Exactamente.
1: ¿Quién paga? Paga el
0: la factura. La paga el pueblo, la ciudadanía, la comunidad. Y eso es lo que tenemos que llegar a cambiar. Por eso yo digo, vea, el yoísmo. Ese tenemos que tacharlo. Y tenemos que entender que en el caso del municipio tendrán que trabajar de la mano el alcalde, sus administradores, sus directores y el cabildo. Tenemos que entrar primero haciéndole reverencia a la bandera de Loja. No podemos entrar como a una cancha de boli o de fútbol, ahí hablar lo que no tenemos que hablar.
1: O sea, usted me está hablando realmente, ser concejal de una ciudad, hablemos de Loja, ¿qué significa ser concejal?
0: Vea, ser concejal.
1: O sea, es solamente es entrar allí, o lo que usted dice, o es un compromiso.
0: Un compromiso. Vea, a lo mejor voy a hablar lo que a lo mejor para alguien le parezca irrisorio, pero vea, desde la presencia, el saber llegar con presencia al cabildo, el poder llegar con presencia a la ciudadanía, porque no estamos en una cancha de boli. Ahí puede llegar como le dé la regalada gana, ¿no es cierto? Con ropa deportiva, con el dorso desnudo, como quiera, a una cancha. Pero usted al municipio, al cabildo, tiene que llegar exactamente como llegan los asambleístas a la asamblea, a venerar primero, antes que nada, la bandera nacional. Aquí hay que llegar a venerar, primero saludar a la bandera de Loja y poder ingresar, pero con traje, con presencia, y poder decir, aquí estamos para servir al ojo.
1: ¿Y qué voy a hacer? Ingeniero, importante su presencia esta mañana. Gracias, muy amable.
0: Muchísimas gracias.
1: Buenos días.
0: Y disculpen la emoción.
1: No, no.
0: Y el tiempo.
1: Mi amable, hace falta. Amables oyentes, fue la presencia del ingeniero Jorge Vintimilla, candidato a concejal del Cantón Loja. Quien acompañó a Jesús Cárdenas, quien es candidato a la alcaldía de Loja. Ingeniero, buenos días en esta mañana. Laura Matabelle, 8:02, aquí concluimos y buenos días.
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8: Dinero. 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No me des poco porque puedo desesperarme. Dame lo necesario para que yo pueda ser lo que tú quieres que yo sea.
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1: La fe se refuerza dándola. Por eso, el cristiano tiene la obligación de conocer bien la palabra de Dios y formarse en la fe de la Iglesia. El Papa Francisco recuerda además que, a pesar de las dificultades de la pastoral con jóvenes, se creció en dos aspectos: la conciencia de que toda la comunidad los evangeliza y educa, y la urgencia de que ellos tengan un protagonismo mayor, estimulando a que sean callejeros de la fe.
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3: 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La verdad es una senda estrechísima que atraviesa dos horrorosos precipicios puestos a uno y otro borde. La verdad es un hilo sutilísimo que se columpia como puente sobre barrancos y peñascales. Quien quiera caminar por él debe ser un diestro acróbata, muy cauto en eso de mantenerse en equilibrio, porque o si no, bastará el más pequeño desliz para lanzarle a los abismos del error. 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
2: Son las 9:06.
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9: Bendiciones para todos los estimados radioescucha de RCN y de Radio Matovelle en este lunes 21 de septiembre, en el que la Iglesia celebra la fiesta de San Mateo Apóstol. La palabra del Señor viene a nosotros a través del Evangelio según San Mateo en el capítulo 9, versículos 9 al 13. En aquel tiempo vio Jesús al pasar a un hombre llamado Mateo, sentado al mostrador de los impuestos, y le dijo: «Sígueme». Él se levantó y lo siguió. Y estando en la mesa en casa de Mateo, muchos publicanos y pecadores que habían acudido se sentaron con Jesús y sus discípulos. Los fariseos, al verlo, preguntaron a los discípulos: «¿Cómo es que vuestro maestro come con publicanos y pecadores?». Jesús lo oyó y dijo: «No tienen necesidad de médicos los sanos, sino los enfermos. Andad, aprended lo que significa misericordia quiero y no sacrificios, que no he venido a llamar a los justos, sino a los pecadores». Mateo, o Leví, como lo llama Marcos y Lucas, es un recaudador de impuestos al servicio del Imperio Romano. Los publicanos eran mal vistos por el pueblo por estar al servicio del invasor y por los atropellos que cometían contra la gente, cobrando más de lo establecido. Los judíos ven con asombro cómo Jesús come con pecadores, como si no le importara mezclarse con la impureza de esa gente. El Señor aclara su posición mostrándose como médico de las almas que viene a sanar al pecador como si fuera un enfermo. En el imaginario del pueblo judío, el profeta y más aún el Mesías, que habla y actúa en nombre de Dios, no puede entrar en comunión con el pecado. Sin embargo, Jesús no abraza el pecado, sino al pecador. Jesús, en cambio, recrimina la actitud de algunos fariseos que no ven en el pecador hijos de Dios, que viven en la confusión, sino más bien condenados sin redención. El maestro, tentando abrir la conciencia de sus críticos, rompe los esquemas mentales de aquellos que creen caminar por los senderos de la justicia, indicándoles que su Padre Celestial muestra su justicia por medio de la misericordia. El término misericordia en hebreo se dice raham o rahem, que es una definición, en una definición poética, significaría la que se acaricia el vientre. Es decir, es la mujer embarazada que, sintiendo la vida que crece en su vientre y no puede defenderse por sí misma, ella se compromete a darle todos los medios necesarios para que pueda alcanzar su madurez. El Señor nos hace conscientes de nuestra debilidad, pero en cambio de juzgarnos por ella, viene a nosotros a darnos la oportunidad de fortalecernos e iluminarnos, llevándonos por su camino. Mateo, sintiendo el vacío de su vida y habiendo visto y oído al Señor en alguna oportunidad, ante la palabra de aliento y acogida que le hace el Señor, como Zaqueo, da un salto y lo sigue. Ya no se siente un excluido ni un condenado, sino un hijo de Dios que puede retornar al rebaño. Nadie se siente excluido del amor de Dios. Reconozcamos nuestra condición y veamos los brazos abiertos del Salvador y corramos hacia Él como el hijo pródigo, y despojándonos de todas nuestras esclavitudes, vivamos una vida nueva. Gloria al Padre, al Hijo y al Espíritu Santo.
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Amigos, amigas, muy buenos días, bienvenidos a un nuevo espacio de avisos clasificados correspondiente a este día lunes 21 de septiembre, inicio de semana.

Gracias por acompañarnos en esta mañana a través de la 100.1 FM en la ciudad de Loja, 93.3 FM Santo Domingo. Le recuerdo, nos puede seguir escuchar a través de la www.radiomatovelle.com. En nuestras redes sociales nos encontrará en Facebook como Radio Matovelle 100.1 FM, mientras que en Instagram y X nos encontrará como arroba Radio Matovelle. Contamos con aplicativo móvil, nos encontrará en las plataformas de Android e iOS como Radio Matovelle 100.1 FM. Y nuestro número de contacto disponible para que usted realice todas sus llamadas, todas sus comunicaciones, el 257-2014. De esta manera estamos dando inicio a esta nueva jornada laboral, deseándoles un excelente día. Y a la vez reiterándoles la cordial invitación para que comiencen a comunicarse desde ya a través del 257-2014, que contamos con la línea completamente habilitada y disponible para que usted realice todas sus llamadas, todas sus comunicaciones.

Mucha atención a lo siguiente. Una señora requiere una oportunidad de trabajo. Puede ser en quehaceres domésticos, en limpieza, como ayudante de cocina, a medio tiempo por las mañanas. También ofrece servicios de masajes a domicilio. Para mayor información, quien esté interesado en este anuncio, puede por favor comunicarse al 0997-71-1864. Les reitero el número de contacto, la información para quien esté interesado en este anuncio, desee tal vez contratar a esta señora, puede hacerlo al número 0997-71-1864. Continuamos con mucho más. Le recuerdo nuestro número de contacto al que usted puede seguir realizando sus llamadas, comunicaciones, el 257-2014, que contamos con la línea completamente habilitada y disponible para que usted realice todas sus llamadas, todas sus comunicaciones.

0: Mucha atención a lo siguiente. Una señora requiere una oportunidad de trabajo. Puede ser cuidando a personas de la tercera edad o como niñera. Cuenta con experiencia medio tiempo o tiempo completo. Mayor información al 09-99-17-0101. Le reitero el número de contacto para que usted pueda comunicarse, pueda contactarse con esta señora y desea ofrecer una oportunidad de trabajo, lo puede hacer al 09-99-17-0101. Continuamos con mucho más, más a través de Radio Matovelle, más llamadas a través del 257-2014. Radio Matovelle, buenos días.
1: Buenos días, licenciada.
0: Adelante con su anuncio.
1: Primeramente, por desearle un feliz inicio de semana y que todo sea éxitos para todos.
0: Gracias, de igual manera.
1: Y por otra parte, quiero que me ayude. Estoy necesitando un soldador que sepa del oficio para pintura automotriz. Comunicarse al 0988-74-8809. Se necesita de urgencia, licenciada, hágame el favor, ¿me puede repetir otra vez?
0: Claro que sí, ya le repetimos.
1: Muy amable, que tenga un lindo día.
0: Gracias, de igual manera, muy buen día. Mucha atención a lo siguiente, se requiere contratar a un soldador para pintura automotriz. Mayor información al 0988-748809. Continuamos con mucho más, más a través de Radio Matovelle. Le recuerdo nuestro número de contacto al que usted puede seguir comunicándose, el 257-2014.

0: Nos vamos a ir en este momento a una breve pausa publicitaria. Regresamos en pocos minutos para continuar con más de Clasificados. Así que no cambie de emisora que ya regresamos.
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2: Son las 9 y 20 minutos.
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Estamos de regreso luego de la pausa publicitaria para continuar con mucho más de Clasificados a través de Radio Matovella en la ciudad de Loja, 100.1 FM, Santo Domingo 93.3 FM. Gracias por continuar en nuestra sintonía. Le recuerdo entonces nuestro número de contacto al que usted puede comunicarse, el 257-2014, que contamos con la línea completamente habilitada y disponible para que usted realice todas sus llamadas, todas sus comunicaciones. Le recuerdo nuestra línea convencional, el 257-2014.

0: Mucha atención a lo siguiente. Una señora requiere una oportunidad de trabajo, puede ser en quehaceres domésticos, cuidando a niños o cuidando a personas de la tercera edad, tiempo completo. Mayor información la va a obtener comunicándose al 0981-390597. Le reitero el número de contacto, la información para quien esté interesado en este anuncio, desee tal vez esta oportunidad de contratar a esta señora, puede hacerlo al número 0981-390597. Continuamos con mucho más, más llamadas a través del 257-2014. Radio Matovelle, buenos días.
1: Buenos días, fuera tan amable señorita. Necesito una señorita para acompañar a una persona adulta.
0: Si tiene pasajes
1: de enfermería, mucho mejor, y si no, no hay problema, puertas para adentro. Y una señorita también para cocina, haceres domésticos. Necesito dos personas.
0: Muy bien. Sí, numerito de contacto, por favor.
1: 098-12-58-823.
0: Listo, ya le repetimos el anuncio. Que ya tenga buen día.
1: Gracias, buenas
0: gracias.
1: Días,
0: gracias. Mucha atención a lo siguiente. Se requiere contratar a una señorita para cuidar a una persona de la tercera edad, puertas adentro, y a otra señorita para quehaceres domésticos. Para mayor información, comunicarse al 0981-2588-23. Continuamos con mucho más. Le recuerdo nuestro número de contacto al que usted puede comunicarse, el 257-2014, que contamos con la línea completamente habilitada.

21 de septiembre, en este lunes, iniciando esta nueva semana laboral, recordamos a San Mateo. A nadie le gustan los impuestos. Mirando nuestro primer pago, podemos quejarnos de que el gobierno se lleva más que nosotros. Aunque eso no sea del todo cierto, a menudo nos parece que el gobierno se lleva de nuestros ingresos más de lo que es justo. En la Palestina del siglo I, a veces el gobierno, más exactamente el recaudador gubernamental de impuestos, sacaba algo más que la parte que justamente le correspondía. Cualquier cosa que el recaudador pudiera sacar por encima de los impuestos oficiales era para él. ¿Cuánto apuestas que bajo un sistema así un recaudador de impuestos honrado tiene que haber sido tan raro como un pingüino volando? San Mateo era uno de esos despreciados recaudadores de impuestos. Entonces se encontró con Jesús y todo cambió. Jesús dijo: «Sígueme», y Mateo lo hizo. Abandonó su trabajo, su fortuna y sus amigos. La tradición dice que el recaudador de impuestos se convirtió en un santo que padeció una muerte de mártir en Etiopía. Pocas cosas son tan inevitables en la vida como los impuestos. Como afirma el dicho, las únicas cosas seguras son la muerte y los impuestos. Pero los impuestos no se limitan a los fondos que pagamos al gobierno para mantenerlo en funcionamiento. A veces nos exigimos pesados tributos a nosotros mismos. Cuando nos hacemos pagar una y otra vez por algún error. Cuando esperamos la perfección por el hecho de ser humanos, un impuesto más alto de lo que nadie espera, ni siquiera Dios. Todos tenemos un precio que pagar por ser humanos, pero no tenemos por qué volvernos autoextorsionistas, esperando de nosotros mismos más de lo que podamos pagar. Bueno, la historia de Mateo realmente es creo que un claro ejemplo de que todos, absolutamente todos nosotros, que quizás somos juzgados por el mundo como tal, podemos ser perfectamente llamados o tocados por Dios, porque exactamente eso fue lo que le pasó a Mateo. De hecho, en esta serie que yo siempre les recomiendo, que se llama Los Elegidos, que si no la han visto aún, vayan y véanla, realmente es muy bonita, muy buena. Ahí ejemplifica mucho de lo que fue Mateo. A mí me gusta mucho, de hecho, la historia de Mateo, porque siento que no tuvo tal vez ningún tipo de... Tal vez tuvo dudas, tuvo miedo, tuvo temor ante el llamado de Jesús, pero simplemente tomó una decisión y fue irrevocable. Incluso en algunas escenas, no sé si será como tal un pasaje bíblico, porque como les he mencionado en algunas ocasiones, la serie Los Elegidos está basada en la Biblia, obviamente. La mayoría de las historias que se cuentan están basadas tal y cual como las encontramos en la Biblia, pero obviamente al ser pues una apuesta cinematográfica, siempre tiene su lado de... No diría yo de fantasía, sino que tiene ese ladito de complemento, que obviamente todas las puestas en escenas, escenográficas y todo lo demás, pues necesitan para poder de alguna manera tener enganchado al público. Entonces, dentro de la historia de Mateo, hay una parte en la que incluso sus padres mismo cuestionan su decisión, y de alguna u otra forma le dan la espalda a Mateo por haber elegido lo que eligió, es decir, por haber renunciado a sus riquezas, por haber renunciado a lo que le correspondía como ser humano, o bueno, realmente lo que le correspondía como pues una persona normal como nosotros, así como yo estoy acá en mi lugar de trabajo, usted está en su lugar de trabajo, etcétera, etcétera, pues así absolutamente todos tenemos de alguna forma una misión o un objetivo que cumplir, ya sea porque es algo dado por Dios o porque tal vez ha sido algo incluso heredado. ¿Cuántos, por ejemplo, no han seguido por herencia la profesión, o no han tomado por herencia la profesión de sus padres, y cuando sus padres ya se han jubilado, pues han continuado como con ese legado profesional? Hay muchísimos ejemplos de eso, ¿no? Entonces, pese a todo esto, Mateo decidió simplemente renunciar a la profesión, o no han tomado por herencia la profesión de sus padres, y cuando sus padres ya se han jubilado, pues han continuado como con ese legado profesional. Hay muchísimos ejemplos.

hay una parte que antes del llamado de Jesucristo dentro de esta serie de Jesús, Jesús ya de alguna manera comienza, como lo diríamos nosotros popularmente, a rodearlo, ¿no? Entonces comienza a mirarlo, a estar cerca de él. A veces dentro de las puestas cinematográficas no hace falta, y eso es la magia del cine o de la televisión. No hace falta una palabra para de alguna manera que el actor transmita un sentimiento. Entonces, cuando Mateo se da cuenta de que Jesús lo mira constantemente o está como alrededor de él, hay una escena específica en la que Jesús lo mira de tal forma que le dice: bueno, te estoy esperando, ven a mí. Y de alguna manera Mateo se siente muy conmovido. Esto me parece que es ya cuando lo llama realmente, antecitos de, lo mira hasta que ya le puede decir: bueno, ven, sígueme. Y Mateo simplemente deja todo, abandona todo, no se lleva nada. No es como nosotros cuando decimos: ah, bueno, nos vamos de viaje y comenzamos a armar una maleta gigante, llevando que la ropa para dormir, que la ropa para el frío, para el calor, dependiendo del lugar al que vayamos, que esto, que lo otro. No, él simplemente salió del lugar en donde se dedicaba, pues, a su profesión, se puede decir, o a su tarea, es decir, a la recaudación de impuestos, y salió así, tal cual como estaba vestido. Un hombre con un poder económico notable simplemente abandonó todo, dejó todo y decidió ir tras de lo que verdaderamente cada uno de nosotros debería de ir. Si bien es cierto que probablemente no todos estamos llamados a una misión como la que tuvo Mateo, es decir, de aprender del maestro y de a la final terminar predicando la palabra de Dios, tal vez no todos tengamos como tal, así como letra por letra, punto y seña, esta misión de vida, pero lo que sí debemos de hacer absolutamente todos es seguir a Dios. Seguir el llamado de Jesucristo, ¿no? Hacer extensiva su palabra. Puede que no nos paremos precisamente y no tomemos un micrófono y hablemos para miles de personas, puede que ese no sea nuestro objetivo, nuestra tarea, pero probablemente sí tenemos ese llamado a expresarle nuestro sentir respecto a la fe a alguien más, a una sola persona, apoyar a alguien al caído, a darle la mano al que tal vez ha tropezado y se encuentra en este momento devastado, tal vez no encuentre una manera de pararse, de seguir. Tal vez probablemente estemos llamados a eso. Tal vez no estemos llamados a renunciar absolutamente todo lo que hoy por hoy tenemos, así como fue el llamado de Jesús a Mateo, pero tal vez estamos justamente a compartir lo que tenemos. No vamos a renunciar, tal vez tenemos mejor posición económica que alguien, que otra persona, no seremos tal vez precisamente ricos, no seremos precisamente personas que gozan de no solo de comodidades, sino ya de una abundancia como tal. Pero estamos de alguna manera tocados para poder compartir de lo que tenemos con alguien más. Y eso ya es seguir el llamado de Jesucristo. Entonces, dentro de esta escena, por eso les decía yo que a mí en lo particular me gusta mucho. Creo que es de toda la historia de porque uno comienza a ver la transformación de Mateo dentro de la historia de los elegidos, como probablemente pasó realmente. No puede que no sea un relato bíblico, puede que no esté especificado en la Biblia, pero definitivamente fue un llamado como tal de él, que de alguna manera traspasa justamente ese sentimiento. Porque al principio Mateo se sentía un poco, incluso hasta dentro del grupo que ya había conformado Jesús con sus discípulos, se sentía un poco excluido porque se sentía de alguna manera diferente. Claro, era una persona rica que no conocía tal vez las limitaciones, probablemente nunca había dormido en una carpa, probablemente nunca había comido únicamente, ¿qué les diré yo?, pan o alguna fruta que hayan pues tratado de cosechar en el camino, porque todo esto se ejemplifica en esta serie, sino que al contrario, él fue siempre una persona que tenía, que lo que pedí, lo que quería, lo pedía y lo tenía, ¿no? Y la transformación se la comienza a ver conforme va pasando los capítulos, ¿no?

0: que realmente un tiempo, no, no es que dicen, bueno, como en algunas otras puestas cinematográficas o cinematográficas, más bien sería el término, a veces se ejemplifica y se dice, bueno, pasaron tales días, pasaron tantos meses, pasaron tales años, no, no hay un tiempo como tal, no. Pero se va observando la transformación de Mateo. Y como les decía, es una persona que incluso a principio se ve bastante relegado por el grupo, porque dentro del grupo pues se encuentra para quien entonces todavía llaman Simón Pedro, que no quería a Mateo absolutamente para nada. O sea, simplemente no lo quería. De hecho, quizá había un sentimiento negativo de parte de Pedro o de Simón hacia Mateo por haber sido justamente recaudador de impuestos y por en su vida muy humana, antes de conocer a Jesús, antes de haber sido tocados por esta divinidad, pues tuvieron varios inconvenientes porque Pedro no avanzaba a cubrir estos impuestos que eran pues realmente una obligación en aquel entonces, así como ha sido todo el tiempo y como sigue siendo hoy por hoy. Nosotros sabemos qué es lo que puede llegar a pasar si no cumplimos con los pagos de los impuestos que generalmente uno como ser humano, como ciudadano, tiene que pagar. Entonces hay como esa rencilla, pero a Mateo no le importó nada. No le importó renunciar a su vida cómoda, su vida llena de comodidades, de lujos. No le importó el rechazo en algún momento o la oposición de sus padres por haber elegido esta nueva vida. No le importó incluso tampoco el rechazo de parte del mismo grupo que había conformado Jesús. A él lo único que le importaba y le interesaba era conocer y aprender del maestro. Y eso es lo único que nos debe de importar, conocer y aprender del maestro, nada más. En ningún momento, en ninguna circunstancia, lo que Dios tiene para cada uno de nosotros, el amor tan grande que Dios profesa todos los días sobre sus hijos. En los momentos más difíciles, en los momentos más oscuros, en los momentos más dolorosos, Dios está. Porque Dios, como siempre les he dicho, no nos ha prometido una vida sin dolor, no nos ha prometido una vida sin pérdidas, no nos ha prometido absolutamente nada de eso. Dios nos ha prometido que en cualquier momento, bajo cualquier circunstancia, Él está para nosotros. Siempre y cuando nosotros sepamos descargar justamente todo ese peso que llevamos, todo ese peso emocional, espiritual que llevamos en él. Y eso es lo único, como les decía, que seguramente Mateo miró y que le importó simplemente, que dijo, bueno, es Jesús, ¿no? Es Jesús y Él es el Salvador. Y eso es lo único que importa, que voy a estar cerca de él. No importa ningún otro tipo de obstáculos. Por eso es que a mí, en lo personal, me toca mucho esa historia de Mateo. Y se los vuelvo y repito, les invito a ver esta serie, que es muy bonita. Realmente es muy linda, muy bonita. Hay muchos, a veces, comentarios. Yo he encontrado comentarios negativos de las personas, de algunas personas que quizá quieren regirse a lo que literalmente se encuentra en la Biblia. Pero vuelvo y repito, es una producción. Y como producción obviamente tiene que llevar partes complementarias, partes que uno imagina que fueron de alguna u otra manera, que sí es verdad, no están escritas en la Biblia, pero esto no quiere decir que de alguna manera pues pudo no haber ocurrido. Pudo haber ocurrido, como tal vez, probablemente no, pero al final lo que queda siempre es esa enseñanza y poder de alguna manera ir fomentando, aunque sea picando la curiosidad de la gente para que diga, bueno, si veo esto en la tele, en una serie, en lo que sea, en esta plataforma, pues voy y busco en la Biblia y encuentro y de alguna manera me alimento de Dios. Nos quedamos entonces con la siguiente pregunta. ¿Soy más duro conmigo mismo de lo que necesito serlo? Bueno, esta pregunta está basada precisamente en los últimos párrafos del texto, cuando nos dice que a veces no solo se trata de los fondos que pagamos, es decir, del dinero como tal que de alguna forma pagamos como ciudadanos, por el uso de muchas cosas de bienes públicos, sino que también nos habla de cuando nos hacemos pagar una y otra vez por algún error, cuando esperamos la perfección, nos dice, cuando no estamos dispuestos a perdonar nuestros fallos, Pagamos por el hecho de ser humanos un impuesto más alto de lo que nadie espera, ni siquiera Dios. Todos tenemos un precio que pagar por ser humanos, pero no tenemos por qué volvernos autoextorsionistas esperando de nosotros mismos más de lo que podamos. Somos seres humanos. No somos robots, incluso ni los robots a veces no hacen las cosas perfectas, ¿no? Porque a veces un robot puede recibir un comando desconocido y no va a ejecutar ningún tipo de acción. No somos tampoco Dios para hacer las cosas perfectas. Somos seres humanos y como tal tenemos tal vez esa posibilidad de equivocarnos, de fallar. Y en lugar de cuestionarnos o ser tan duros con nosotros mismos, lo que deberíamos de hacer o lo que debemos de tal vez de procurar no es castigarnos cuando cometemos un error, es aprender, es entender que tal vez ejecutando X o Y acción obtenemos X y Y resultado. Y en base a eso debemos de aprender ciertas cosas, qué es lo que sí y qué es lo que no. Pero no desde el reproche, no desde el autocastigo, no desde la autoflagelación, no, absolutamente nada de eso, sino desde el respeto y el amor hacia nosotros mismos. Y la confianza en Dios de que Él nos va a dar las herramientas, nos va a dar la fortaleza, nos va a dar la capacidad de cambiar aquello que yo estoy dispuesto a cambiar. Que yo he hecho ya conciencia, mea culpa, como se dice popularmente, y que sé que no debe de ser así y que en algún momento tengo que rectificar. Ahora o después será en el tiempo perfecto de Dios. Nos vamos a ir a una breve pausa publicitaria. Regresamos en pocos minutos para continuar con más de Clasificados. No cambie de emisora, ya regresamos.
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2: Son las 9:46.
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4: Desarrollar el espíritu apostólico y misionero en los jóvenes es muy importante por dos razones. 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
18: El Comité de Operaciones de Emergencia COE Provincial Loja busca coordinar mecanismos preventivos ante la temporada invernal. Las acciones conjuntas permiten generar resultados. El trabajo preventivo es fundamental para atender posibles afectaciones. Durante la reunión de trabajo socializaron planes y estrategias con los gobiernos autónomos descentralizados para priorizar la asignación de recursos ante emergencias. Andrea Curipoma, directora zonal 7 del Ministerio de Infraestructura y Tecnología, explicó el plan de intervención.
2: Sí, desde el Ministerio de Infraestructura y Tecnología hemos sido partícipes del COE provincial en el cual nosotros expusimos los compromisos y acciones que estamos liderando desde la mesa 3 y 7, que corresponde a vialidad y a servicios básicos, tema de vivienda. Se ha hecho énfasis en las acciones preventivas que se han venido trabajando. Hemos identificado que uno de los principales riesgos o vulnerabilidades de la provincia es deficiencias en el tema de drenaje, y por eso nosotros en los últimos meses ya hemos hecho la limpieza de 750 alcantarillas, tanto con personal de microempresas que están distribuidos en toda la provincia, así como con maquinaria propia y alquilada para poder agilizar estos trabajos de limpieza y con ello evitar afectaciones ante el invierno que se nos avecina. Adicionalmente, hemos recalcado que mantenemos activo nuestro plan de contingencia, el cual nos permitió en el invierno pasado permitir la conectividad en toda la provincia con tiempos de respuesta bastante reducidos. Es un trabajo que se articula con personal en territorio, principalmente apoyados con gobernación, lo que son jefes políticos, tenientes políticos, y también la coordinación interinstitucional, ya que se ha incluido en este protocolo la comunicación directa con ECU, con la Secretaría de Riesgos y también con el INAMI, quienes nos remiten la información sobre alertas a corto plazo para eventos mayores y con ello distribuir estratégicamente maquinaria en los puntos que pudiesen ser afectados por cierres viales. También se ha hecho conocer que en esta semana se va a contar ya con maquinaria que se incorpora a nuestro equipo operativo, como es excavadoras, retroexcavadoras, volquetes y la cama baja, lo cual también nos va a permitir apoyar a los diferentes GATS en la movilización estratégica de máquinas cuando corresponda. Sí, desde el Ministerio, apoyados con Gobernación, Ministerio de Gobierno, ya hemos capacitado de forma presencial a los jefes políticos y tenientes políticos para que puedan hacer una vocería inmediata de las afectaciones o posibles afectaciones en los diferentes cantones, esto como acción ya ejecutada de parte de la Mesa 3.
18: Mario Mancino, prefecto de la provincia de Loja, recalcó que hace varias semanas las reuniones son permanentes con todos los niveles de gobierno para mitigar los efectos que podría ocasionar el fenómeno del Niño.
19: El día martes se reunió el COE provincial, donde hubieron varias entidades de gobierno, en donde de alguna manera articulamos ya las medidas, se activaron los planes de seguridad de cada una de las instituciones y pues estamos pendientes de hacer algunos trabajos en las parroquias en conjunto con los presidentes de los GATS para estar preparados ante lo que podría ser la inminente llegada del fenómeno del Niño.
20: ¿Acciones que se coordinan con comunidades a nivel de los cantones?
19: Todo está estipulado en los planes de seguridad y en los planes de mitigación que han presentado cada uno de los GATS desde todos los niveles, desde el más bajo, que son las parroquias, cantones, y nosotros evidentemente como provincia tenemos también.
20: Señor prefecto, se ha indicado que va a ser un fenómeno con algunos el tipo de impacto, va a ser fuerte a nivel de todo el país, se están gestionando y otorgando recursos importantes para poder trabajar en este tema. ¿Cómo los van a canalizar ustedes?
19: Esperemos que el impacto no sea tan fuerte. Usted sabe que contra la naturaleza a veces es complicado luchar. Vamos a minimizar dentro de lo posible este tipo de eventos climáticos. Nosotros estamos haciendo un proceso de contratación de un poco más de $1.5 millones para tener maquinaria particular, llamémoslo así, en alerta para aquellas zonas que nos han indicado que podrían ser las más afectadas, los cantones más afectados, para en articulación con el Ministerio de Infraestructura, GATS parroquiales y GATS cantonales, hacer frente al fenómeno.
20: Se está coordinando con todo.
18: La Secretaría Nacional de Gestión de Riesgos identificó 210 infraestructuras para alojamientos temporales.
7: Para Radio Matobelle, Mercedes Carrillo.
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Estamos de regreso luego de la pausa publicitaria para continuar con mucho más de Clasificados a través de Radio Matovelle en la ciudad de Loja, 100.1 FM, Santo Domingo 93.3 FM. Gracias por continuar en nuestra sintonía. Le recuerdo nuestro número de contacto al que usted puede comunicarse, el 257-2014, que contamos con la línea completamente habilitada y disponible para que usted realice todas sus llamadas, todas sus comunicaciones. Le recuerdo nuestra línea convencional, el 257-2014, disponible para todas sus llamadas.

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Continuamos con mucho más. Le recuerdo nuestro número de contacto al que usted puede comunicarse, el 257-2014, que contamos con la línea completamente habilitada y disponible para que usted realice todas sus llamadas, todas sus comunicaciones.

0: Radio Matovelle, buenos días.
1: Licenciada, buenos días.
0: Adelante,
1: Jorge, consulta dental de doctor Jorge Calva. Pone a la disposición, como siempre, el paciente tiene que ser atendido inmediatamente. Tenemos algunas especialidades y la vasta experiencia. 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El paciente será atendido en odontología general o odontología especializada. Gracias.
0: Gracias a usted, que tenga buen día. Mucha atención a lo siguiente: se ofrece el servicio de un consultorio dental. Mayor información la va a obtener comunicándose a través del 0994-892514. Continuamos con mucho más. 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Continuamos con mucho más, más a través de Radio Matovelle, más a través de el 257-2014. 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Nos vamos en este momento a una breve pausa publicitaria. Regresamos en pocos minutos para continuar con mucho más de clasificados. No cambie de emisora, ya regresamos.
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4: Son las 10 en punto.
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De regreso luego de la pausa publicitaria para continuar con mucho más de Clasificados a través de Radio Matovella en la ciudad de Loja 100.1 FM, Santo Domingo 93.3 FM. Gracias por continuar en nuestra sintonía. Le recuerdo nuestro número de contacto al que usted puede comunicarse, el 257-2014, que contamos con la línea completamente habilitada y disponible para que usted realice todas sus llamadas, todas sus comunicaciones.

0: Mucha atención a lo siguiente: se encuentra en venta un parlante LG Xbox en excelentes condiciones, perfecto para reuniones, fiestas en casa o disfrutar de tu música favorita. Cuentan con sonido potente, bajos profundos, conectividad Bluetooth, entrada auxiliar USB y radio FM, iluminación LED, usado en perfecto estado de funcionamiento. Quien esté interesado en este anuncio puede por favor comunicarse al 09 79 66 21 17. Le reitero el número de contacto, la información para quien esté interesado en este anuncio, desee tal vez más detalles acerca de este parlante en venta. Es LG Xbox en excelentes condiciones, perfecto para reuniones, fiestas en casa o disfrutar de tu música favorita. Cuentan con sonido potente, bajos profundos, conectividad Bluetooth, entrada auxiliar USB y radio FM, iluminación LED, en perfecto estado de funcionamiento. Mayor información, quien esté interesado en este anuncio puede por favor comunicarse al 09 79 66 21 17. Continuamos con mucho más, más llamadas a través del 257-2014. Radio Matodelle, buenos días.
1: Muy buenos días, licenciada.
0: Adelante.
1: Se va por avisar que de oportunidad estoy vendiendo un lote en San Cayetano Bajo. El lote tiene 510 metros cuadrados. Más información al 09 90 45 59 08. Gracias, licenciada. Un lindo día.
0: Gracias a usted. Que tenga muy buen día. Mucha atención a lo siguiente: se encuentra en venta un lote ubicado en San Cayetano Bajo. Precio, área 510 metros cuadrados. Mayor información al 0990-455908. Continuamos con mucho más. Le recuerdo nuestro número de contacto al que usted puede comunicarse, el 257-2014, que contamos con la línea completamente habilitada y disponible para que usted realice todas sus comunicaciones. Radio Matodelle, buenos días. Aló, sí, buenos días. Adelante con su anuncio.
2: Sí, licenciada, estoy interesado en encontrar una casa de una planta por la parte norte de acá de la ciudad, que sea de una planta, que tenga todos los servicios básicos, ¿no? Que tenga un garaje, tenga un algo, digamos, sea todo bonita, ¿no? O sea, habitable.
0: Muy entonces, bien.
2: Mi número 09 97 66 331.
0: Listo, gracias. Que tenga buen día.
2: Gracias.
0: Mucha atención a lo siguiente: se requiere comprar una casa que se encuentra ubicada por el sector norte de la ciudad. Quien esté interesado en este anuncio puede por favor comunicarse a través del número el 09 99 77 63 31. Continuamos con mucho más. Le recuerdo nuestro número de contacto al que usted puede comunicarse, el 257-2014. Pero antes de continuar con más de sus llamadas, nos vamos a ir a una breve pausa publicitaria. Regresamos en pocos minutos para continuar con más de Clasificados. No cambie de emisora, ya regresamos.
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4: Son las 10:08.
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12: Hola amigas y amigos, siempre es un gusto estar acompañada de mi amiga.
8: Hola, soy Sammy.
12: A continuación, el día de hoy vamos a hablarles sobre Tambo de El Cayo. ¿Has oído hablar, Sammy?
8: No, creo que no. ¿Me podrías contar algo?
12: Con mucho gusto. A lo largo y ancho de la región interandina del Ecuador, es frecuente encontrar la palabra quichua Tambo para identificar accidentes geográficos o poblados. La dispersión del término se debe a la influencia del incario en los pueblos de la sierra. Durante el proceso de expansión del Tahuantinsuyo en los Andes septentrionales a finales del siglo XV.
8: De acuerdo al diccionario quichua español de Luis Cordero, tambo es una posada, hostería, alojamiento en los campos para descanso y comodidad de los viajeros. En efecto, los tambos se construyeron en la ruta del camino del Inca, cuyo sistema estaba conformado por dos vías troncales que se desplazaban por los Andes y por la costa, uniendo los más importantes centros administrativos y productivos del estado. Cuando el Inca, su corte y familia se movilizaban por el Cusco, pernoctaba y recibía las atenciones de su rango en edificaciones conocidas como tambos reales, considerando la capacidad de caminar de una persona y también de los animales de carga como la llama. Los tambos se ubicaban generalmente cada 25 o 30 kilómetros, que es la distancia que se puede ser cubierta en una jornada.
12: Estos lugares, en cuanto a testimonio arqueológico, prácticamente han desaparecido, con excepción de algunos, que gracias a su tamaño y sólida construcción han perdurado hasta hoy. Entre ellos se encuentra el Tambo de El Cayo, ubicado a 67 kilómetros al sur de Quito, en las frías planicies del Parque Nacional Cotopaxi. Este edificio, de estilo inca imperial, conserva dos habitaciones integradas a la Casa de la Hacienda San Agustín.
8: Las cámaras o habitaciones tienen una planta rectangular, poseen una puerta de forma trapezoide y, en la parte interna, falsas ventanas del mismo estilo. Este elemento constructivo, igual que en otros sitios de los incas de los Andes, servía para colocar objetos sagrados, de ahí que el Tambo del Cayo, a más de haber satisfecho su funcionalidad habitacional, debió ser un templo. Por eso fue construido en aquel sitio, las faldas del imponente volcán Cotopaxi.
12: Alejandro Humboldt, a su paso por este lugar en 1802, identificó 8 habitaciones, de las cuales solo 3 se hallaban en buen estado. Los muros tenían 5 metros de altura y 1 metro de ancho. Las piedras fueron talladas en forma de almohadillas y el material de unión no es visible al exterior. La cubierta debió descansar en un armazón de madera que soportaba las anchas paredes.
8: Este sitio arqueológico no es el único en el área del Parque Nacional Cotopaxi. En efecto, cerca de la laguna de Limpio Pungo se encuentra el Púcara, el Salitre, y antes, en el borde del carretero, una amplia estructura cuadrangular conocida como el Incapirca. La presencia de estos vestigios y la belleza escénica del volcán activo más alto del mundo confieren una singular apariencia al paisaje.
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0: Estamos de regreso luego de la pausa publicitaria para continuar con mucho más de Clasificados a través de Radio Matovella en la ciudad de Loja, 100.1 FM, Santo Domingo 93.3 FM. Gracias por continuar en nuestra sintonía. Le recuerdo nuestro número de contacto al que usted puede comunicarse, el 257-2014, que contamos con la línea completamente habilitada y disponible para que usted realice todas sus comunicaciones. Radio Matovella, buenos días.
1: Buenos días.
0: Adelante con su anuncio.
1: Gracias. Estoy anunciando que se compra ropa de medio uso de damas, caballeros y niños que se encuentren en buen estado. Las personas que tengan, por favor, comunicarse al 093-98-56-087.
0: Gracias, que tenga buen día.
1: Gracias.
0: Mucha atención a lo siguiente, se compra ropa de medio uso. Mayor información la puede obtener comunicándose a través del número, el 09-39-85-60-87. Continuamos con mucho más. Le recuerdo nuestro número de contacto al que usted puede comunicarse, el 257-2014. Radio Matovella, buenos días.
2: Buenos días.
0: Adelante con su anuncio.
2: Muchas gracias, licenciada. Queremos decir que entregamos almuerzos y desayunos a domicilio y negocios al precio de $2.25. El número de teléfono para comunicarse sería el 099-877-0427. Muchas gracias.
0: Gracias a usted, que tenga buen día. Mucha atención a lo siguiente, se entrega desayunos y almuerzos a domicilio. Mayor información, quien esté interesado en este anuncio puede comunicarse al 09-98-77-0427. Continuamos con mucho más, le recuerdo nuestro número de contacto al que usted puede comunicarse, el 257-2014, que contamos con la línea completamente habilitada y disponible para que usted realice todas sus llamadas, todas sus comunicaciones. Mucha atención a lo siguiente, se requiere contratar una persona para quehaceres domésticos en Zapotillo para atender a dos personas. Mayor información puede comunicarse al número 098-6459-663. Le reitero la información, el número de contacto para quien esté interesado en este anuncio, desee tal vez esta oportunidad de trabajo, ya que se requiere contratar a una persona para quehaceres domésticos, esto es en Zapotillo, para atender a dos personas. Mayor información, quien esté interesado en este anuncio puede por favor comunicarse a través del número 098-6459-663. Continuamos con mucho más. Le recuerdo nuestro número de contacto al que usted puede comunicarse, el 257-2014, disponible para que usted siga realizando todas sus llamadas, todas sus comunicaciones. Radio Matovella, buenos días.
3: Muy buenos días, licenciada.
0: Adelante con su anuncio.
3: Gracias, licenciada, por anunciar que estamos vendiendo unas dos lavadoras, una marca LG de 16 kilogramos, color blanca, una marca Samsung de 15 kilogramos, una refrigeradora mediana Indurama, un parlante amplificado marca Ultra, un equipo de sonido con doble USB, radio y CD. Para más información, al 0994-769628. Gracias, licenciado. Un buen día. Dios me la bendiga.
0: Gracias a usted. De igual manera, muy buen día. Mucha atención a lo siguiente. Se encuentra en venta dos lavadoras, una refrigeradora, un parlante y un equipo de sonido. Para mayor información, quien esté interesado en este anuncio puede por favor comunicarse a través del 0994-769628. Continuamos con mucho más. Le recuerdo nuestro número de contacto al que usted puede comunicarse, el 257-2014, que contamos con la línea completamente habilitada y disponible para que usted realice sus llamadas. Radio Matovella, buenos días.
4: Muy buenos días, licenciada. Gracias, licenciada, por darme esta oportunidad. Y licenciada, estoy vendiendo de oportunidad una casita en Zamora. La casita es grande, tiene 7 habitaciones y lote. Más información al 09-85-45-80-99. Gracias, licenciada.
0: Gracias a usted, que tenga muy buen día. Mucha atención a lo siguiente: se encuentra en venta una casa ubicada en Zamora, cuenta con 7 habitaciones. Mayor información la vamos a obtener comunicándose al 09-85-45-80-99. Continuamos con mucho más. Le recuerdo nuestro número de contacto al que usted puede comunicarse, el 257-2014. Mucha atención a lo siguiente: se requiere contratar una empleada doméstica puertas adentro. Mayor información al 099-9795-523. Le reitero el número de contacto, la información: se requiere contratar una empleada doméstica puertas adentro. Mayor información, quien esté interesado en este anuncio puede comunicarse al 099-9795-523. Continuamos con mucho más. Le recuerdo nuestro número de contacto, 257-2014. Radio Matovelle, buenos días.
5: Buenos días.
0: Adelante con su anuncio.
5: Buenos días. Quisiera ofrecer el trabajo de ayudante de cocina para un restaurante.
0: Necesita contratar un ayudante de cocina.
5: Sí, 2 personas necesito contratar. Ya. Para más información sería al 0993-01-2787.
0: Listo, ya le repetimos el anuncio.
5: Muchísimas gracias.
0: A usted, que tenga buen día. Mucha atención a lo siguiente: se requiere contratar 2 ayudantes de cocina. Quien esté interesado en esta oferta laboral, por favor comunicarse al número celular 09-93-01-2787. Continuamos con mucho más. Le recuerdo nuestro número de contacto al que usted puede comunicarse, 257-2014.

0: conocer al público el siguiente extracto que nos dice. Juicio número 11-333-2024-04841. Unidad Judicial Civil con sede en el Cantón Loja, provincia de Loja. Loja, viernes 10 de abril del 2026, a las 14 horas 40 minutos. Extracto de notificación judicial. Notifico con el contenido de los valores determinados en liquidación, auto de mandamiento de ejecución y demás constancias procesales que anteceden en el presente procedimiento ejecutivo al accionado Manuel Ángel Gualán Yunga, que en extracto es como sigue. Actora, Cooperativa de Ahorro y Crédito Jardín Azuayo. Demandada, señor Gualán Yunga Manuel Ángel. Juicio número 11-333-2024-04841. Cuantía, $5,215.16. Asunto, cobro de dinero pagaré a la orden. Trámite, procedimiento ejecutivo. Jueza doctora Sara Salomé Tandazo Valareso. Corte Provincial de Justicia de Loja. Unidad Judicial Civil con sede en el Cantón Loja, provincia de Loja. Loja, lunes 23 de marzo del 2026, a las 16 horas 56 minutos. Auto interlocutorio de mandamiento de ejecución. Vistos. Agréguese al proceso la liquidación realizada por la señora liquidadora ingeniera Verónica Mercedes Granda Soto y la respectiva factura emitida, continuando con la ejecución de la sentencia y toda vez que el accionado Manuel Ángel Gualán Yunga no ha cumplido con la obligación demandada al accionante Cooperativa de Ahorro y Crédito Jardín Azuayo LTDA, conforme lo ordenado en sentencia, cuyos valores adeudados según liquidación realizada es la cantidad de $5,215.16. Por lo expuesto, de conformidad con lo previsto en el artículo 372 del Código Orgánico General de Procesos, se dispone que el ejecutado Manuel Ángel Gualán Yunga pague o cumpla con la obligación demandada o presente su oposición en el término de 5 días. Bajo prevenciones que de no hacerlo se procederá a la ejecución forzosa. Como el accionado no ha comparecido a juicio, se dispone a notificar con el auto de mandamiento de ejecución y valores adeudados en la forma en la que ha sido citado. Esto es de conformidad a lo prescrito en el artículo 56.2 del Código Orgánico General de Procesos, mediante mensajes que se transmitirán en 3 fechas distintas, por lo menos 3 veces al día en una radiodifusora de esta localidad, en un horario de 6 a 22 horas y que contendrán un extracto del auto de mandamiento de ejecución y valores adeudados. La o el propietario o la o el representante legal de la radiodifusora emitirá el certificado que acredite las fechas y horas en que se realizaron las transmisiones de mensajes y una copia del audio. Por secretaría, elabore el extracto respectivo para que se cumpla con las publicaciones radiales. De conformidad con lo previsto en el artículo 14 de la Ley de Comercio Electrónico, Firmas y Mensajes de Datos, el presente acto procesal es firmado electrónicamente generando los mismos efectos jurídicos de la firma manuscrita. Hágase saber. Firma ilegible. Doctora Sara Salomé Tandazo Valareso, jueza de la Unidad Judicial Civil con sede en el Cantón Loja, provincia de Loja. Particular que comunico para los fines de ley. Loja, 10 de abril del 2026. Firma atentamente Solórzano Cueva Paulo Osvaldo, secretario de la Unidad Judicial Civil.
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2: Son las 10 y 26 minutos.
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0: Estamos de regreso luego de la pausa publicitaria para continuar con mucho más de Clasificados a través de Radio Matovella en la ciudad de Loja, 100.1 FM, Santo Domingo, 93.3 FM. Gracias por continuar en nuestra sintonía. Le recuerdo nuestro número de contacto al que usted puede comunicarse, el 257-2014. Radio Matovella, buenos días.
1: Buenos días, muy amable por permitirme anunciar. Tenga la bondad de anunciar que se están vendiendo vitrinas, están en excelente estado, son de madera, tienen luz interna, son muy bonitas para cualquier tipo de negocio y también se las vende de oportunidad por motivo de viaje. Igualmente que se vende una casita que está ubicada en un bonito sector de la ciudad. Y la casa consta de 340 metros de terreno y 320 de construcción. Solamente, por favor, personas interesadas pueden comunicarse al WhatsApp 0993-1040-73. Y puedes repetir una visita, por favor, solamente personas interesadas.
0: Listo, gracias.
1: Bastante. Un bendecido inicio de semana.
0: Gracias, de igual manera, buen inicio de semana. Mucha atención a lo siguiente, se encuentra en venta vitrinas, también se vende una casa de 320 metros de construcción. Informes al 0993-1040-73. 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

0: Radio Matovelle, buenos días.
1: ¿Cómo está? Buenos días. Pues era un anuncio.
0: Adelante con su anuncio.
1: Un trabajito que necesito una niñera. Estaré cuidando un bebé de 2 añitos en la tarde.
0: Muy bien.
1: 90-24-658.
0: Repítame el numerito que no se le escuchó, 09.
1: 093-90-24-658.
0: Listo, gracias. Que tenga buen día. Mucha atención a lo siguiente, se requiere contratar a una niñera. Mayor información al 09-3902-4658. Continuamos con mucho más. Le recuerdo nuestro número de contacto 257-2014. Mucha atención a lo siguiente, una señora requiere una oportunidad de trabajo en cuidado de personas de la tercera edad, cuidando también niños, en quehaceres domésticos, limpieza de casas, medio tiempo, tiempo completo. Para mayor información, quien esté interesado en este anuncio, comunicarse al 0991-307523. Reitero el número de contacto, la información para quien esté interesado en este anuncio puede comunicarse al 0991-307523. Continuamos con mucho más. Atención a lo siguiente. Una señora requiere una oportunidad de trabajo. Puede ser tiempo completo, medio tiempo, en atención al cliente, cuidado de niños o personas de la tercera edad. También puede ser en quehaceres domésticos. Informes al 099-06-01-308. Le reitero el número de contacto, la información. Para quien esté interesado en este anuncio, desee tal vez contratar a esta señora, lo puede hacer al 099-06-01-308.

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0: estamos llegando ya a la parte final de este espacio de avisos clasificados correspondiente a este día lunes 21 de septiembre, inicio de semana. Gracias por habernos acompañado en esta mañana a través de la 100.1 FM en la ciudad de Loja, 93.3 FM Santo Domingo. Si así la vida, Dios y la Virgen nos lo permite, el día de mañana, estaremos de regreso con mucho más a partir de las 9 de la mañana. Yo me despido deseándoles un excelente día, un buen resto de la jornada laboral. Quedan en sintonía, en compañía de Radio Matovelle.
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2: Son las 10 y 35 minutos.
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2: Son las 10 y 50 minutos.
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1: Son las 11 y 8 minutos.
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0: 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Son las 11 y 41 minutos.
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4: Hago conocer al público el siguiente extracto que nos dice. Función judicial. Expediente número 11333-2026-00054G. Unidad Judicial Civil con sede en el Cantón Loja, provincia de Loja. Loja, martes 8 de septiembre del 2026, a las 10 horas 1 minuto. Extracto por la prensa. República del Ecuador. Unidad Judicial Civil del Cantón Loja. Citación judicial. Cito con el contenido del escrito de diligencia y más constancias procesales a los herederos presuntos y desconocidos del señor, segundo Andrés Hidalgo González, cuyo extracto es como sigue. Actor Pineda Hidalgo Benjamín Bolívar, Pineda Hidalgo segundo Efraín, Pineda Hidalgo María Deifilia, Pineda Hidalgo Hilda Amada, Pineda Hidalgo Janet Francisca, Pineda Hidalgo Luz Amada, Pineda Hidalgo Alba Zoila, Pineda Hidalgo Rosa Marlene y Granda León Luis Humberto, en calidad de Procurador Judicial de Pineda Hidalgo Manuel Narciso. Demandado, herederos conocidos, señores Hidalgo Jaramillo Manuel Rafael, Hidalgo Jaramillo Luis Rogelio, Hidalgo Jaramillo Carmen Petrona, Hidalgo Jaramillo Ángel Sabino, Hidalgo Jaramillo Laura Mercedes, Hidalgo Jaramillo Gloria Iliana, Hidalgo Saca María Filadelfia, Hidalgo Saca José Aurelio e Hidalgo Saca Rosa Esterfilia y desconocidos del fallecido señor segundo Andrés Hidalgo González. Objeto de la demanda, diligencia preparatoria, cuantía indeterminada. Diligencia número 11333-2026-00054G. Juez Dr. Darwin Gustavo Bravo Fernández. Unidad Judicial Civil con sede en el Cantón Loja, provincia de Loja. Loja, martes 14 de julio del 2026, a las 8 horas 13 minutos. Vistos. Juez ponente, abogado Darwin Gustavo Bravo Fernández. Juez de la Unidad Judicial Civil con sede en el Cantón Loja, provincia de Loja. En lo principal, agréguese a los autos los documentos y día adjunto y al escrito que antecede mediante el cual se da cumplimiento a lo ordenado en el auto anterior. En tal virtud, se considera y dispone. Primero, en lo principal, estímese clara y completa la solicitud que antecede, incoada por Pineda Hidalgo Benjamín Bolívar, Pineda Hidalgo segundo Efraín, Pineda Hidalgo María Deifilia, Pineda Hidalgo Hilda Amada, Pineda Hidalgo Janet Francisca, Pineda Hidalgo Luz Amada, Pineda Hidalgo Alba Zoila, Pineda Hidalgo Rosa Marlene y Granda León Luis Humberto, en calidad de Procurador Judicial de Pineda Hidalgo Manuel Narciso, misma que cumple los requisitos legales generales y especiales aplicables al caso, establecidos en los artículos 120 y 121 del Código Orgánico General de Procesos COGEP, por lo que se la califica y admite a trámite la diligencia preparatoria para determinar la legitimación pasiva en el futuro proceso de demarcación de linderos, deslinde y amojonamiento judicial que pretenden plantear los solicitantes contra los herederos del fallecido, segundo Andrés Hidalgo González. Segundo, en consecuencia se dispone citar, conforme lo prevén los artículos 53, 58 y 63 del COGEP, a los herederos conocidos señores: Hidalgo Jaramillo Manuel Rafael, Hidalgo Jaramillo Luis Rogelio, Hidalgo Jaramillo Carmen Petrona, Hidalgo Jaramillo Ángel Sabino, Hidalgo Jaramillo Laura Mercedes, Hidalgo Jaramillo Gloria Iliana, Hidalgo Saca María Filadelfia, Hidalgo Saca José Aurelio e Hidalgo Saca Rosa Esterfilia. Para su cumplimiento se comisiona con despacho a la o el señor teniente político de la parroquia San Pedro de Vilcabamba, Cantón Loja, provincia de Loja. Tercero, a los herederos desconocidos se los citará mediante mensajes que se transmitirán en tres fechas distintas, por lo menos tres veces al día, en una radiodifusora con amplia cobertura en la provincia de Loja, conforme lo prevén los artículos 56.2 y 58 del COGEP. Por secretaría se conferirá el extracto correspondiente, previo a lo cual la parte actora deberá rendir el juramento respectivo. Cuarto, todo esto en conformidad con el artículo 34 del COGEP en relación con el artículo 1255 del Código Civil, a fin de que en el plazo de 40 días se declaren si aceptan o repudian la herencia que les corresponde en la sucesión del fallecido señor segundo Andrés Hidalgo González. Se pone a disposición de la contraparte los documentos y medios de prueba anunciados y adjuntos. Quinto, de conformidad con el artículo 37 del COGEP, téngase en cuenta la Procuradora Común, constituida por los actores en la persona de la accionante Pineda Hidalgo Alba Zoila, así como las facultades que expresamente le confieren para los fines de ley. Sexto, agréguese a los autos los documentos aparejados y téngase en cuenta la calidad en la que comparece el abogado Luis Humberto Granda León, conforme al instrumento que adjunta, el casillero judicial electrónico y el correo electrónico señalado por la parte actora para notificaciones, así como la autorización que confieren a su abogado defensor. Otra providencia. Loja, viernes 21 de agosto del 2026, a las 16 horas 40 minutos. Vistos, toda vez que el abogado Granda León Luis Humberto, en calidad de procurador judicial del señor Manuel Narciso Pineda Hidalgo y Pineda Hidalgo Benjamín Bolívar, Pineda Hidalgo Rosa Marlene, Pineda Hidalgo María Deifilia, Pineda Hidalgo Hilda Amada, Pineda Hidalgo Segundo Efraín, Pineda Hidalgo Alba Zoila, Pineda Hidalgo Janet Francisca, Pineda Hidalgo Luz Amada, han rendido el juramento sobre la imposibilidad de determinar la individualidad, domicilio y residencia de los herederos presuntos y desconocidos del señor segundo Andrés Hidalgo González, de conformidad a lo dispuesto en el artículo 56 del Código Orgánico General de Procesos. Se dispone citarlos mediante mensajes que deben transmitirse en tres fechas distintas, por lo menos tres veces al día en una radiodifusora de la localidad, en el horario de 6 a 22 horas y que contendrán un extracto de la demanda o solicitud pertinente, y este auto. Elabórese el extracto citatorio respectivo. Notifíquese, doctor Bravo Fernández Darwin Gustavo, juez de la Unidad Judicial Civil del Cantón Loja. Particular que se pone en conocimiento del público en general para fines de ley. Loja, 8 de septiembre del 2026. Firma Castro Maya Nelly Esperanza, secretario de la Unidad Judicial Civil.
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1: Son las 12 con un minuto.
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6: Estimados amigos, amigas de Radio Matovelle, frecuencia 100.1, bienvenidos, bienvenidas a otra antena más correspondiente a este día 21 de septiembre de 2026. Iniciamos otra semana. Como siempre, hagámoslo con ganas, con optimismo, pensando que nos va a salir de lo mejor. Lunes, inicio de semana, de igual manera, ¿no? Siempre pensando que este es el día más importante de mi vida. Como siempre, los días lunes arrancamos con el tema que nos entrega religiosamente el doctor Galo Guerrero Jiménez. Para este día lo ha titulado "Todo lo que lleva tiempo genera rechazo". Escuchémoslo, por favor.
7: Con mi saludo cordial a la distinguida audiencia de Radio Matovelle, que a esta hora escucha el programa de noticias Antena 25, dirigido por el doctor Luis Antonio Quispe. En este espacio, el día de hoy, permítanme compartir el tema editorial "Todo lo que lleva tiempo genera rechazo". Los grandes ideales de una sociedad decente se van esfumando en medio de una corrupción que acapara todos los sectores mediáticos, en donde le es posible dejar sin luz el accionar axiológico, educativo y cultural de casi todos los ciudadanos que se ven abocados al accionar de la inmediatez que produce la glotopolítica a través de los medios tecnológicos virtualizados, para robarles la atención a favor de cuál es la información en la que deben entretenerse, para hacernos creer que estamos asistiendo a una forma de asumir la vida para el mejor bienestar que le sea posible a todo ciudadano virtualizado. Por eso, como señala Emilio Lledó, hoy, más que nunca, en momentos en que el desarrollo científico ha descubierto nuevas formas de modificar la realidad, de tratar el cuerpo, de incidir en la naturaleza, de crear bienestar, ha aparecido con más violencia que nunca la posibilidad de deshacer el problemático bienestar. El formidable logro de saberes acumulado en la historia puede destruirse por el mal hacer de los poderes que tantas veces manipulan esos saberes, afirma Emilio Lledó. En efecto, o este efecto gloptopolítico planetario de la nueva tecnología es el que hoy decide cómo se debe aprender en la educación formal y cómo asumir las nuevas formas culturales en las que, abro cita, hoy ya no se sabe siquiera qué significa ser culto. Este tipo de lenguaje ha sido exorcizado, paradójicamente, de la cultura. En el preciso momento en que todo ha pasado a ser cultura, nada puede seguir siéndolo en un sentido realmente significativo. Nuestra cultura del instante y el carpe diem no tiene tiempo para ningún cultivo, puesto que la duración se asemeja no al progreso, sino a la desactualización, de manera tal que todo lo que lleve tiempo genera rechazo. La cultura ha de consumirse, no cultivarse. La cultura, como trabajo sobre uno mismo, se desvanece. El divertimento y no la adquisición de ninguna autonomía se convierte en el norte de lo cultural. Cierro cita. Lo afirma Agustín Laje. En este contexto de la inmediatez, por lo tanto, resulta que la cultura de la educación formal a través de la lectura y la escritura generan rechazo, sencillamente porque estas actividades requieren de tiempo para adquirir una auténtica formación integral, intelectual, estética, hermenéutica y crítico axiológica. Leer bien, por lo tanto, implica tiempo, atención, concentración y espacios de silencio que las pantallas digitalizadas no le permiten, sobre todo al niño y al joven que, por su edad, aún en estado de madurez psicológica y socioemocional, se dejan atrapar con mucha facilidad, dada la dopamina que su cerebro genera para que se queden abstraídos en los dispositivos móviles, sin que les importe el mundo suyo, presencial, educativo, familiar y ecológicamente contextual, en el cual se desenvuelven. La lectura y la escritura como pilares esenciales de la educación y bajo los contextos arriba señalados, es más necesaria que nunca. En especial, que todos los ciudadanos, si queremos conformar una sociedad decente, productiva, culta, altamente preparada para enfrentar los retos que la inteligencia artificial hoy nos promueve a utilizarlos, debemos tratar de hacer todo lo posible para evitar este efecto glotopolítico nefasto, preparándonos para que todos podamos acceder a la lectoescritura, entendiendo que apropiarse de ella implica reconocer que, como señala Díaz Granados, la comprensión lectora es una puerta de entrada al aprendizaje, a la ciudadanía, a la cultura y a la libertad. Cuando una niña, un niño o un joven no logra comprender plenamente lo que lee, no solamente enfrenta una dificultad escolar, también ve limitadas sus oportunidades para participar, imaginar, crear y construir un proyecto de vida con mayor autonomía. Hasta aquí el comentario para hoy. Todo lo que lleva tiempo genera rechazo. Como siempre, muy agradecido por su atención. Buenas tardes.
6: Muchas gracias al doctor Galo Guerrero por el tema que ha sustentado el día de hoy. Todo lo que lleva tiempo genera rechazo. Usted puede leerlo los días martes en Crónica, las noticias al día, puesto que para ese día pues está el espacio escrito. De tal manera que si usted está interesado en estos temas vitales para la educación, usted siga a través de Crónica las noticias al día, que es uno de los periódicos que sale en físico, a la entera disposición de ustedes en el Centro Comercial de Loja, al frente del municipio y otros lugares de venta. Son las 12 horas 12 minutos en Antena 25. Bueno, viene porque viene el racionamiento eléctrico. Entonces hay que estar sobre la expectativa. Diario La Hora nos habla de desconexión y ahorro eléctrico. Entonces los ciudadanos también pues debemos aprender a ser solidarios. Es decir, cuando es necesario ahorrar la electricidad hay que hacerlo, porque vienen días de estiaje a nivel nacional. Las represas no van a tener el agua suficiente para que las turbinas produzcan la electricidad respectiva. Por eso les ponemos al día con esto que dice La Hora: desconexión y ahorro eléctrico. El gobierno debe implementar una campaña de ahorro energético para la ciudadanía. Los empresarios, las industrias, no son los únicos que deben colaborar ante la crisis. El país y sus autoridades han iniciado acciones para evitar los apagones eléctricos en lo que queda de este año e inicios de 1927. El objetivo es generar suficiente electricidad pese a la sequía y la posible disminución de los embalses de las hidroeléctricas. Ecuador tiene un déficit eléctrico de 1.391 megavatios, con algunos planes para ir disminuyendo poco a poco esa brecha energética. Hasta el momento, el gobierno ha decidido anunciar una desconexión para las grandes industrias del país, que representa cerca del 25% del consumo nacional. A mediados de agosto, el presidente Daniel Noboa fue claro en advertir que les cortaría la luz si no son capaces de generar su propia energía. Pero la semana pasada ya se anunció que hay diálogos con los gremios industriales y las conversaciones avanzan porque no hay alternativa. 167 grupos industriales de la categoría alto voltaje 1, más dos acerías, dos mineras y Petroecuador de la categoría alto voltaje 2, deberán acogerse a los cambios para adaptarse a las desconexiones, incluso ajustes de horarios laborales. Estos son con vigilancia del Ministerio de Trabajo. La Cámara de Energía del Ecuador considera que la medida es viable. No obstante, el gobierno debe implementar una campaña de ahorro energético para la población. Los empresarios, las industrias, no son los únicos que deben colaborar ante la crisis, sino también la ciudadanía, que tiene una tarifa subsidiada. Esta es una de las tareas que no fueron impulsadas en 2025, pero que está pendiente. Se requiere de planificación para hacer de la respuesta a la crisis una causa para que el país siga produciendo. Bien, señores, está claro entonces, desconexión y ahorro eléctrico. Aquí todos, señores y señoras, tenemos la obligación, desde nuestro ángulo, ahorrar luz eléctrica. Sí, señor, hagámoslo, por favor. A más de que nos sirve para pagar menos, también estamos, pues, colaborando con el país. Notas de primera plana, Quito, incendios. Hay 52 zonas vulnerables ante las llamas. El Consejo de la Judicatura enfrenta un déficit de 83 millones de dólares en un sistema judicial que ya atraviesa problemas. Incendio en Casitagua afecta 300 hectáreas. Miren ustedes, especialmente en la provincia de Pichincha están presentes los incendios. Por otro lado, nos dice: ruta de heladerías en Cumbayá para probar mochis, helados de paila y sabores de temporada. Ecuador, el anticorreísmo se divide, pero busca representante a futuro. El Consejo de la Judicatura, como decíamos, enfrenta un déficit de 83 millones de dólares en un sistema que atraviesa más problemas. Son notas de última hora que nos trae la prensa nacional. Bueno, y ahora revisemos brevemente lo que nos trae, pues, otros periódicos nacionales. Médicos y agentes estaban dentro de una red delictiva. Con un guante de látex simulaban la presencia del capo albanés Dritan Rexfepi en Ecuador. Gobierno acercó las opciones de acceso a vivienda a más de 5.000 compatriotas que residen en Estados Unidos. El Consejo de la Ahí está esta noticia. Ecuador, el anticorreísmo se divide también, ya lo habíamos dicho. Militares capturan integrante de Los Lobos, identificado como un peligroso descuartizador. Tragedia, corrupción y fuerza pública. Los escalofriantes detalles del fallo contra Abdalá Bucarán en el caso Pruebas COVID 2019. Son notas de última hora que nos trae la prensa nacional. Sí, señor. Ya habíamos dicho esta nota. De Patate, hombre mata a su conviviente y luego se quita la vida. Dos muertes. Matan a balazos a un menor y a un adulto en baños de Agua Santa. Alias Fito está negociando en Estados Unidos. Esto explica su abogado. Daniel Noboa dice: estoy convencido que teniendo mejores figuras en las seccionales, este país puede salir adelante más rápido. Revolución Ciudadana pide a Contraloría examen especial tras supresión de dependencias anticorrupción. Elecciones 2026, ¿qué hacer para que los comicios tengan participación política plural luego de la alerta de la Comisión Internacional de Derechos Humanos. Ecuador y Estados Unidos, ¿qué le interesa a Donald Trump que debe priorizar Daniel Noboa? Joven impugnó a Daniela Camacho en concurso para fiscal, no se presentó. Lenín Moreno estrena nuevo perfil de Instagram. Los correístas me hackearon, dice. Son notas de última hora que nos trae la prensa nacional. Ahora revisemos brevemente qué es lo que nos trae la prensa local. En este caso, como siempre, empezamos con el primer diario digital de Loja, Hora 32. Pero estamos ya con el periódico en vivo de Crónica Las Noticias al Día. Retrospectiva de trazos y tiempos reúne el talento de tres artistas lojanos. Freno a las irregularidades locales. Sercop suspende 434 contrataciones de los GAD en 2026. Uy. Loja tendrá 25 exámenes de Contraloría durante el año. La provincia de Loja afrontará un aumento significativo de auditorías durante el año. El Contralor General del Estado anunció 25 exámenes y confirmó avances en las investigaciones vinculadas con Progen. 21 de septiembre, Día Mundial del Alzheimer, hoy. La seguridad llega a las aulas. Plan Escudo activa el debate por la revisión de mochilas. La seguridad en los establecimientos educativos enfrenta dos posiciones entre padres de familia. Unos exigen controles inmediatos y otros advierten que las requisas pueden generar tensión y afectar la confianza dentro de las aulas. Dice esta nota. Nota deportiva: Libertad consigue 3 puntos en el inicio del cuadrangular por la Sudamericana. Biciparqueos siguen siendo una tarea pendiente en Loja. La seguridad llega a las aulas. Plan Escudo activa debate por la revisión de mochilas. Día Mundial del Alzheimer. Ecuador camina, se ilumina y alza su voz. En el marco del Día Mundial del Alzheimer, Fundación TASE lleva su mensaje de prevención, salud cerebral y acompañamiento a distintas ciudades del país bajo el lema Cuida hoy a quien serás en unos años. Son notas de última hora que estamos tomando del diario Crónica Las Noticias al Día. Anuncian más de 35 millones de dólares para obras viales en el marco de los 167 años de vida laboral. Ojalá se cumpla esto, ¿no? Ojalá. Son 35 millones. 25 de septiembre, Solca Loja abordará seguridad del paciente en jornada académica. Loja tendrá 25 exámenes de Contraloría durante el año. Entendemos que aquí está, pues, inmerso las prefecturas, la anterior inclusive. Miravalle, en la mira de las autoridades por hechos de inseguridad. 3 mascotas mueren y Paltas vuelve a encender las alarmas. Hígado de res, el alimento que concentra hierro y vitaminas. La libra de hígado llega a cotizarse hasta en 4.50 centavos de dólar hace 3 semanas. Actualmente, comerciantes señalan que el valor es de $1, mientras especialistas destacan su aporte de hierro, vitamina A y complejo B. Arama. O sea, hay que comer bastante hígado. Las 12 horas 25 minutos, Cariamanga enciende la fiesta. Color, tradición y talento abrieron el telón de las celebraciones octubrinas. Son notas de última hora que estamos tomando del diario La Crónica, Noticias al Día. Retrospectiva de trazos y tiempos. Reúne el talento de 3 artistas lojanos. Las obras de Iliana Herrera, José Antonio Mora y Roberto González contribuyen en la exposición colectiva. Retrospectiva y trazos, de trazos y tiempos, integrada por 27 piezas elaboradas en diferentes técnicas y formatos. La muestra aborda elementos de la cultura ciudadana y del entorno lojano desde la mirada de sus autores. Roberto González, Iliana Herrera y José Antonio Mora son autores de Retrospectiva de Trazos y Tiempos. ¿Cuándo se va a llevar a efecto esto? A ver, revisemos para invitar a la ciudadanía. ¿Cuándo se van a realizar estas exposiciones de estos 3 distinguidos artistas? Retrospectiva de Trazos y Tiempos estará abierta en el Museo de la Puerta de la Ciudad hasta el 13 de octubre de 2026. El horario de atención es de lunes a viernes de 8 a 21 horas, sábados de 9 a 21 horas y domingos de 09 a 19 horas. O sea, ya está abierta esta exposición en la entrada de la ciudad. Sí, señor, usted puede ir a espectar perfectamente este trabajo de estos distinguidos artistas. Bueno, revisemos lo que nos trae otro periódico. Sí, sí, señor. Como decíamos, Hora 32, el primer periódico digital de Loja, porque es un periódico muy didáctico, ¿no? Nos trae a colores, los títulos todo mayúscula, los subtítulos con negrita, itálica, etcétera. Es un trabajo, claro, es hecho por 32 periodistas que fueron despedidos de la Hora, ¿no? En primera plana, con algarabía, Quilanga recibe renovada capilla. Muerte violenta de pareja de Orenses. Aura es una marca de joyería artesanal. Cuerpos Danza presenta una obra que invita a la reflexión. ONU, las reservas de agua del planeta siguen disminuyendo. Y con respecto a la renovada capilla en Quilanga, dice: en una jornada marcada por la devoción, la gratitud y el júbilo popular, este domingo 20 de septiembre, Quilanga fue testigo de un acontecimiento memorable: la entrega e inauguración oficial de los trabajos de restauración de la emblemática capilla de Jesús del Gran Poder y San Roque, un templo que late en el corazón espiritual y cultural de la cabecera cantonal. Bueno, ¿y quién hizo los gastos de esta capillita? Entendemos que la curia, ¿no? ¿O será que el municipio también metió la mano? Bueno, lo importante es que esto queda bonito para el turismo. ¿Quién haya financiado, quién haya hecho? No nos interesa tanto. Lo importante es que queda muy bonito para el turismo religioso, ¿no? en Quilanga. La UTPL amplía opciones para continuar una carrera. Los estudiantes pueden acceder a diferentes alternativas. La experiencia laboral también puede ser considerada dentro del proceso de reconocimiento. Como ya decíamos, Quilanga recibe restaurada la Capilla de Jesús del Gran Poder y San Roque está bonita. Aquí está la imagen, muy bonita, ¿no? Sí, sí, al menos la fachada. Muy bonita. Si es que hay que ir a Quilanga a ver la capillita, ¿no? Bueno, y a rezar también, pues, para quienes son católicos y cristianos, ¿no? Aura Joyas y Accesorios, un emprendimiento local hecho a mano. En su extenso catálogo se encuentran anillos, relojes, collares, pulseras y otros accesorios elaborados en acero inoxidable. ¿Y quién es la dura aquí? Doña Pamela Torres, ¿no? ¿Sí? Son las 12:31 minutos. Nos vamos a un corte comercial y regresamos con más de Antena 25.
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1: Son las 12:33 minutos.
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9: Para el joven cristiano, evangelizar es sinónimo de dialogar. Se trata de estar presente y en contacto con la realidad que les rodea de forma activa y de esta manera dialogar con los demás, con el modo de vivir, de pensar, de situarse ante la vida y el mundo. 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
3: 39.
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1: Las 12 horas y 35 minutos. Continuamos con más de Antena 25. Estábamos echando mano de Hora 32, el primer periódico digital de Loja. Sí, comentando de que la capilla de, o la iglesia de Jesús del Gran Poder y de San Roque, así se llama, está en Quilanga, muy bonita, ¿no? Muy bonita. Por otro lado, nos dice Crónica, digo, la hora, las noticias al día, el proyecto Mingueros lleva teatro al barrio, Tierras Coloradas. ¿Cómo la ven que el arte vaya a los barrios? Linda iniciativa. Dice, esto está impulsado por los talleres gratuitos y la creación colectiva de una obra teatral con la participación de habitantes del sector. Qué bien que el arte salga de los locales que están en la ciudad, del teatro, de la Casa de la Cultura, del Teatro del Bolívar, que vaya a otros sectores. La obra ¿Por qué no me quieres? Regresa al escenario del Teatro Benjamín Carrión. Libertad gana de visita y logra sumar 3 puntos en Guayaquil. Sí, señor. Se restableció totalmente Libertad. Jornada Nacional recolectó 25.9 toneladas de residuos en cuerpos hídricos. Más de 7.500 voluntarios participaron en la jornada, que intervino 312.7 kilómetros de playas, ríos, lagunas, quebradas y otros cuerpos hídricos. ONU dice, la cuenta de ahorros de agua del planeta se está agotando. La organización advierte que las reservas de agua dulce llevan cerca de una década disminuyendo, mientras los ríos registran caudales fuera de lo habitual. Conmoción por muerte violenta de una pareja en el cantón Puyango. Sí, mueren los dos, ¿no? Los dos. Dice, Steven RP y Diana CD fueron acribillados cuando iban a degustar una comida en un restaurante. Ay, Dios mío. La muerte violenta de Esteban RP y Diana CD de la provincia de El Oro sucedió la tarde del sábado 19 de septiembre en un restaurante de la ciudad de Alamor, capital del cantón Puyango, de la provincia de Loja. Claro, no han sido pues puyanguenses, sino de la provincia de Loja. Militares incautan 600 kilos de material aurífero. Bueno, retienen carro alterado en un operativo Rampol. Estas son ya notas de Crónica Roja que no queremos dañarles el almuerzo, porque ustedes están almorzando, sí, con Antena 25. Vamos con el otro de los diarios que también se presenta en físico, sí, en el centro comercial y otros lugares. Usted le puede conseguir en físico al periódico C Cultura, con el lema, lo escrito, escrito está. No tiene que ver nada con lo escrito, no se borra, no. Lo escrito, escrito está. En primera plana nos dice, retrospectiva de tarazos y tiempos. Tres miradas que dialogan con la memoria y el arte lojano. Ya habíamos dicho que está a su orden hasta el 13 de octubre. Tiene tiempo para que usted vaya a ver, ¿no? En la entrada de la ciudad, ¿sí? Cuya Raimi 2026, Saraguro rindió homenaje a las mujeres, la tierra y la semilla humana.

que anuncia un nuevo ciclo. Loja se prepara para vivir el Festival de la Colada Morada y Figuras de Pan 2026. Ya faltan días, ¿no? Dice batacazo histórico en el Capo el Libertad Fútbol Club, remonta a Emelec y agudiza la crisis del bombillo. Nota deportiva. Ciudadano respalda las medidas de seguridad de Daniel Noboa y compara su estrategia con la de Bukele, nos dice esta nota, ¿no? Y como nota de fondo o editorial, las tradiciones que nos unen, el valor de mantener viva nuestra ciudad, Terry Alexander Mendieta. Loja recordó los 167 años del gobierno federal con una jornada de memoria y civismo. Retrospectiva de trazos y tiempos también trata el tema de estos tres artistas lojanos, ¿no? Tres miradas que dialogan con la memoria y el arte lojano. Repetimos, estos tres artistas y sus obras están en la entrada de la ciudad. Usted tiene chance de ir a espectar hasta el 13 de octubre, entonces de ese tiempito, para que vaya a ver esta propuesta artística de estas tres personalidades lojanas. Loja se prepara para vivir el Festival de la Corada Morada y Figuras de Pan 2026. ¿Cuándo se va a realizar esto? La tradición, los sabores de noviembre y el trabajo de las emprendedores volverán a encontrarse en distintos espacios de la ciudad. El municipio de Loja avanza en la organización del Festival de la Colada Morada y Figuras de Pan de 2026, una iniciativa que busca mantener viva una de las expresiones gastronómicas más representativas de la temporada. Claro, las guaguas de pan, todo mundo acudimos a ellas, ¿no es cierto? Loja se sumó a la Jornada Nacional de Limpieza para fortalecer el cuidado a la naturaleza. Sí, sí. Una brigada de más de 300 personas para recolectar, pues, los famosos plásticos que tanto daño hacen a la naturaleza. Cuyarraymi 2026, Zaraguro rindió homenaje a las mujeres, a la tierra y a la semilla que anuncia un nuevo ciclo. Zaraguro volvió a encontrarse con sus raíces para celebrar el Cuyarraymi 2026, una de las festividades ancestrales que mantiene viva la relación espiritual y cultural del pueblo zaraguro con la naturaleza. La jornada estuvo marcada por la presencia de las mujeres, la tierra y la luna, elementos que dentro de esta celebración representan la fertilidad, la vida y el comienzo de un nuevo ciclo para las comunidades. Ciudadano respalda las medidas de seguridad de Daniel Noboa y compara su estrategia con la de Bukele. No olviden que Bukele está dando mucho que decir en América Central con respecto al control del narcotráfico. Prácticamente lo tiene controlado. Pero claro, los organismos de derechos humanos, en cambio, están acusando de que no está bien, ¿no? O sea, los derechos humanos defienden a los criminales. Sí, señor. Mil veces me necesitas, mil veces estaré para ti. Madre de la niña agredida en el Guasmo, eso dice ella. El caso de la niña de 9 años agredida por su padrastro en el Guasmo Sur vuelve a generar preocupación. Nuevas publicaciones de su madre en redes sociales han provocado cuestionamientos entre familiares y personas que siguen de cerca el proceso debido a los mensajes de afecto y respaldo que la mujer ha expresado hacia su pareja,
quien permanece privado de la libertad. Son las 12 horas 44 minutos. Milton Pérez cuestiona pedido previo de temas para entrevista con el ministro del Interior. Uy, este es periodista de Canal 4, ¿no? De Teleamazonas. ¿Cómo es eso que el entrevistado pida sobre qué temas van a hablar? No, pues se sobreentiende que si es que es el ministro de Energía, tiene que saber pues sobre temas de energía. Si es que es un ministro de gobierno, igual, pues tiene que estar en condiciones de dialogar con un periodista. No, pues que de antemano le pidan qué temas va a hablar. No, ahí estamos mal. Un breve intercambio entre el periodista Milton Pérez y el ministro del Interior, John Reinberg, sugirió durante la coordinación de una entrevista y puso sobre la mesa una discusión habitual en el ejercicio periodístico. ¿Hasta qué punto debe un medio anticipar los temas que abordará con un funcionario antes de una conversación? No, pues el ministro del Exterior debe dominar los temas en los que está metido. Y no es que va a pedir de antemano qué le va a preguntar. Así no es una entrevista. El antiguo Colegio Cordero renacerá como un espacio patrimonial al servicio de la ciudadanía. Ecuador recibe reconocimiento de Estados Unidos por su lucha contra el narcoterrorismo. La Choronita llevará la fe y tradición ecuatoriana hasta Roma. Sí, señor. La devoción de la Virgen del Cisne no conoce fronteras. Lo que durante siglos ha nacido y crecido en el corazón de Loja y que cada año reúne a miles de peregrinos en torno a una de las expresiones religiosas más importantes del Ecuador, ahora cruzará el océano para encontrarse con quienes llevan lejos de casa sus recuerdos, sus costumbres y su fe, dice esta nota. Novoa acusa a médicos y funcionarios de recetar medicamentos que no estarían disponibles en el sistema público. ¡Ay! Óigase bien, médicos. Novoa acusa a médicos y funcionarios de recetar medicamentos que no estarían disponibles en el sistema público. Ajá. Abraham Verduga advierte sobre un posible intento de detener a Rafael Correa. Están jugando con juego, dice. Uy. Abraham Verduga advierte sobre un posible intento de detener a Rafael Correa. Están jugando con juego, dice don Abraham Verduga. El analista político Abraham Verduga puso sobre la mesa un escenario que podría generar una fuerte reacción dentro del panorama político ecuatoriano. Un eventual intento de detener al expresidente Rafael Correa y trasladarlo a prisión. Durante sus declaraciones, Verduga manifestó su preocupación ante la posibilidad de que se adopte una medida de esta naturaleza y advirtió que sus consecuencias podrían trascender el ámbito judicial y convertirse en un nuevo foco de tensión política y social. Pero el hombre está sentenciado. Hasta aquí él es reo de la justicia ecuatoriana. ¿Por qué dice don Verduga que habrá problemas si lo cogen preso? Él está sentenciado como están muchos del correísmo, ¿no? Claro, tiene que enfrentar con la justicia el economista Correa. Batacazo histórico en el Capo Libertador Fútbol Club. Remonta a Emelec y agudiza la crisis del bombillo. Claro, pues es que con el triunfo de Libertad la cosa cambió. Totalmente, ¿no? Totalmente. Bueno,
Mis queridos amigos, tenemos que ir concluyendo porque se nos va el tiempo, ¿no es cierto? Se nos va el tiempo y tenemos una canción muy bonita, ¿no? Que entregarles, y por supuesto el libro para un distinguido amigo o amiga que nos ha enviado un mensajito que dice que nos reviramos unos minutitos más sobre el libro que les hablé, creo que el viernes. Se llama Silencio de Agujas, es un poemario, Silencio de Agujas. Para quienes nos miran a través de la internet, aquí está, les muestro el libro, ¿sí? Silencio de Agujas es de una chica de la provincia de El Oro, cuyo padre es el distinguido educador y hombre de cultura Marco Sánchez Matamoros. Sí, es hija de, es poeta también este distinguido amigo, y él tuvo una hijita que se llama Kelly del Carmen Sánchez Macas, nacida en Paccha en 1977, y se suicidó en 2006 en España. Entonces ella dejó manuscrito este poemario que el padre y sus amigos lo editó tal cual como había dejado ella. Silencio de Agujas se llama la poesía. Sí, solamente un poemita para que ustedes tengan una idea. Silencio de Agujas dice: pechos de agua y una sombra de rumores, ruiseñores de plata habitan en el hacha de una sonrisa, arpas y gritos, danzas y caminos, no tienen prisa del temor, sepulta tu carnada. Así empieza Silencio de Agujas, doña Kelly Sánchez Macas, que debe estar en el cielo, ¿no? Porque ella decidió suicidarse, sí señor. Les recomendamos este hermoso libro, Silencio de Agujas. Ventajosamente está pues ya en el, es parte del patrimonio del Tambo de Lectura Jaime del Castillo, que funciona en Tambo Chasqui, el centro de los grandes espectáculos. Mis queridos amigos, nos vamos a despedir con una canción nueva que ha tenido la gentileza de enviarnos nuestro gran amigo el doctor Ángel Hernán Sotomayor Veintimilla, un tema muy hermoso, su último en tantas de sus creaciones, ¿no? Así es que les dejamos con esta linda canción del doctor Ángel Hernán Sotomayor Veintimilla. Escuchémoslo. Hasta mañana, buenas tardes, buen provecho.

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2: Son las 12 con 58 minutos.
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6: Hago conocer al público el siguiente extracto que nos dicen. Juicio número 11333-2000.

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1: Hago conocer al público el siguiente extracto que nos dice. Juicio número 11333-2024-04841. Unidad Judicial Civil con sede en el Cantón Loja, provincia de Loja. Loja, viernes 10 de abril del 2026, a las 14 horas 40 minutos. Extracto de notificación judicial. Notifico con el contenido de los valores determinados en liquidación, auto de mandamiento de ejecución y demás constancias procesales que anteceden en el presente procedimiento ejecutivo al accionado Manuel Ángel Gualán Yunga, que en extracto es como sigue. Actora, Cooperativa de Ahorro y Crédito Jardín Azuayo. Demandada, señor Gualán Yunga Manuel Ángel. Juicio número 11333-2024-04841. Cuantía, $5,215.16. Asunto, cobro de dinero pagaré a la orden. Trámite, procedimiento ejecutivo. Jueza doctora Sara Salomé Tandazo Valareso. Corte Provincial de Justicia de Loja. Unidad Judicial Civil con sede en el Cantón Loja, provincia de Loja. Loja, lunes 23 de marzo del 2026, a las 16 horas 56 minutos. Auto interlocutorio de mandamiento de ejecución. Vistos. Agréguese al proceso la liquidación realizada por la señora liquidadora ingeniera Verónica Mercedes Granda Soto y la respectiva factura emitida, continuando con la ejecución de la sentencia y toda vez que el accionado Manuel Ángel Gualán Yunga no ha cumplido con la obligación demandada al accionante Cooperativa de Ahorro y Crédito Jardín Azuayo LTDA, conforme lo ordenado en sentencia, cuyos valores adeudados según liquidación realizada es la cantidad de $5,215.16. Por lo expuesto, de conformidad con lo previsto en el artículo 372 del Código Orgánico General de Procesos, se dispone que el ejecutado Manuel Ángel Gualán Yunga pague o cumpla con la obligación demandada o presente su oposición en el término de 5 días. Bajo prevenciones que de no hacerlo se procederá a la ejecución forzosa. Como el accionado no ha comparecido a juicio, se dispone a notificar con el auto de mandamiento de ejecución y valores adeudados en la forma en la que ha sido citado. Esto es de conformidad a lo prescrito en el artículo 56.2 del Código Orgánico General de Procesos, mediante mensajes que se transmitirán en 3 fechas distintas, por lo menos 3 veces al día en una radiodifusora de esta localidad, en un horario de 6 a 22 horas y que contendrán un extracto del auto de mandamiento de ejecución y valores adeudados. La o el propietario o la o el representante legal de la radiodifusora emitirá el certificado que acredite las fechas y horas en que se realizaron las transmisiones de mensajes y una copia del audio. Por secretaría, elabore el extracto respectivo para que se cumpla con las publicaciones radiales. De conformidad con lo previsto en el artículo 14 de la Ley de Comercio Electrónico, Firmas y Mensajes de Datos, el presente acto procesal es firmado electrónicamente generando los mismos efectos jurídicos de la firma manuscrita. Hágase saber. Firma elegible. Doctora Sara Salomé Tandazo Valareso, jueza de la Unidad Judicial Civil con sede en el Cantón Loja, provincia de Loja. Particular que comunico para los fines de ley. Loja, 10 de abril del 2026. Firma atentamente Solórzano Cueva Paulo Osvaldo, secretario de la Unidad Judicial Civil.
0: 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El Santísimo Sacramento es la presencia real y sensible de Dios en el mundo. 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
1: Es la 1:28.
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3: El fin de toda evangelización es dar a conocer la buena nueva de la salvación en Cristo. Es importante dar a conocer la fuente de la cual surge el interés por los demás y el amor sincero. El mandato de Jesús: vayan y hagan discípulos a todos los pueblos, bautizándolos en el nombre del Padre y del Hijo y del Espíritu Santo, enseñándoles a guardar todo lo que os he mandado. Significa mostrar claramente de dónde proviene la actitud ante la vida y los demás, que en muchos casos es incluso contracorriente del ambiente.
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1: Son las 2 en punto.
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2: 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Pensamientos del Venerable Padre Julio María Matovelle. La simple negación es pura ignorancia, puro defecto del entendimiento. La negación obstinada de la verdad, hecha por la voluntad a sabiendas de la inteligencia, es defecto de la voluntad y por consiguiente un vicio, el cual se llama orgullo, o más propiamente, soberbia. 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

0: Hola, soy Sammy.
1: Y yo soy Ismael.
0: Somos del Colegio Liceo Matovelle. Ismael, ¿has escuchado sobre las Islas Encantadas?
1: Wow, las Islas Encantadas. No mucho, pero quisiera saber más sobre ellas.
0: Claro, Ismael, ahora vamos a hablar sobre eso.
2: Acércate, Inquil Túpaj. Y vosotros también, sabios amautas. Quiero consultarles sobre un proyecto atrevido que hace días aleje el sueño de mis párpados.
3: Hace más de 500 años, cuando aún los conquistadores españoles no habían llegado a tierras que hoy se conocen como América, los incas, pueblo noble y culto, extendían sus dominios en todas las direcciones. El Tahuantinsuyo, o sea, las cuatro partes del mundo, se asentaba a lo largo de la cadena montañosa de los Andes, desde el sur de Chile hasta el norte del Ecuador. La presencia del imperio había sometido a los pueblos y les había cohesionado en la cultura del sol. El inca Túpac Yupanqui seguía esta tradición. Una mañana en los montes de la provincia de Manabí, frente al mar, se reunió con su consejo y allí les dijo:
2: sabéis que el sol, mi padre, me impone el deber de difundir sus leyes y reducir a su obediencia a todos los pueblos del Tahuantinsuyo, donde quiera que se encuentren. Tenía resuelto retornar al Cusco para dar

0: reposo a mi cuerpo y descanso a mis ejércitos. Pero las gentes de estas tierras me han contado que navegando varios días por estas aguas hacia el horizonte, existen unas islas misteriosas. Y yo les pregunto a ustedes, ¿será lícito que el Inca desconozca tierras que han visto sus súbditos? ¿Sería glorioso para mí y mi reino el visitar esas islas y someterlas?
1: El consejo de Amautas, Quipu Camayux y Arabicus, así como varios de sus generales, estaban junto al Inca. Oyeron sus palabras y callaron. Ninguno hubiera osado contradecir los deseos del Inca, sobre todo cuando él fruncía el ceño en señal de que su decisión era firme. Todas las objeciones que hicieron fueron contestadas por el Inca y, claro, al final se decidió a organizar la expedición.
0: Huayna Cápac, mi primogénito, es ya crecido y ha dado pruebas de valor y sabiduría. Le dejo del regente del imperio y ustedes deben prometerme que pasadas dos cosechas, si yo no he vuelto de este peligroso viaje, le proclamarán dueño y señor del Tahuantín suyo.
2: Es un mandato del hijo del sol.
3: Es un augurio, sol se enoja.
4: Debemos ir. Hijo del sol Intichutin, ¿sabes del amor que te profesamos? Somos testigos de tus virtudes y sabemos obedecerte. Será lo que tú dispongas. Quede con nosotros tu querido hijo Huayna. Él gobernará a tu nombre. Así lo dices tú y lo dicen las leyes y ritos del Imperio del Sol.
5: Puedes ir tranquilo, que si acaso el Pacharurac tiene reservado para ti el dulce sueño en las islas misteriosas que vas a conquistar y no lograras retornar antes de las dos cosechas, manifestaremos al pueblo tu voluntad y Huayna ocupará tu trono.
6: ¡Que los caciques preparen las barcas!
7: ¡Debemos recoger los alimentos! Los
1: sacerdotes preguntaron a los dioses sobre la conveniencia del viaje y estos les respondieron:
8: la navegación será propicia. El mar deleitará los oídos del Inca con los murmullos de sus olas. El dios del viento mantendrá infladas las velas de las balsas. Y Chasca, la estrella de cabellos largos, alumbrará la ruta.
1: Y así, con estos oráculos, la expedición se preparó. Los chimúes de la isla Puná aportaron con 40 de sus balsas con sus respectivos tripulantes. En ellas se cargaron las provisiones y agua dulce, y al despertar el sol, una mañana se hizo a la mar. El Inca Túpac Yupanqui llevaba consigo una parte de su guardia, escogidos cantores y amautas. Confiando la suerte del viaje a experimentados pilotos de Zumpa y Manta. A la tarde del día siguiente de la partida, las barcazas se perdieron de vista en la costa. A partir de ese momento, el descendiente de Manco Cápac y Mama Oglio, el Inca, hijo del sol, se hallaba a merced del viento y del mar. Según la memoria popular, el relato de este viaje de Túpac Yupanqui estuvo consignado en el archivo del Palacio del Cusco, en los indescifrables quipus. Pero los soldados de Pizarro asolaron el palacio y arrojaron al fuego todo cuanto pudieron, perdiéndose de esta manera el testimonio del imperio. Sin embargo, los yarabíes recuerdan que muchos amaneceres vio sobre el mar el audaz aventurero. El cielo le sorprendió con el soberbio espectáculo de sus noches estrelladas. A lo lejos, un día, pudo ver un grupo de ballenas juguetonas y, al tratar de seguirlas...
6: ¡Ahí están las islas de que nos hablaron! Sí, ¡ahí es que hemos llegado! ¡Hemos llegado!
3: ¡Guaguachunti! ¡Guaguachunti! ¡La de afuera! ¡La primera! ¡He ahí el premio a mis afanes! ¡Ahí están las islas misteriosas de que me hablaron! ¡Acérquenme a tierra! ¡Quiero conocerlas!

0: poco tiempo descansó el Inca en esta isla, porque enseguida ordenó partir hacia otra de las islas. Quiso conocer todas, y en cada una de ellas quedó deslumbrado. Esas islas no eran misteriosas, sino maravillosas. Parecía que jamás en ellas hubiera transcurrido el tiempo. Los animales y las aves no conocían el miedo, y sin problema se posaban en la cabeza y las manos del Inca y de sus hombres. Muchas lunas pasaron, y el Inca parecía que también había perdido la noción del tiempo. Parecía que aquellas islas estaban encantadas porque los hombres no querían abandonarlas. Un día...
1: Parece que otra vez hemos ofendido a los dioses. Esa isla allá enfrente vomita fuego y la tierra tiembla. Es tiempo de partir y regresar a mi imperio. Los espíritus me dicen que algo grave va a suceder a mi gente y a mi reino. Por eso debo regresar inmediatamente. ¡Preparen todo! ¡Regresamos!
0: Los incas temían las erupciones volcánicas y Túpac Yupanqui no era la excepción. La furia de la naturaleza les hacía presagiar sucesos nefastos para su casa.
1: Nina Chumpi. Nina Chumpi. Nina Chumpi. Nina Chumpi.
0: Nina Chumpi, la del fuego, balbuceaba temeroso el Inca mientras se alejaba de aquellas islas. Varios días demoró el viaje de retorno del gran Inca, y la memoria popular guarda este viaje como un hecho real. Cuando llegaron los españoles a conquistar estas tierras, escucharon este relato y no le dieron crédito. Sin embargo, se decía que el Inca trajo como recuerdo de estas islas un trono de cobre, varios prisioneros de guerra, entre ellos algunos de color negro, y muchas pieles de animales raros. Habrían de pasar muchos años antes de que, en forma casual, el obispo dominicano Tomás de Berlanga recalara en este archipiélago el 10 de marzo de 1535, fecha que se señala como de su descubrimiento. Este archipiélago es conocido ahora como las Islas Galápagos y forma parte de la República de El Ecuador. En una nueva ocasión hablaremos de ese mundo maravilloso que son las islas que rodean nuestro continente.
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1: Son las 2:35.
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1: Son las 3 y 6 minutos.
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7: Hago conocer al público el siguiente extracto que nos dicen. Función judicial. Expediente número 11333-2026-00054G. Unidad Judicial Civil con sede en el Cantón Loja, provincia de Loja. Loja, martes 8 de septiembre del 2026, a las 10 horas 1 minuto. Extracto por la prensa. República del Ecuador. Unidad Judicial Civil del Cantón Loja. Citación judicial. Cito con el contenido del escrito de diligencia y más constancias procesales a los herederos presuntos y desconocidos del señor, segundo Andrés Hidalgo González, cuyo extracto es como sigue. Actor: Pineda Hidalgo Benjamín Bolívar, Pineda Hidalgo segundo Efraín, Pineda Hidalgo María Deifilia, Pineda Hidalgo Hilda Amada, Pineda Hidalgo Janet Francisca, Pineda Hidalgo Luz Amada, Pineda Hidalgo Alba Zoila, Pineda Hidalgo Rosa Marlene y Granda León Luis Humberto, en calidad de procurador judicial de Pineda Hidalgo Manuel Narciso. Demandado, herederos conocidos, señores Hidalgo Jaramillo Manuel Rafael, Hidalgo Jaramillo Luis Rogelio, Hidalgo Jaramillo Carmen Petrona, Hidalgo Jaramillo Ángel Sabino, Hidalgo Jaramillo Laura Mercedes, Hidalgo Jaramillo Gloria Iliana, Hidalgo Saca María Filadelfia, Hidalgo Saca José Aurelio e Hidalgo Saca Rosa Esterfilia y desconocidos del fallecido señor segundo Andrés Hidalgo González. Objeto de la demanda: diligencia preparatoria. Cuantía indeterminada. Diligencia número 11333-2026-00054G. Juez doctor Darwin Gustavo Bravo Fernández. Unidad Judicial Civil con sede en el Cantón Loja, provincia de Loja. Loja, martes 14 de julio del 2026, a las 8 horas 13 minutos. Vistos. Juez ponente, abogado Darwin Gustavo Bravo Fernández. Juez de la Unidad Judicial Civil con sede en el Cantón Loja, provincia de Loja. En lo principal, agréguese a los autos los documentos y día adjunto y al escrito que antecede mediante el cual se da cumplimiento a lo ordenado en el auto anterior. En tal virtud, se considera y dispone. Primero, en lo principal, estímese clara y completa la solicitud que antecede, incoada por Pineda Hidalgo Benjamín Bolívar, Pineda Hidalgo segundo Efraín, Pineda Hidalgo María Deifilia, Pineda Hidalgo Hilda Amada, Pineda Hidalgo Janet Francisca, Pineda Hidalgo Luz Amada, Pineda Hidalgo Alba Zoila, Pineda Hidalgo Rosa Marlene y Granda León Luis Humberto, en calidad de procurador judicial de Pineda Hidalgo Manuel Narciso, misma que cumple los requisitos legales generales y especiales aplicables al caso, establecidos en los artículos 120 y 121 del Código Orgánico General de Procesos, COGEP. por lo que se la califica y admite a trámite la diligencia preparatoria para determinar la legitimación pasiva en el futuro proceso de demarcación de linderos, deslinde y amojonamiento judicial que pretenden plantear los solicitantes contra los herederos del fallecido, segundo Andrés Hidalgo González. Segundo, en consecuencia se dispone citar, conforme lo prevén los artículos 53, 58 y 63 del COGEP, a los herederos conocidos señores: Hidalgo Jaramillo Manuel Rafael, Hidalgo Jaramillo Luis Rogelio, Hidalgo Jaramillo Carmen Petrona, Hidalgo Jaramillo Ángel Sabino, Hidalgo Jaramillo Laura Mercedes, Hidalgo Jaramillo Gloria Iliana, Hidalgo Saca María Filadelfia, Hidalgo Saca José Aurelio e Hidalgo Saca Rosa Esterfilia. Para su cumplimiento se comisiona con despacho a la o el señor teniente político de la parroquia San Pedro de Vilcabamba, Cantón Loja, provincia de Loja. Tercero, a los herederos desconocidos se los citará mediante mensajes que se transmitirán en tres fechas distintas, por lo menos tres veces al día, en una radiodifusora con amplia cobertura en la provincia de Loja, conforme lo prevén los artículos 56.2 y 58 del COGEP. Por secretaría se conferirá el extracto correspondiente, previo a lo cual la parte actora deberá rendir el juramento respectivo. Cuarto, todo esto en conformidad con el artículo 34 del COGEP en relación con el artículo 1255 del Código Civil, a fin de que en el plazo de 40 días se declaren si aceptan o repudian la herencia que les corresponde en la sucesión del fallecido señor segundo Andrés Hidalgo González. Se pone a disposición de la contraparte los documentos y medios de prueba anunciados y adjuntos. Quinto, de conformidad con el artículo 37 del COGEP, téngase en cuenta la Procuradora Común, constituida por los actores en la persona de la accionante Pineda Hidalgo Alba Zoila, así como las facultades que expresamente le confieren para los fines de ley. Sexto, agréguese a los autos los documentos aparejados y téngase en cuenta la calidad en la que comparece el abogado Luis Humberto Granda León, conforme al instrumento que adjunta, el casillero judicial electrónico y el correo electrónico señalado por la parte actora para notificaciones, así como la autorización que confieren a su abogado defensor. Otra providencia. Loja, viernes 21 de agosto del 2026, a las 16 horas 40 minutos. Vistos, toda vez que el abogado Granda León Luis Humberto, en calidad de procurador judicial del señor Manuel Narciso Pineda Hidalgo y Pineda Hidalgo Benjamín Bolívar, Pineda Hidalgo Rosa Marlene, Pineda Hidalgo María Deifilia, Pineda Hidalgo Hilda Amada, Pineda Hidalgo Segundo Efraín, Pineda Hidalgo Alba Zoila, Pineda Hidalgo Janet Francisca, Pineda Hidalgo Luz Amada, han rendido el juramento sobre la imposibilidad de determinar la individualidad, domicilio y residencia de los herederos presuntos y desconocidos del señor segundo Andrés Hidalgo González, de conformidad a lo dispuesto en el artículo 56 del Código Orgánico General de Procesos. Se dispone citarlos mediante mensajes que deben transmitirse en tres fechas distintas, por lo menos tres veces al día en una radiodifusora de la localidad, en el horario de 6 a 22 horas y que contendrán un extracto de la demanda o solicitud pertinente, y este auto. Elabórese el extracto citatorio respectivo. Notifíquese, doctor Bravo Fernández Darwin Gustavo, juez de la Unidad Judicial Civil del Cantón Loja. Particular que se pone en conocimiento del público en general para fines de ley. Loja, 8 de septiembre del 2026. Firma Castro Maya Nelly Esperanza, secretario de la Unidad Judicial Civil.
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8: Bendiciones para todos los estimados radioescuchas de RCN y de Radio Matovelle en este lunes 21 de septiembre, en el que la iglesia celebra la fiesta de San Mateo Apóstol. La palabra del Señor viene a nosotros a través del Evangelio según San Mateo, en el capítulo 9, versículos 9 al 13. En aquel tiempo vio Jesús al pasar a un hombre llamado Mateo, sentado al mostrador de los impuestos, y le dijo: «Sígueme». Él se levantó y lo siguió. Y estando en en la mesa en casa de Mateo, muchos publicanos y pecadores que habían acudido se sentaron con Jesús y sus discípulos. Los fariseos, al verlo, preguntaron a los discípulos: ¿cómo es que vuestro maestro come con publicanos y pecadores? Jesús lo oyó y dijo: no tienen necesidad de médicos los sanos, sino los enfermos. Andad, aprended lo que significa misericordia quiero y no sacrificios, que no he venido a llamar a los justos, sino a los pecadores. Mateo, o Leví, como lo llama Marcos y Lucas, es un recaudador de impuestos al servicio del Imperio Romano. Los publicanos eran mal vistos por el pueblo por estar al servicio del invasor y por los atropellos que cometían contra la gente, cobrando más de lo establecido. Los judíos ven con asombro cómo Jesús come con pecadores, como si no le importara mezclarse con la impureza de esa gente. El Señor aclara su posición mostrándose como médico de las almas que viene a sanar al pecador como si fuera un enfermo. En el imaginario del pueblo judío, el profeta y más aún el Mesías, que habla y actúa en nombre de Dios, no puede entrar en comunión con el pecado. Sin embargo, Jesús no abraza el pecado, sino al pecador. Jesús, en cambio, recrimina la actitud de algunos fariseos que no ven en el pecador hijos de Dios, que viven en la confusión, sino más bien condenados sin redención. El maestro, tentando abrir la conciencia de sus críticos, rompe los esquemas mentales de aquellos que creen caminar por los senderos de la justicia, indicándoles que su Padre Celestial muestra su justicia por medio de la misericordia. El término misericordia en hebreo se dice raham o rahem, que es una definición, en una definición poética, significaría la que se acaricia el vientre. Es decir, es la mujer embarazada que, sintiendo la vida que crece en su vientre y no puede defenderse por sí misma, ella se compromete a darle todos los medios necesarios para que pueda alcanzar su madurez. El Señor nos hace conscientes de nuestra debilidad, pero en cambio de juzgarnos por ella, viene a nosotros a darnos la oportunidad de fortalecernos e iluminarnos, llevándonos por su camino. Mateo, sintiendo el vacío de su vida y habiendo visto y oído al Señor en alguna oportunidad, ante la palabra de aliento y acogida que le hace el Señor como Zaqueo, da un salto y lo sigue. Ya no se siente un excluido ni un condenado, sino un hijo de Dios que puede retornar al rebaño. Nadie se siente excluido del amor de Dios. Reconozcamos nuestra condición y veamos los brazos abiertos del Salvador y corramos hacia Él como el hijo pródigo, y despojándonos de todas nuestras esclavitudes, vivamos una vida nueva. Gloria al Padre, al Hijo y al Espíritu Santo.
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0: 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Son las 3 y 39 minutos.
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2: La misión universal de la Iglesia aporta a la pastoral de la Iglesia en general y a la pastoral con jóvenes en particular los siguientes aspectos. 1. 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
4: El Comité de Operaciones de Emergencia COE Provincial Loja busca coordinar mecanismos preventivos ante la temporada invernal. Las acciones conjuntas permiten generar resultados. El trabajo preventivo es fundamental para atender posibles afectaciones. Durante la reunión de trabajo socializaron planes y estrategias con los gobiernos autónomos descentralizados para priorizar la asignación de recursos ante emergencias. Andrea Curipoma, directora zonal 7 del Ministerio de Infraestructura y Tecnología, explicó el plan de intervención.
5: Sí, desde el Ministerio de Infraestructura y Tecnología hemos sido partícipes del COE provincial en el cual nosotros expusimos los compromisos y acciones que estamos liderando desde la mesa 3 y 7 que corresponde a vialidad y a servicios básicos, tema de vivienda. Se ha hecho énfasis en las acciones preventivas que se han venido trabajando. Hemos identificado que uno de los principales riesgos o vulnerabilidades de la provincia es deficiencias en el tema de drenaje, y por eso nosotros en los últimos meses ya hemos hecho la limpieza de 750 alcantarillas, tanto con personal de microempresas que están distribuidos en toda la provincia, así como con maquinaria propia y alquilada para poder agilizar estos trabajos de limpieza y con ello evitar afectaciones ante el invierno que se nos avecina. Adicionalmente, hemos recalcado que mantenemos activo nuestro plan de contingencia, el cual nos permitió en el invierno pasado permitir la conectividad en toda la provincia con tiempos de respuesta bastante reducidos. Es un trabajo que se articula con personal en territorio, principalmente apoyados con gobernación, lo que

0: son jefes políticos, tenientes políticos, y también la coordinación interinstitucional, ya que se ha incluido en este protocolo la comunicación directa con ECU, con la Secretaría de Riesgos y también con el INAMI, quienes nos remiten la información sobre alertas a corto plazo para eventos mayores, y con ello distribuir estratégicamente maquinaria en los puntos que pudiesen ser afectados por cierres viales. También se ha hecho conocer que en esta semana se va a contar ya con maquinaria que se incorpora a nuestro equipo operativo, como es excavadoras, retroexcavadoras, volquetes y la cama baja, lo cual también nos va a permitir apoyar a los diferentes GATS en la movilización estratégica de máquinas cuando corresponda. Sí, desde el Ministerio, apoyados con Gobernación, Ministerio de Gobierno, ya hemos capacitado de forma presencial a los jefes políticos y tenientes políticos para que puedan hacer una vocería inmediata de las afectaciones o posibles afectaciones en los diferentes cantones, esto como acción ya ejecutada de parte de la Mesa 3.
1: Mario Mancino, prefecto de la provincia de Loja, recalcó que hace varias semanas las reuniones son permanentes con todos los niveles de gobierno para mitigar los efectos que podría ocasionar el fenómeno del Niño.
2: El día martes se reunió el COE provincial, donde hubieron varias entidades de gobierno, en donde de alguna manera articulamos ya las medidas, se activaron los planes de seguridad de cada una de las instituciones, y pues estamos pendientes de hacer algunos trabajos en las parroquias, en conjunto con los presidentes de los GATS, para estar preparados ante lo que podría ser la inminente llegada del fenómeno del Niño.
3: ¿Acciones que se coordinan con comunidades a nivel de los cantones?
2: Todo está estipulado en los planes de seguridad y en los planes de mitigación que han presentado cada uno de los GATS, desde todos los niveles, desde el más bajo, que son las parroquias, cantones, y nosotros evidentemente como provincia tenemos también.
3: Señor prefecto, se ha indicado que va a ser un fenómeno con algunos el tipo de impacto, va a ser fuerte a nivel de todo el país. Se están gestionando y otorgando recursos importantes para poder trabajar en ese tema. ¿Cómo los van a canalizar ustedes?
2: Esperemos que el impacto no sea tan fuerte. Usted sabe que contra la naturaleza a veces es complicado luchar. Vamos a minimizar dentro de lo posible este tipo de eventos climáticos. Nosotros estamos haciendo un proceso de contratación de un poco más de $1.5 millones para tener maquinaria particular, llamémoslo así, en alerta para aquellas zonas que nos han indicado que podrían ser las más afectadas, los cantones más afectados, para en articulación con el Ministerio de Infraestructura, GATS parroquiales y GATS cantonales, hacer frente al fenómeno.
3: Se está coordinando con todo.
1: La Secretaría Nacional de Gestión de Riesgos identificó 210 infraestructuras para alojamientos temporales. Para Radio Matovelle, Mercedes Carrillo.
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1: Son las 4:09.
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8: El rector Santiago Acosta Aide participó en Roma en el programa Leading Catholic University in the 21st Century, junto a líderes de universidades católicas de 11 países. El encuentro abordó temas como liderazgo, innovación, inteligencia artificial, investigación, internacionalización y sostenibilidad. Una experiencia que permitió compartir conocimientos y fortalecer la cooperación académica internacional.
9: La Universidad Técnica Particular de Loja recibió a una delegación del National Institute of Biological Research de Corea del Sur para evaluar los avances de un proyecto de colaboración científica. La agenda incluyó reuniones con investigadores y recorridos por laboratorios y biobanco de la universidad. Durante la visita, la UTPL recibió además la placa conmemorativa en representación del COICA por el apoyo del gobierno de Corea del Sur a su desarrollo académico y científico.
8: UTPL supera las 4.000 publicaciones científicas en Scopus, resultado de más de 2 décadas de investigación, formación doctoral y cooperación académica. Además, más del 90% de esta producción se realiza mediante colaboración interinstitucional y más del 65% cuenta con alianzas internacionales. Estas cifras reflejan el crecimiento de la investigación que se genera desde Loja y su conexión con la comunidad científica internacional.
9: La UTPL realizará un encuentro internacional de plantas medicinales con la participación de investigadores, expertos y profesionales de distintos países. 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
1: Son las 4 con 46 minutos.
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1: Son las 5 y 4 minutos.
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0: Cordiales saludos, amable audiencia de Radio Matovelle. Bienvenidos a este espacio de noticias. Hoy estamos lunes 21 de septiembre de 2026. Amplia información para esta jornada en la que se destacan acontecimientos relacionados especialmente con asuntos ambientales. Los incendios forestales están golpeando fuertemente a la capital de la República, pero también a otras provincias del país. Bajo estas circunstancias, pues hay algunas noticias que vamos a compartir, especialmente en lo que representa las consecuencias de lo que implica la quema de bosques, lo que compromete realmente el sistema ambiental. Una situación bastante compleja que se está viviendo en el país y preocupa enormemente, porque en algunos casos se denuncia que el asunto es de una quema a propósito, es decir, una quema que no tiene que ver con cultivos o con limpieza de terrenos, sino que se trata de asuntos de mala actitud de las personas, de un afán desmedido por hacer daño, y ahora lo que hace falta es que las autoridades hagan cumplir las normativas que tienen que ver a sanciones para aquellos que irrespetan este asunto. Vamos a ver en qué medida se puede superar estas dificultades, y hay que tomar en consideración una serie de acontecimientos para superar aquellos contratiempos que estamos viviendo en el país. Bueno, de esta manera empezamos la información y damos cuenta de algunos acontecimientos que se toman en consideración para esta jornada, especialmente en lo que tiene que ver al asunto político, al asunto de temas vinculados especialmente con cómo avanza el cronograma electoral de las actividades que de aquí en adelante tienen que cumplirse. De esta manera, entonces, vamos a desarrollar las actividades de este día. Y cuando ya tenemos las 17 horas con 7 minutos, damos a conocer el tratamiento de la información que vamos a poner en consideración para este día.
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0: Entre los acontecimientos de esta jornada vamos a tomar en consideración algunos temas, especialmente con aquello que se desarrolla en el ámbito de los incendios forestales que hemos recalcado. También vamos a conocer información respecto a temas del Consejo Nacional Electoral para la distribución de centros de capacitación y lo que se establece para el cumplimiento del cronograma de actividades. Y en Loja se generan reacciones respecto a lo que implica el proceso de eliminación de los jueces anticorrupción. ¿Cómo se toma en cuenta todos estos aspectos? Es un asunto que lo vamos a tomar en consideración para esta jornada. También vamos a dar cuenta sobre planes de contingencia que comprometen acciones de trabajo conjunto entre diferentes instituciones para actuar a favor de procesos de prevención antes que lleguen las lluvias. Al menos en Loja hoy tenemos un clima bastante favorable, especialmente con una temperatura que sobrepasa los 25 grados, y también tenemos, si se quiere, una imponente presencia de sol, una actividad tal vez diferente a lo que estuvimos viviendo el viernes, donde se presentó mucha lluvia. También tendremos información con la Red Vatican News, la información religiosa, y con la Coordinadora de Medios Populares y Educativas del Ecuador, CORAPE. Les recordamos que la información que generamos a continuación se da a través del dial 100.1 en Loja, 93.3 FM en Santo Domingo de los Áchilas y en todo el mundo gracias al sistema digital. Con esto nos vamos a la primera pausa comercial y enseguida regresamos con el detalle de la información.
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2: Son las 5 y 10 minutos.
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0: Seguimos con las noticias en Radio Matovelle. La información se genera en amplios acontecimientos, especialmente cuando se trata de dar a conocer algunos detalles vinculados con el tema de las elecciones seccionales y el Consejo de Participación Ciudadana 2027, cuando hay que tomar en consideración aspectos que vienen con la reflexión, análisis y una serie de compromisos que de alguna manera dan a conocer detalles respecto a lo que implica el trabajo, por ejemplo, en este caso del Comité Nacional de Debates, que ya se pone en consideración y hay que tener en cuenta toda la información que empieza a destacarse, especialmente para dar cuenta del perfil de los integrantes del Comité Nacional de Debates Electorales para las elecciones seccionales 2027, en la que hay que tomar en cuenta, por ejemplo, la información en torno a lo que implica tal vez una serie de selecciones para que esto se dé tal vez con una acción muy mesurada tal vez, y que hayan personas que puedan cumplir con profesionalismo este trabajo en torno a lo que implica manejar un debate para las elecciones seccionales. Vamos a ver cómo va en todo este proceso, que hay que analizar y especialmente verificar el grado de resultado que pueda generarse, en la que se indica que el Consejo Nacional Electoral ya designa al Comité Nacional de Debates para las elecciones seccionales 2027, en la que la información ya está en la plataforma digital del organismo del sufragio, y de esta manera pues vamos a ver cómo se determina el proceso de desarrollo de todas estas actividades que puedan cumplirse de aquí en adelante. Vamos a ver en qué medida esto puede ofrecer resultados. Por otra parte, también vamos a dar a conocer información respecto a lo que sucede para el miércoles 23 y jueves 24 de septiembre, en la que de las 8 de la mañana hasta las 15:30 se tiene previsto que en el vestíbulo municipal, el vestíbulo de la Gobernación de Loja, situado en la 10 de agosto entre Simón Bolívar y Bernardo Valdivieso, se da cuenta respecto a la información para dar cuenta, en torno a las diferentes prestaciones de servicios. En este caso se trata de las brigadas móviles de Cancillería. Este es un servicio social y por tanto le vamos a poner énfasis. Las brigadas móviles de Cancillería, reiteramos, se van a cumplir el miércoles 23 de septiembre y jueves 24 de septiembre en el horario de 8:30 hasta las 15:30. Por tanto, hay que estar pendiente para poder participar de este acontecimiento. Recordemos que Loja, a pesar de las insistencias de usuarios, simplemente no ha existido el retorno de la oficina que un día se perdió, que a pesar de estar funcionando como eje principal en Loja, pues simplemente dejó de hacerlo, y hoy hay que esperar las brigadas de Cancillería. Por otra parte, también conocemos, amable audiencia, que el Consejo Nacional Electoral habilita más de 600 puntos de capacitación a los miembros de las juntas receptoras del voto a escala nacional, lo cual ya compromete una serie de actividades que implica precisamente garantizar que las personas que vayan a desarrollar este compromiso ciudadano que se dio mediante sorteo, pues simplemente lo puedan cumplir sin contratiempos, gracias al sistema de lo que implica las diferentes facilidades a través de estos 600 puntos a los que se hace referencia. Aunque tenemos otros problemas como los ya conocidos, como por ejemplo el tema de la temporada invernal, que podría ocasionarnos algunas dificultades. Esperemos que el invierno no sea tan agresivo, pero que tampoco haya tanta sequía. Lo que realmente esperamos los ciudadanos es que exista, si se quiere, un equilibrio en el entorno nacional y en el entorno natural, puesto que sino pues vamos a sufrir consecuencias como la escasez de alimentos, daños de salud, inclusive problemas de la manera en cómo se desarrolla una serie de eventualidades que pueden desencadenar en fenómenos tal vez muy complejos. Vamos a ver en qué medida todo esto ya puede subsanarse. Bueno, en todo caso es necesario tener presente las recomendaciones que sugieren las autoridades para que se determine exactamente el cuidado ambiental. Ya cuando tenemos las 17 horas con 19 minutos a propósito del cuidado ambiental, pude observar un reportaje, entiendo que la ciudadanía también lo hizo, en la que se destinó a muchos jóvenes y personal voluntario para que retire una serie de productos que se alejan o que se arrojan al mar, lo cual ocasiona dificultades para la biodiversidad marina. Bajo estas circunstancias, por ejemplo, se lograron extraer plásticos, microplásticos, se lograron extraer botellas, incluso materiales de vehículos, es decir, repuestos de vehículos ya en desuso, pero que eran arrojados al mar como que si fuese basurero. Todo esto ocasiona enormes daños ambientales, no solamente para la naturaleza en sí, sino para la ciudadanía de manera general, lo cual es preciso tomar en consideración. Por otra parte, vamos a dar a conocer algunas otras noticias que se desarrollan para este día, y estas tienen que ver con información que se da en torno a diferentes aspectos, como por ejemplo se indica que hay cupos limitados para taller presencial de diagnóstico participativo con herramientas cualitativas, lo que ya se desarrolla en algunos sectores, especialmente en el ámbito de organizaciones no gubernamentales. Por otra parte, también existen ya algunos criterios respecto a lo que pasa con los guardianes de la tradición francesa y los aspectos que se toman en cuenta sobre este asunto. Asimismo, existen criterios o diferentes asuntos, como por ejemplo, aprender a pensar en tiempos de inteligencia artificial. La inteligencia artificial, según se indica, bien utilizadas las herramientas de la IA, pueden servir de apoyo en la educación. Pero ¿quién determina cómo utilizar bien a la inteligencia artificial? Este realmente es un problema, porque ahora los jóvenes, pues gran parte de sus tareas se apalancan en la inteligencia artificial, lo que genera ya cierto análisis, pero una situación difícil de tomar en consideración para frenar. Por otra parte, también vienen los asuntos políticos. Hace pocos días ya se da cuenta respecto a una serie de confrontaciones que se dan en el ámbito político, y por tanto surgen de ahí una serie de análisis que dan cuenta respecto a las diferentes dificultades que se generan en torno a la lectura política que se da en el contexto nacional y también local. Una serie de contratiempos que sin duda hay que tomarla en consideración. ¿Qué otros asuntos se dan? Las medidas preventivas de energía eléctrica. Es buena noticia, se dice, escuchar del titular de la cartera de energía, Juan Carlos Blum, que de cara al fenómeno de El Niño, trabajan en cuidar los embalses, administrarlos bien y en la coordinación con los gremios de la producción para pedir de manera voluntaria que se desconecten del sistema estatal los consumidores de alto voltaje. Se trata, según se indica, de 150 industrias aproximadamente, y el pedido es que se desconecten en día o un día a la semana y trabajen con la generación propia de energía, puesto que se les había pedido antes y que en algunos casos había ya la acogida de manera positiva. El plan gubernamental es que esta semana ya se desconecten algunos consumidores de alto voltaje, aunque no se ha determinado el día, puesto que para algún grupo será mejor los viernes, pero para otros sería mejor los lunes. Se trata de un esquema por horas y cumplir así la baja de la carga y el consiguiente alivio para el sistema eléctrico. Va a desprender, entonces, se ha dicho, claro, de cuántas industrias están listas, pero en el cálculo que maneja es que sea al menos de entre 600 y 1800 megavatios, que sería lo que realmente podría beneficiar a este esquema interesante. Ya tenemos las 17 horas con 24 minutos. Si se impone la escasez de lluvias y siguen las dificultades en la generación eléctrica, realmente vendrían tiempos muy complicados para Ecuador. Al gobierno nacional se le acercan, si se quiere, grandes retos para garantizar que, en este caso, la energía eléctrica sea un claro espacio de beneficio para todos y que no haya dificultades, como mantener, por ejemplo, una baja tarifa para sectores sociales de atención prioritaria, y cómo a su vez lograr impartir una política de consumo responsable para que de esta manera se puedan superar enormes dificultades que hasta la actualidad estamos enfrentando. Esperamos que realmente hayan nuevas opciones y oportunidades para superar estos contratiempos que en la actualidad tenemos. Esto es sin duda algo que hay que tomar en consideración. Ya tenemos en este momento las 17 horas más 25 minutos y continuamos con la información aquí en Radio Matovelle. Vamos a ver qué es lo que más se genera en estos días, especialmente cuando se indica acciones de carácter judicial. 4 años de prisión para exfuncionario de Vitol que pagó millonarias coimas en Ecuador, es lo que se da a conocer como un detalle. Es así que se indica que Javier Aguilar, un mexicano que trabajaba como, en este caso, como trader de Vitol, pagó sobornos, según se indica, para conseguir el contrato de Fuel Oil, con, en este caso, con Petroecuador, durante el gobierno del expresidente Rafael Correa. En su juicio, en este caso, testificaron Nils Arias y también lo hizo Antonio Peré, que precisamente aceptaron haber recibido dinero para la obtención de este contrato, con, en este caso sería, en este caso, con la fachada de Ormantown Internacional. Esta es la información que ya se va generando sobre este asunto. En otro tema, y que de alguna manera ya lo hemos considerado desde el inicio de esta jornada noticiosa, y cuando ya tenemos las 17 horas con 27 minutos, damos a conocer respecto a los asuntos relacionados con la calidad del aire en Quito tras el incendio en el Cerro Casitagua. Esta es una situación moderada, óptima, según se indica, en la calidad del aire. Esto tras la intervención que se dio por los incendios forestales registrados en Quito, que aumentaron a más del 700% en los veranos del 2025 y 2026. En este caso, se dan ya asuntos complejos en torno a lo que implica precisamente el trabajo de analizar las consecuencias que dejan los incendios forestales y el grado de compromiso que deberían tener las autoridades para superar estos contratiempos que hasta la actualidad se registran. En otro tema informativo, certificados médicos, firmas falsas y una huella en látex. Así operaba la red que habría ocultado la fuga de un narcotraficante albanés de Ecuador. Esa es la información que se reporta sobre este asunto. nuevamente vamos a acudir para obtener información respecto a lo que sucede con las elecciones seccionales. Ya cuando tenemos las 17 horas con 28 minutos, damos cuenta respecto a la alerta por estafas a miembros de las mesas electorales. El Consejo Nacional Electoral recuerda la capacitación. Esta se realiza, según se indica, en puntos habilitados a nivel nacional y, por tanto, creer en información que no está precisa sobre estos temas o que involucre algún cobro, pues esto ya puede ser una razón para sospechar y, por tanto, investigar en los canales oficiales. Es lo que se da a conocer en torno a este asunto. Asimismo, también hay las advertencias porque hay multas antes, durante y después de las elecciones seccionales en Ecuador, y hay que tener en cuenta todo este asunto para evitar cualquier contratiempo que se vaya registrando. Ya tenemos en este momento las 17 horas con 29 minutos. Nos vamos a ir a la pausa comercial. Y cuando regresemos, vamos a tomar en cuenta lo que sucede en el ámbito jurídico, que es lo que nos dice el presidente del Colegio de Abogados de Loja, Jerónimo Ruiz, y lo que nos dicen también las autoridades de la Universidad Técnica de Loja respecto a proyectos vinculados con publicaciones científicas en el Colegio de Abogados, pero con el acompañamiento académico y profesional del derecho. Además, vamos a hacer énfasis en otros asuntos relacionados especialmente con el tema vinculado a la seguridad jurídica, a la eliminación de los jueces anticorrupción, entre otros hechos que sin duda son de interés para la colectividad. Ya cuando tenemos en este momento las 17 horas con 30 minutos, nos vamos a la pausa comercial para regresar con estas notas.
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2: Son las 5 con 30 minutos.
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9: Hago conocer al público el siguiente extracto que nos dice. Juicio número 11333-2024-04841. Unidad Judicial Civil con sede en el Cantón Loja, provincia de Loja. Loja, viernes 10 de abril del 2026, a las 14 horas 40 minutos. Extracto de notificación judicial. Notifico con el contenido de los valores determinados en liquidación, auto de mandamiento de ejecución y demás constancias procesales que anteceden en el presente procedimiento ejecutivo al accionado Manuel Ángel Gualán Yunga, que en extracto es como sigue. Actora, Cooperativa de Ahorro y Crédito Jardín Azuayo. Demandada, señor Gualán Yunga Manuel Ángel. Juicio número 11333-2024-04841. Cuantía, $5,215.16. Asunto, cobro de dinero pagaré a la orden. Trámite, procedimiento ejecutivo. Jueza doctora Sara Salomé Tandazo Valareso. Corte Provincial de Justicia de Loja. Unidad Judicial Civil con sede en el Cantón Loja, Provincia de Loja. Loja, lunes 23 de marzo del 2026, a las 16:56. Auto interlocutorio de mandamiento de ejecución. Vistos. Agréguese al proceso la liquidación realizada por la señora liquidadora ingeniera Verónica Mercedes Granda Soto y la respectiva factura emitida. Continuando con la ejecución de la sentencia y toda vez que el accionado Manuel Ángel Gualán Yunga no ha cumplido con la obligación demandada al accionante Cooperativa de Ahorro y Crédito Jardín Azuayo, LTDA. Conforme lo ordenado en sentencia, cuyos valores adeudados según liquidación realizada es la cantidad de $5,215.16. Por lo expuesto, de conformidad con lo previsto en el artículo 372 del Código Orgánico General de Procesos, se dispone que el ejecutado Manuel Ángel Gualán Yunga pague o cumpla con la obligación demandada o presente su oposición en el término de 5 días. Bajo prevenciones que de no hacerlo se procederá a la ejecución forzosa. Como el accionado no ha comparecido a juicio, se dispone a notificar con el auto de mandamiento de ejecución y valores adeudados en la forma en la que ha sido citado. Esto es de conformidad a lo prescrito en el artículo 56.2 del Código Orgánico General de Procesos, mediante mensajes que se transmitirán en 3 fechas distintas, por lo menos 3 veces al día en una radiodifusora de esta localidad, en un horario de 6 a 22 horas y que contendrán un extracto del auto de mandamiento de ejecución y valores adeudados. La o el propietario o la o el representante legal de la radiodifusora emitirá el certificado que acredite las fechas y horas en que se realizaron las transmisiones de mensajes y una copia del audio. Por secretaría, elabore el extracto respectivo para que se cumpla con las publicaciones radiales. De conformidad con lo previsto en el artículo 14 de la Ley de Comercio Electrónico, Firmas y Mensajes de Datos, el presente acto procesal es firmado electrónicamente generando los mismos efectos jurídicos de la firma manuscrita. Hágase saber. Firma ilegible. Doctora Sara Salomé Tandazo Valareso, jueza de la Unidad Judicial Civil con sede en el Cantón Loja, Provincia de Loja. Particular que comunico para los fines de ley. Loja, 10 de abril del 2026. Firma atentamente Solórzano Cueva Paulo Osvaldo, secretario de la Unidad Judicial Civil.
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Seguimos con las noticias en Radio Matovella. Ya tenemos en este momento las 17 horas más 37 minutos y continuamos con la información aquí en Radio Matovella, especialmente con asuntos vinculados al derecho a la seguridad jurídica, que es uno de los asuntos que nos está comprometiendo porque cada vez sentimos que no hay una ejecución activa de la justicia, que no hay quien nos apoye en materia de seguridad. Y alguno de los acontecimientos que ha sido materia de crítica y de análisis en la semana que concluyó fue el anuncio que se ha hecho de parte del Consejo de la Judicatura para la eliminación de los jueces anticorrupción. Según se indica, ellos tendrán que ser reubicados para tener, si se quiere, una función en la que sería distinta a las que fueron elegidos. Se ha indicado por otros sectores que esta acción sería inconsulta, que no corresponde a lo que determina la aplicación efectiva del derecho, y por tanto incluso la Asamblea Nacional ya hace un llamado para fiscalizar este asunto que compromete a la acción efectiva de la justicia. Sin embargo, hay quienes consideran que podría ser una parte positiva y, en todo caso, no se trata de tener jueces especializados para todos. Por ejemplo, una hoja de cada contenido de orden legal que tenga un juez de especialidad, porque esto tampoco garantiza la seguridad jurídica. Realmente son aspectos muy difíciles de tomar en consideración y habría que ver exactamente una hoja de cada contenido de orden legal que tenga un juez de especialidad, porque esto tampoco garantiza la seguridad jurídica. Realmente son aspectos

0: en el país, que también se vincula con el asunto académico, hay una estrecha relación para tratar de hacer publicaciones de carácter científico y que los aportes vengan de diferentes sectores, de los profesionales del derecho vinculados, por ejemplo, con la Fiscalía, vinculados con la Corte Nacional de Justicia, Corte Provincial, Consejo de la Judicatura y de la Academia, es decir, de las universidades que imparten la carrera de Derecho e incluso las maestrías relacionadas con la práctica jurídica. Bajo estas circunstancias, según se indican, buscan marcar un aporte para la formación académica, que quede, si se quiere, un contingente de parte de los profesionales del derecho para que sea revisado por los estudiantes. Según se explica, la revista vinculada con este tema estará en versión digital, pero también en versión impresa para que los profesionales puedan de alguna manera manipular el contenido y puedan revisarlo tal vez con mayor solvencia. En todo caso, los contenidos que están escritos, es decir, que están impresos, pueden ser una certificación del trabajo legítimo que hacen las autoridades o que pretenden hacerlo las autoridades, en este caso que lideran el Colegio de Abogados, y que también tenga un consejo editorial que esté integrado por las universidades de Loja. Bajo estas circunstancias hay algunos asuntos que se ponen en consideración. Hablar sobre la realidad jurídica, que es uno de los temas. Vamos a escuchar lo que dice, por ejemplo, el doctor Jerónimo Ruiz del Colegio de Abogados sobre este asunto que sin duda compromete el trabajo en sí de los abogados y conocer exactamente, dar su contingente, su criterio respecto a los jueces anticorrupción. Doctor, coménteme un poco cuál es su criterio respecto a el anuncio de la eliminación de jueces anticorrupción. Hoy la Asamblea pide, si se quiere, cuentas a Mercedes Caicedo. A su criterio, ¿en qué concepto queda ya la garantía jurídica cuando hay decisiones de esta connotación?
1: Bueno, yo creo que estamos viviendo un proceso de reestructuración del Consejo de la Judicatura y a través de las reuniones que hemos visto del Pleno, se han tomado algunas decisiones. Entonces, yo creo que partimos primero de entender qué es lo que ha sucedido en la judicatura. Lo que para unos es eliminar los jueces anticorrupción, para otros significa una reorganización de competencias y de tribunales. Entonces, yo creo que lo primero que debemos partir es de definir y entender qué es lo que en realidad ha sucedido en el Consejo de la Judicatura. Por un lado, la presidenta defiende que es un proceso de reorganización en donde se concede competencia a los demás jueces, ¿no? Y lo otro es tener la unidad especializada. Hemos visto nosotros criterios a favor y en contra sobre esta medida. Incluso hemos escuchado las expresiones del doctor Favara, en la cual califica como una decisión inconsulta. Entonces, yo creo que nosotros, como abogados en libre ejercicio, siempre estamos expectantes de lo que está sucediendo con el órgano de control de la justicia. Entonces, desde mi personal criterio, yo creo que debemos esperar la definición de qué es lo que administrativamente ha sucedido y se ha difundido a través de los documentos que está expuesta la resolución en el Consejo de la Judicatura, en la que se habla, como verbo rector, la supresión. Sin embargo, la parte de la difusión administrativa lo hace ver o entender de otra manera. Entonces, yo creo que jurídicamente el llamado también de la Asamblea ya tiene un trastoque político. Yo creo que nosotros más bien tenemos que esperar que esto aterrice en una decisión jurídica firme para poder tener también un posicionamiento frente a las consecuencias.
0: Doctor, pero hay otro fenómeno. Cuando decimos jueces anticorrupción, como que se los está etiquetando y se los vuelve susceptibles a ataques, como por ejemplo el crimen organizado.
1: Es una competencia más. Nosotros tenemos los civiles, los penales, los laborales. Entonces,
0: pero como que anticorrupción se vuelve neurálgico, no sé.
1: Era por el tema específico de asuntos o de delitos puntuales. También es una figura que, recordemos, nació dentro de algunos debates o algunos escándalos de corrupción en la judicatura o en los jueces. Sin embargo, no dejan de estar fue dentro del radar del

0: los delitos, o sea, del Código Penal. Entonces también esto de tener jueces para el derecho penal y después para el derecho penal del capítulo 1, después para el derecho penal del capítulo 2, eso es también parte de las decisiones administrativas que confunden el quehacer de la Administración de Justicia.
1: Se hace una puntualización como un poco ya muy compleja para que la entienda el usuario de justicia en este caso.
0: Sí, o sea, estamos dividiendo el tema de las competencias ya por hojas del código, no
1: claro.
0: por materia como ha sido normalmente.
1: Doctor, ustedes con las publicaciones, en este caso de aportes académicos que van a plantear a partir de octubre y que lo anuncian desde este mes, también es un aporte que hace el Colegio de Abogados junto con la academia y la función judicial, por así decirlo.
0: Sí, una de las misiones es orientar al profesional joven, es ayudarle al profesional en libre ejercicio y también es rescatar la memoria del profesional con experiencia. Recordemos que nosotros tenemos socios de muchas aristas, ¿no es cierto? Como integrantes del colegio, y también el pensamiento jurídico lojano también está en esos profesionales, está en esos personeros que han sido jueces, fiscales, que han dirigido instituciones de gran renombre como la Procuraduría, que han estado al frente de casos emblemáticos, y yo creo que todos ellos pueden ser un aporte guía para las nuevas generaciones y dejar plasmado su pensamiento o al menos dejar plasmado su punto de vista frente a determinadas realidades.
2: Esta es la información que se genera sobre este asunto vinculado con la actividad de carácter jurídica y que se relaciona con la intención de publicar contenidos de investigación generados por profesionales del derecho en diferentes aristas, tal vez neurálgicas, y aspiran que esta publicación sea de carácter mensual, afirman ellos como representantes del Colegio de Abogados. Asimismo, las personas que integran el Consejo Editorial para esta revista, que sería publicada en octubre, según se explica, se tiene previsto que sean integrantes de las universidades, especialmente del área jurídica, porque esa es la temática. Y entre ellas está la Universidad Técnica de Loja. Vamos a escuchar lo que se señala.
3: Doctores, a los medios, mi nombre es Daniel Ross, estoy al frente de la parte técnica en la Universidad Técnica Particular de Loja. Súper agradecido por la oportunidad de sacar adelante el pensamiento jurídico lojano. Creo que es importante renovar todas estas estructuras, estas formas en que los pensadores jurídicos lojanos tengan una reestructuración a nivel nacional, se establezca nuevas pautas, y la academia, por supuesto, no puede quedar ajena a esta. Desde la Universidad Técnica Particular de Loja estamos con toda la intención de darle seguimiento académico, estructural, institucional a esta nueva revista que van a ser con otras formulaciones, con otras estructuras que tienen que ver con las nuevas generaciones, porque hay que acercar a ese pensamiento de los que ya están en sus casas y siguen haciendo derecho a los nuevos que se están creciendo en las universidades. Así que todo el apoyo por parte de la Universidad Técnica Particular de Loja, y en el nombre mío como también editor y parte de este grupo, pues el agradecimiento perenne por la oportunidad.
0: Muchas gracias, y vamos
2: sobre este asunto que crea expectativa en torno al trabajo. El doctor Manuel Salinas también forma parte de este consejo editorial, estará muy pendiente de aquellos acontecimientos. Vamos a ver el resultado. La tarea de escribir, pues, realmente es un asunto que genera, si se quiere, amplia expectativa. Antes de pasar a otros tema, también damos cuenta que está ya a disposición el perfil de los integrantes del Comité Nacional de Debates Electorales para las Elecciones Seccionales 2027. Hay que tomar en cuenta varios de los contenidos que ya se registran sobre este asunto. Asimismo, el Consejo Nacional Electoral da cuenta de los procesos de capacitación para los miembros de las juntas receptoras del voto. Esta es si se quiere, una temática de interés dentro de lo que representa en sí ya el trabajo. En materia de seguridad, el ministro del Interior, John Reiberg, anuncia un golpe importante contra la corrupción durante el toque de queda y ya se advierte sobre algunas acciones que seguramente seguirán generando expectativa en torno a lo que representa en sí la participación. Pero también se toma en cuenta el asunto relacionado con temas que están vinculados con la parte económica que está siendo afectada para los sectores de emprendimientos, especialmente de productos alimenticios, actividades nocturnas, que también se toma en consideración. Todos estos temas, sin duda, son de preocupación y hay que tomarlos en cuenta, según se da a conocer de parte de quienes están muy pendientes de estos acontecimientos. Ya cuando tenemos en este momento las 17 horas más 50 minutos, damos cuenta de otros aspectos que se toman en consideración. Se trata del embarazo adolescente. El embarazo adolescente también es un asunto que compromete a diferentes sectores, como por ejemplo el Ministerio de Educación, Ministerio de Cultura, Ministerio de Salud Pública y diferentes sectores que están, bueno, Ministerio de Cultura realmente ya casi no existe, está fusionado con Educación, pero lo que se trata o lo que intento decir es que los diferentes sectores que están vinculados con prestar servicios públicos también están relacionados a trabajar en procesos de prevención del embarazo adolescente. Es así que las autoridades convocan para que desde estos días se hable mucho sobre la importancia de la prevención del embarazo adolescente para mejorar la calidad de vida de las jóvenes que están yendo a los establecimientos educativos, y lo que se trata es que cumplan con las etapas de vida y los proyectos que corresponden a sus periodos, y de esta manera pues no hayan consecuencias negativas tanto en la afectación de salud, la afectación emocional, económica y una serie de contratiempos que implica ser madre a muy temprana edad y con ni siquiera una planificación. Todos estos asuntos sin duda son de amplio análisis. Ya se habla de una serie de actividades que se van a cumplir, como por ejemplo eventos de carácter deportivo, recreativo, conferencias, acercamientos y la participación que tendrían con los DESES para que se informe hacia la colectividad y se trabaje incluso con los maestros. Vamos a escuchar al menos una parte de lo que se señala sobre este tema cuando ya tenemos en este momento las 17 horas con 52 minutos.
4: Desde la Dirección Provincial de Salud de Loja y todas las quienes hacemos parte de la Mesa Intersectorial para la Reducción del Embarazo en Niñas y Adolescentes. La problemática del embarazo a temprana edad no solamente es de salud pública, es una problemática social que afecta a todas las esferas de desarrollo de cada uno de las y los adolescentes quienes han cursado una maternidad o una paternidad a temprana edad. La afectación no solamente es para el adolescente, la afectación es muy amplia, abarcando al sistema familiar, a la cobertura social, a sus proyectos de vida. En nuestra provincia de Loja no estamos exentos de esta realidad. Sin embargo, las acciones que se han desarrollado desde cada uno de los sectores aquí presentes ha permitido que podamos unir esfuerzos para que la tasa específica de fecundidad actualmente haya reducido. En población de 10 a 14 años hemos bajado de 1.7 a 1.3, mientras que en adolescentes de 15 y 19 años hemos reducido del 34.6 al 27.4 esta tasa específica. Sin embargo, eso no nos da la tranquilidad y no nos da el confort que requerimos. En lo que va del año 2026, actualmente hemos reportado 32 gestas en población de 10 a 14 años y 293 embarazos en población de 15 y 19 años. Esto nos da alertas muy importantes y claves para poder seguir sumando esfuerzos en cada uno de los espacios en los que nos desarrollamos. Sin embargo, el compromiso no solamente es institucional, el compromiso también es con las familias, es con la comunidad, con los establecimientos educativos, con los comités, líderes barriales, con cada uno de quienes hacemos comunidad. La prevención no solamente se basa en la anticoncepción, no solamente se basa en una planificación familiar. Está radicada justamente en estas normas, en estas formas de convivencia de cada uno de nuestros hogares, en los hábitos, en las oportunidades, sobre todo, que van teniendo nuestros y nuestras adolescentes a nivel de territorio. He ahí la importancia de poder trabajar. Y esta Semana Andina, que se la viene celebrando desde el 2010, todos los países que conforman la región, justamente andina, para sumar esfuerzos, tenemos problemas comunes, y este común nos invita a poder cruzar cada una de las estrategias que tenemos desde la localidad y desde la política pública. Nuestro país tiene normativas actualizadas, tiene políticas actualizadas que impulsan sobre todo el trabajar estratégicamente para este grupo poblacional. Como Ministerio de Salud Pública en la provincia de Loja, tenemos 71 establecimientos de salud que forman parte de los servicios amigables, es decir, 71 espacios en los que tienen designados profesionales de la salud específicamente para la población adolescente, un consultorio que tiene características amigables con horarios flexibles, priorizados, sin agendamiento, para que esta población de 10 a 19 años tenga la oportunidad de poder no solamente trabajar en planificación, como bien había dicho, sino ir más allá construyendo su proyecto de vida y desde ahí trabajar en la prevención conjunta. En este espacio también vamos a mirar cuál es la agenda que se tiene prevista para celebrar esta Semana Andina y desde la invitación para que cada uno de los sectores puedan acompañarnos en este espacio. Muchas gracias.
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2: Prevenir es gobernar. Loja frente al invierno, el niño y el fuego. El Comité de Operaciones de Emergencia Provincial Loja ya se mueve. Reuniones, planes, 216 infraestructuras identificadas como albergues temporales. El mensaje es claro. El trabajo preventivo es fundamental para reducir afectaciones. Y en eso coincidieron autoridades nacionales, provinciales y locales, incluyendo el Ministerio de Infraestructura y Gobierno Provincial, que recalcó que las articulaciones son permanentes para mitigar los efectos del fenómeno del Niño. Qué bueno que se active el Comité de Operaciones de Emergencia antes de que llueva. Eso es gobernar, porque cuando la emergencia llega y no hay participación ni planificación, los damnificados somos siempre los mismos: la gente de los barrios, del campo, de las zonas más vulnerables. Pero si vamos a hablar de prevención en Loja, no podemos quedarnos solo en el agua y los deslizamientos. Nos hace falta hablar del fuego. Loja es una de las provincias más golpeadas por incendios forestales en el país. Cada año, entre agosto y diciembre, las lomas arden, se pierden bosques, fauna, agua y años de trabajo comunitario, y muchos de esos incendios se pudieron evitar. La temporada invernal y el Niño traen lluvias, sí, pero también traen vientos fuertes, rayos y gente que quema para limpiar terrenos. El problema no es solo la lluvia que viene, es también el fuego que se nos puede salir de control antes de que llegue. Por eso, el trabajo articulado que hoy celebra el Comité de Operaciones de Emergencia debe incluir con la misma fuerza un plan provincial contra incendios forestales. ¿Qué necesitamos? Prevención real, campañas en parroquias rurales con agricultores y comunas para explicar que quemar no es la única forma de limpiar, multas y control, pero también alternativas. 2. Brigadas equipadas, bomberos, gobiernos autónomos descentralizados y comunidades con herramientas, agua y capacitación. No podemos seguir apagando fuego con palas y botellas. 3. Monitoreo temprano, alertas, vigilancia en zonas críticas y coordinación entre municipios. Un incendio detectado a tiempo se apaga. Uno tardío quema cientos de hectáreas. 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Queda esperar que

0: un incendio. 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
2: Son las 6 en punto.
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7: Hago conocer al público el siguiente extracto que nos dice. Función judicial. Expediente número 11333-2026-00054G. Unidad Judicial Civil con sede en el Cantón Loja, provincia de Loja. Loja, martes 8 de septiembre del 2026, a las 10 horas 1 minuto. Extracto por la prensa. República del Ecuador. Unidad Judicial Civil del Cantón Loja. Citación judicial. Cito con el contenido del escrito de diligencia y más constancias procesales a los herederos presuntos y desconocidos del señor, segundo Andrés Hidalgo González, cuyo extracto es como sigue. Actor Pineda Hidalgo Benjamín Bolívar. Pineda Hidalgo II Efraín, Pineda Hidalgo María de Ifilia, Pineda Hidalgo Hilda Amada, Pineda Hidalgo Janet Francisca, Pineda Hidalgo Luz Amada, Pineda Hidalgo Alba Zoila, Pineda Hidalgo Rosa Marlene y Granda León Luis Humberto, en calidad de Procurador Judicial de Pineda Hidalgo Manuel Narciso. Demandado, herederos conocidos, señores, Hidalgo Jaramillo Manuel Rafael, Hidalgo Jaramillo Luis Rogelio, Hidalgo Jaramillo Carmen Petrona, Hidalgo Jaramillo Ángel Sabino, Hidalgo Jaramillo Laura Mercedes, Hidalgo Jaramillo Gloria Iliana, Hidalgo Saca María Filadelfia, Hidalgo Saca José Aurelio e Hidalgo Saca Rosa Esterfilia, y desconocidos del fallecido señor segundo Andrés Hidalgo González. Objeto de la demanda, diligencia preparatoria, cuantía indeterminada. Diligencia número 11333-2026-00054G. Juez doctor Darwin Gustavo Bravo Fernández. Unidad Judicial Civil con sede en el Cantón Loja, provincia de Loja. Loja, martes 14 de julio del 2026, a las 8 horas 13 minutos. Vistos. Juez ponente, abogado Darwin Gustavo Bravo Fernández. Juez de la Unidad Judicial Civil con sede en el Cantón Loja, provincia de Loja. En lo principal, agréguese a los autos los documentos y día adjunto y al escrito que antecede mediante el cual se da cumplimiento a lo ordenado en el auto anterior. En tal virtud, se considera y dispone. Primero, en lo principal, estímese clara y completa la solicitud que antecede, incoada por Pineda Hidalgo Benjamín Bolívar, Pineda Hidalgo II Efraín, Pineda Hidalgo María de Ifilia, Pineda Hidalgo Hilda Amada, Pineda Hidalgo Janet Francisca, Pineda Hidalgo Luz Amada, Pineda Hidalgo Alba Zoila, Pineda Hidalgo Rosa Marlene y Granda León Luis Humberto, en calidad de Procurador Judicial de Pineda Hidalgo Manuel Narciso, misma que cumple los requisitos legales generales y especiales aplicables al caso, establecidos en los artículos 120 y 121 del Código Orgánico General de Procesos, COGEP, por lo que se la califica y admite a trámite la diligencia preparatoria para determinar la legitimación pasiva en el futuro proceso de

0: demarcación de linderos, deslinde y amojonamiento judicial que pretenden plantear los solicitantes contra los herederos del fallecido, segundo Andrés Hidalgo González. Segundo, en consecuencia se dispone citar, conforme lo prevén los artículos 53, 58 y 63 del COGEP, a los herederos conocidos señores: Hidalgo Jaramillo Manuel Rafael, Hidalgo Jaramillo Luis Rogelio, Hidalgo Jaramillo Carmen Petrona, Hidalgo Jaramillo Ángel Sabino, Hidalgo Jaramillo Laura Mercedes, Hidalgo Jaramillo Gloria Iliana, Hidalgo Saca María Filadelfia, Hidalgo Saca José Aurelio e Hidalgo Saca Rosa Esterfilia. Para su cumplimiento se comisiona con despacho a la o el señor teniente político de la parroquia San Pedro de Vilcabamba, Cantón Loja, provincia de Loja. Tercero, a los herederos desconocidos se los citará mediante mensajes que se transmitirán en tres fechas distintas, por lo menos tres veces al día, en una radiodifusora con amplia cobertura en la provincia de Loja, conforme lo prevén los artículos 56.2 y 58 del COGEP. Por secretaría se conferirá el extracto correspondiente, previo a lo cual la parte actora deberá rendir el juramento respectivo. Cuarto, todo esto en conformidad con el artículo 34 del COGEP en relación con el artículo 1255 del Código Civil, a fin de que en el plazo de 40 días se declaren si aceptan o repudian la herencia que les corresponde en la sucesión del fallecido señor segundo Andrés Hidalgo González. Se pone a disposición de la contraparte los documentos y medios de prueba anunciados y adjuntos. Quinto, de conformidad con el artículo 37 del COGEP, téngase en cuenta la Procuradora Común, constituida por los actores en la persona de la accionante Pineda Hidalgo Alba Zoila, así como las facultades que expresamente le confieren para los fines de ley. Sexto, agréguese a los autos los documentos aparejados y téngase en cuenta la calidad en la que comparece el abogado Luis Humberto Granda León, conforme al instrumento que adjunta, el casillero judicial electrónico y el correo electrónico señalado por la parte actora para notificaciones, así como la autorización que confieren a su abogado defensor. Otra providencia. Loja, viernes 21 de agosto del 2026, a las 16 horas 40 minutos. Vistos, toda vez que el abogado Granda León Luis Humberto, en calidad de procurador judicial del señor Manuel Narciso Pineda Hidalgo y Pineda Hidalgo Benjamín Bolívar, Pineda Hidalgo Rosa Marlene, Pineda Hidalgo María Deifilia, Pineda Hidalgo Hilda Amada, Pineda Hidalgo Segundo Efraín, Pineda Hidalgo Alba Zoila, Pineda Hidalgo Janet Francisca, Pineda Hidalgo Luz Amada, han rendido el juramento sobre la imposibilidad de determinar la individualidad, domicilio o residencia de los herederos presuntos y desconocidos del señor segundo Andrés Hidalgo González, de conformidad a lo dispuesto en el artículo 56 del Código Orgánico General de Procesos. Se dispone citarlos mediante mensajes que deben transmitirse en tres fechas distintas, por lo menos tres veces al día en una radiodifusora de la localidad, en el horario de 6 a 22 horas y que contendrán un extracto de la demanda o solicitud pertinente, y este auto. Elabórese el extracto citatorio respectivo. Notifíquese, doctor Bravo Fernández Darwin Gustavo, juez de la Unidad Judicial Civil del Cantón Loja. Particular que se pone en conocimiento del público en general para fines de ley. Loja, 8 de septiembre del 2026. Firma Castro Maya Nelly Esperanza, secretario de la Unidad Judicial Civil.
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2: Bendiciones para todos los estimados radioescuchas de RCN y de Radio Matovelle en este lunes 21 de septiembre, en el que la iglesia celebra la fiesta de San Mateo Apóstol. La palabra del Señor viene a nosotros a través del Evangelio según San Mateo, en el capítulo 9, versículos 9 al 13. En aquel tiempo vio Jesús al pasar a un hombre llamado Mateo, sentado al mostrador de los impuestos, y le dijo: «Sígueme». Él se levantó y lo siguió. Y estando en la mesa en casa de Mateo, muchos publicanos y pecadores que habían acudido se sentaron con Jesús y sus discípulos. Los fariseos, al verlo, preguntaron a los discípulos: ¿Cómo es que vuestro maestro come con publicanos y pecadores? Jesús lo oyó y dijo: No tienen necesidad de médicos los sanos, sino los enfermos. Andad, aprended lo que significa misericordia quiero y no sacrificios, que no he venido a llamar a los justos, sino a los pecadores. Mateo, o Leví, como lo llama Marcos y Lucas, es un recaudador de impuestos al servicio del Imperio Romano. Los publicanos eran mal vistos por el pueblo por estar al servicio del invasor y por los atropellos que cometían contra la gente cobrando más de lo establecido. Los judíos ven con asombro cómo Jesús come con pecadores como si no le importara mezclarse con la impureza de esa gente. El Señor aclara su posición mostrándose como médico de las almas que viene a sanar al pecador como si fuera un enfermo. En el imaginario del pueblo judío, el profeta y más aún el Mesías que habla y actúa en nombre de Dios no puede entrar en comunión con el pecado. Sin embargo, Jesús no abraza el pecado, sino al pecador. Jesús, en cambio, recrimina la actitud de algunos fariseos que no ven en el pecador hijos de Dios, que viven en la confusión, sino más bien condenados sin redención. El maestro, tentando abrir la conciencia de sus críticos, rompe los esquemas mentales de aquellos que creen caminar por los senderos de la justicia, indicándoles que su Padre Celestial muestra su justicia por medio de la misericordia. El término misericordia en hebreo se dice raham o rahem, que es una definición, en una definición poética, significaría la que se acaricia el vientre. Es decir, es la mujer embarazada que sintiendo la vida que crece en su vientre y no puede defenderse por sí misma, ella se compromete a darle todos los medios necesarios para que pueda alcanzar su madurez. El Señor nos hace conscientes de nuestra debilidad, pero en cambio de juzgarnos por ella, viene a nosotros a darnos la oportunidad de fortalecernos e iluminarnos, llevándonos por su camino. Mateo, sintiendo el vacío de su vida y habiendo visto y oído al Señor en alguna oportunidad ante la palabra de aliento y acogida que le hace el Señor como Zaqueo, da un salto y lo sigue. Ya no se siente un excluido ni un condenado, sino un hijo de Dios que puede retornar al rebaño. Nadie se siente excluido del amor de Dios. Reconozcamos nuestra condición y veamos los brazos abiertos del Salvador y corramos hacia Él como el hijo pródigo y despojándonos de todas nuestras esclavitudes, vivamos una vida nueva. Gloria al Padre, al Hijo y al Espíritu Santo.
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3: 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La verdad es un hada hermosísima, con alas de ángel, con reflejos de sol. Todos la nombran, pero muy pocos la conocen. Todos fingen reverenciarla, pero poquísimos la aman de veras. 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
6: Es Estimados oyentes de Radio Vaticano, Vatican News, estos son nuestros titulares de hoy, 21 de septiembre, lunes de la 25ª semana del tiempo ordinario, día en el que la Iglesia celebra la memoria litúrgica, entre otros, de San Mateo apóstol y evangelista. Cultiven comunidades alegres y vivas. Esta es la exhortación del Papa León XIV a las participantes en la Asamblea de la Federación de Monjas Clarisas Capuchinas de Italia, a quienes reciben audiencia en el Vaticano. El Papa visitará 10 ciudades de América Latina en 12 días. Esta mañana la oficina de prensa de la Santa Sede dio a conocer el programa del viaje apostólico que el Santo Padre realizará del 6 al 17 de noviembre en Uruguay, Argentina y Perú. León XIV llegará a una Francia que vuelve a hacerse preguntas. A pocos días del viaje apostólico del pontífice a Francia, el padre Roger Villegas, rector de Notre Dame de Bologna, destaca el acercamiento de los jóvenes y adultos a la fe. Desde la Ciudad del Vaticano reciba un cordial saludo de Renato Martínez a nombre de los demás integrantes de nuestra redacción. En breve el detalle de la información de la Iglesia desde Roma para todo el mundo. Buena sintonía. La mañana de este lunes 21 de septiembre, el Papa León XIV ha recibido en audiencias sucesivas al Cardenal Víctor Manuel Fernández, prefecto del Dicasterio para la Doctrina de la Fe. Posteriormente, el Santo Padre saludó a Monseñor Dagoberto Campos Salas, nuncio apostólico en Ecuador. Alrededor de las 10 de la mañana, el pontífice recibió en audiencia en la sala del Consistorio del Vaticano a las participantes en la Asamblea de la Federación de Monjas Clarisas Capuchinas de Italia. Luego el Papa encontró al Cardenal Claudio Guglielotti, prefecto del Dicasterio para las Iglesias Orientales. Y al final de la mañana, el Papa León XIV realizó su visita al Dicasterio para la Cultura y la Educación.
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8: Sono molto contento di incontrarvi e di condividere con voi questo momento di riflessione. Prenderemo spunto dalla liturgia di oggi, festa dell'Apostolo San Matteo, apostolo ed evangelista.
9: A partir de la fiesta odierna de San Mateo, apóstol y evangelista, el Papa León XIV articuló su reflexión dirigida a las religiosas, miembros de la Asamblea de la Federación de Monjas Clarisas Capuchinas de Italia, durante la audiencia que les concedió este lunes 21 de septiembre de 2026 por la mañana en el Palacio Apostólico del Vaticano. El pontífice comenzó recordando la exhortación de San Pablo en la Carta a los Efesios: «Compórtense de una manera digna de la vocación a la que han sido llamados, con todo humildad, mansedumbre y magnanimidad». Para León XIV, estas palabras constituyen una invitación a la fidelidad, a la vocación recibida, vivida por las clarisas capuchinas, según el carisma de Santa Clara y San Francisco, a través de la oración contemplativa, la pobreza y la adhesión total al Evangelio. En este contexto, valoró el trabajo realizado por la Federación para la reelaboración y actualización de sus constituciones, fruto de las aportaciones de muchas religiosas. El Papa resaltó que en ellas se reafirma la contemplación de las realidades divinas y la unión constante con Dios en la oración como primer y principal deber de los religiosos. León XIV retomó entonces una expresión de Santa Clara a Santa Inés de Bohemia: «Pon tu mente en el espejo de la eternidad», para invitar a las religiosas a contemplar desde esta perspectiva tanto el presente, marcado por dramas e incertidumbres, como los desafíos que atraviesan sus comunidades. Entre estos retos mencionó de manera particular la disminución del número de vocaciones.
8: «Poni la tua anima nello splendore della gloria». Poni il tuo cuore nella figura della divina sostanza e trasformati tutta
9: El Santo Padre reconoció que esta situación podría llevar a algunas comunidades a adoptar actitudes de cierre o repliegue, pero pidió cambiar la perspectiva para descubrir en las dificultades potencialidades inesperadas, poniendo el acento no solamente en la cantidad, sino en la calidad de la propuesta. En este punto vinculó la situación de los monasterios con una reflexión que ya había ofrecido acerca del futuro de las diócesis y los seminarios en Italia, y evocó el Evangelio del día: no son los sanos los que necesitan médico, sino los enfermos. Para el Papa, la reducción numérica de las comunidades y el temor a perder la autonomía no deben convertirse en motivos para abandonar la esperanza. Por el contrario, pueden constituir una ocasión para renovar la vida comunitaria y fortalecer el acompañamiento espiritual de quienes se acercan a los monasterios. León XIV invitó a las religiosas a hacer crecer comunidades alegres y vivas en las que sea posible experimentar intimidad con Dios, afabilidad, comunión, autenticidad de las relaciones. Subrayó que las vocaciones no surgen de estrategias organizativas ni de campañas previamente diseñadas, sino de la oración, la familiaridad con el Evangelio, el silencio, la capacidad de acogerse mutuamente con las propias imperfecciones y el sentirse parte de una realidad que genera unidad.
8: Non sono i sani che hanno bisogno del medico, ma i malati.
9: El Señor, añadió, no pide a los creyentes ser impecables, sino dejarse modelar por su gracia, humildemente y día tras día. Esta reflexión condujo al Papa hacia otro de los temas centrales de su discurso, la formación tanto inicial como permanente. León XIV pidió a las clarisas capuchinas formarse y formar para una clausura vivida en espíritu de comunión profunda entre las religiosas y con toda la Iglesia. A su vez, enfatizó el valor del silencio en una sociedad marcada por la rapidez y el ruido. La clausura, explicó, está llamada a ofrecer tiempos y espacios para detenerse y discernir, sin miedo a perder el instante fugaz. De acuerdo con el obispo de Roma, esta dimensión constituye precisamente una de las formas específicas de la misión propia de la vocación claustral. Y citando el Salmo 18, recordó que el anuncio puede difundirse incluso sin lenguaje, sin palabras, sin que se escuche su voz.
8: Dal sapersi accogliere con le proprie imperfezioni, dal sentirsi parte di un tutto che crea unità.
9: El Papa León XIV realizará del 6 al 17 de noviembre su primer viaje apostólico a América del Sur. Durante 12 días visitará Uruguay, Argentina y Perú, con un recorrido por 10 ciudades que combinará encuentros con autoridades y representantes de la sociedad, celebraciones litúrgicas, momentos de oración y encuentros con las comunidades eclesiales y distintos sectores de la población. La visita responde a las invitaciones de los jefes de Estado y de las autoridades eclesiásticas de los tres países y había sido anunciada el miércoles 5 de agosto pasado. El itinerario, publicado este lunes 21 de septiembre por la Oficina de Prensa de la Santa Sede, comenzará en Montevideo y concluirá en Lima, pasando por distintas realidades sociales y eclesiales de la región. La primera etapa tendrá lugar en Uruguay, donde el pontífice permanecerá del 6 al 8 de noviembre y visitará Montevideo, Paysandú y Florida. El programa prevé diversos momentos de encuentro y diálogo. Entre los diferentes actos programados, el sucesor de Pedro celebrará la Santa Misa en la plaza de la Catedral Basílica de Florida, Santuario Nacional de la Virgen de los 33, en el día de su fiesta, coincidiendo con la peregrinación nacional que suele organizar el Episcopado Uruguayo el segundo domingo de noviembre. Asimismo, León XIV conocerá la realidad social del barrio de Casavalle, en la capital de la nación, específicamente en la parroquia de Nuestra Señora de Guadalupe. Se reunirá con el mundo de la educación en la Universidad Católica del Uruguay y presidirá una vigilia de oración en el Estadio Centenario de Montevideo. Será la primera visita de un papa al país desde el viaje de San Juan Pablo II, en 1988. El lema elegido para esta etapa es «Les anuncio una gran alegría», tomado del anuncio del ángel a los pastores de Belén en el Evangelio según San Lucas, capítulo 2, versículo 10. La expresión presenta entonces el viaje como una ocasión de encuentro y de alegría compartida con la Iglesia y el pueblo uruguayo. El logotipo tiene en el centro a Cristo crucificado y resucitado, representado en la férula del Santo Padre. A ambos lados aparecen León XIV y la Virgen de los 33, patrona de Uruguay. Sobre ellos figura el sol inspirado en el sol de mayo, mientras las líneas azules evocan la bandera nacional. El 8 de noviembre, León XIV llegará a Argentina, donde permanecerá hasta el día 11 y visitará Buenos Aires, Córdoba y Luján. También en esta etapa, el programa articula encuentros institucionales y con representantes de la sociedad, celebraciones, momentos de oración y espacios de cercanía con las comunidades locales. Bienvenidos todos, vayan y anuncien, será el lema de esta etapa. El logotipo representa un pueblo en el que todos son acogidos con Cristo en el centro. Una corola formada por pequeñas figuras humanas de distintas formas, dimensiones y tonalidades expresa la diversidad reunida en una única composición. En el centro, el espacio blanco configura una cruz, signo de la centralidad de Cristo y del anuncio del Evangelio. El 11 de noviembre el Papa viajará a Perú, donde permanecerá hasta el 17. La etapa más extensa del viaje comprenderá Lima, Chiclayo, Cusco y Pucallpa, con un programa que incluye encuentros con autoridades y representantes de distintos ámbitos, celebraciones litúrgicas, momentos de oración y diversas ocasiones de encuentro con las comunidades y los fieles. La visita tendrá un significado particular para León XIV, que desarrolló durante años su ministerio misionero y pastoral en el país. Llegó a Perú como misionero agustino y posteriormente fue obispo de Chiclayo entre 2015 y 2023. La ciudad forma parte del recorrido junto con Lima, Cusco y Pucallpa. El lema "Abramos el corazón" invita a abrirse a Dios para renovar la fe, al prójimo para construir fraternidad y a la misión para anunciar con alegría el Evangelio, fortalecer la unidad y fomentar la paz. El logotipo está enmarcado por un corazón que simboliza esta apertura a Dios, a los hermanos y al futuro. En su interior aparece el mapa del Perú sobre el que se representa la paloma del Espíritu Santo. En el centro figura León XIV rodeado por Santa Rosa de Lima, Santo Toribio de Mogrovejo, San Martín de Porres, San Francisco Solano y San Juan Macías, principales santos de la tradición peruana. El conjunto evoca una iglesia guiada por el Espíritu Santo y enriquecida por el testimonio de sus santos.
6: Y a pocos días de la visita apostólica del Papa León XIV a Francia, crece la expectativa que trasciende las comunidades católicas de este país. En Vatican News Radio Vaticana dialogamos con el padre Roger Villegas, rector de Notre-Dame de Blouigné, sobre el acercamiento de los jóvenes y adultos a la fe y las nuevas solicitudes de bautismo. El sacerdote, que se encuentra en el departamento de Altos del Sena, habla de un ambiente que le recuerda a un adviento y también al clima que precede a una Jornada Mundial de la Juventud. En parroquias, diócesis y comunidades crece la expectativa ante la llegada del Santo Padre, mientras el interés, asegura el sacerdote, trasciende incluso los círculos de quienes participan habitualmente en la vida de la Iglesia. Escuchemos el servicio de nuestro colega Sebastián Sansón Ferrari.
10: Digamos que la primera parte de nuestra preparación ha sido sobre todo espiritual, para que no solamente nos demos cuenta de que estamos recibiendo al Papa León XIV, sino que estamos recibiendo al sucesor de San Pedro, realmente a este hombre que sigue cumpliendo pues con la misión de Jesús, de confirmar a sus hermanos en la fe. Realmente, o sea, estamos como conectados, esta visita como que nos conecta con el Evangelio y esa primera promesa de Cristo de siempre asistir a la Iglesia a través del vicario de Cristo. Y como sabes, aquí en Francia, pues bueno, la Iglesia tiene una historia muy bella de santidad, pero también pues una historia difícil de descristianización, de secularismo, de a veces un poco una cierta oposición pues a la fe. Y la verdad que la venida del Santo Padre pues es realmente un regalo, es una bocanada de aire fresco para toda la Iglesia. Y en nuestra parroquia, pues bueno, entonces empezamos con la una preparación primero espiritual. Luego, pues nos fuimos de vacaciones porque pues toda la preparación ha caído durante el tiempo de las vacaciones. Y luego, pues regresando, se prendieron los motores porque pues ya llegamos a la parte práctica, ¿no? Las inscripciones, en primer lugar, pues las inscripciones de los sacerdotes, los religiosos, las personas consagradas. Tenemos aquí pues también vírgenes consagradas en nuestra diócesis, en nuestra parroquia.
6: Termina así nuestro informativo en lengua española. Gracias una vez más por haber estado con nosotros. Alabado sea Jesucristo.
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12: Son las 6 con 29 minutos.
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14: Muchos jóvenes realizan experiencias misioneras de corta duración, aprovechando los periodos de vacaciones. 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Para un joven, la relación con los misioneros puede ser también una referencia en su camino de búsqueda, de fe, de encuentro con los demás, de su lugar en la vida y en la Iglesia.
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21: Lunes 21 de septiembre. Saludos a todos y todas quienes se unen a la señal de su radio comunitaria. Desde la cabina de Corape, Sharina Santa María en el control de sonido y Fernanda Ver en los micrófonos, les damos la bienvenida a esta segunda emisión de su informativo Ecuador en Contacto. Vamos de inmediato con los titulares. Acción Legal busca frenar eliminación de tarifa preferencial de transporte en Quito. Fiscalía pide fecha para formular cargos contra Cristian Zamora. Internacionalista considera que Ecuador debería priorizar la agenda energética en la Asamblea de la ONU.
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21: Comenzamos. El concejal de Quito, Andrés Campaña, junto al Colectivo Cívico de Quito y personas con discapacidad, presentaron una acción de inconstitucionalidad contra la Ordenanza número 127, la cual elimina la tarifa preferencial para las personas con discapacidad en el transporte urbano. Nuestra compañera Nicole Mendoza nos explica las afectaciones que, según el colectivo, pueden darse en este grupo de atención prioritaria. Te escuchamos, Nicole. Corape informa.
0: Y el país se integra. Tras la promulgación de la ordenanza número 127, aprobada el pasado 8 de septiembre por el Consejo Metropolitano de Quito, la cual establece cambios en la tarifa de pasajes, el concejal de Quito, Andrés Campaña, junto a otros colectivos, presentaron una demanda de inconstitucionalidad, ya que la iniciativa elimina la tarifa preferencial para las personas con discapacidad, pese a que la Constitución los reconoce como grupos de atención prioritaria.
1: En cuanto y tanto esta ordenanza elimina todo el capítulo que establecía la tarifa preferencial para las personas con discapacidad que venían pagando 10 centavos, no de ahora, sino desde el año 2015, que hoy pasan de pagar una tarifa de 10 centavos a una tarifa de 20 centavos, es decir, duplican un incremento del 100% en la tarifa. Más allá de eso, está vulnerándose también el estatus que tienen como grupo de atención prioritaria, el derecho a la salud e incluso el derecho a la vida. Que además no solamente que elimina los 10 centavos, sino que elimina incluso la tipificación, las infracciones para aquellas personas, aquellos transportistas que no respeten la tarifa preferencial.
0: Alexander Tibalombo, activista por los derechos de las personas con discapacidad, denunció la falta de mejoras y accesibilidad en el transporte público durante los últimos años.
2: Los transportistas tratan a las personas como quieren, los dejan en cualquier parte, paran en cualquier lugar. Por tanto, no es posible que continuemos con este abuso de los transportistas públicos. El transporte sigue siendo inaccesible porque de cierta forma es muy alto para las personas de talla baja, para personas que utilizan sillas de ruedas no se pueden subir normalmente en los corredores porque no hay rampas en su mayoría. Por ejemplo, en personas con discapacidad visual, en este caso yo tengo baja visión, todos los buses son de color azul. Yo no sé a dónde van, qué línea es, qué ruta es. A mí me toca parar a todos los buses para preguntarle qué ruta es.
0: Como parte de los accionantes, el Cabildo Cívico de Quito señaló que la medida fue aprobada a puertas cerradas y únicamente con la participación de transportistas y autoridades.
23: Este paquetazo se fue consolidando desde mayo, en que se reunieron y no dejaron la participación de nadie más. Y adicional a subir la tarifa que va a entrar en vigencia en enero, entregan $8,000 a cada unidad.
0: Según el concejal Campaña, la ordenanza incluye una disposición derogatoria que establece un cambio inmediato en la tarifa para los grupos de atención prioritaria, quienes, según el texto, ya estarían pagando 17 centavos. Reportó Nicole Mendoza, Corape informa.
21: Y el país se integra. Muchísimas gracias, Nicole. Cambiamos de tema. El abogado Gustavo Reyes, candidato al Consejo de Participación Ciudadana y Control Social, acudió al Tribunal Contencioso Electoral para responder al recurso subjetivo electoral que habrían presentado en su contra. ¿Qué implica para el candidato este recurso? Nos lo cuenta nuestro compañero Rolando Goyes en el siguiente reporte. Corape informa.
24: Y el país se integra. Hasta el Tribunal Contencioso Electoral acudió la mañana de este lunes 21 de septiembre el abogado Gustavo Reyes, candidato al Consejo de Participación Ciudadana y Control Social, para ingresar la contestación al recurso subjetivo electoral que lo habría presentado una ciudadana que impugna su participación.
25: El día sábado a las 2 de la tarde me llega una notificación de una supuesta denuncia de una ciudadana de nombre Paola Cristina Avendaño Revelo, que luego les voy a explicar de quién se trata, en la que supuestamente esta persona hace una impugnación a mi candidatura sin que yo la conozca el día 13 de septiembre aquí en el Tribunal Contencioso Electoral, presentando un recurso subjetivo electoral.
24: Señala que esta acción fue presentada fuera de tiempo, por lo que tuvo que ser desechada de inmediato por los magistrados electorales.
25: Vemos de manera muy sospechosa cómo precisamente se están interponiendo estos estos recursos de manera extemporánea, porque el plazo para presentar denuncias precluyó del 1 al 3 de julio, de acuerdo al calendario electoral y a la normativa, tanto de la ley del Consejo de Participación Ciudadana como del instructivo aprobado por el Consejo Nacional Electoral, en esos días tenían que presentar cualquier denuncia, no después. Si la ciudadana está presentando una inconformidad, simplemente se la debe tratar como inconformidad, pero no se puede revisar una resolución en pleno del Consejo Nacional Electoral que ya fue dictada y que los plazos

0: al movimiento oficialista ADN, a los candidatos del sur de Quito de concejales y en especial al candidato alcalde de Quito por esa tienda política.
1: Situación similar que enfrentó días atrás Henry Llanes, otro de los candidatos al Consejo de Participación, luego que se ratificara su postulación y se anunciara que presentaría una acción extraordinaria de protección con medida cautelar, esto ante la Corte Constitucional, por la descalificación que hicieran a su candidatura. Reportó para Ecuador en Contacto, Rolando Goyes García Corape, informa.
2: Y el país se integra. Muchísimas gracias, Rolando.
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2: Cerramos este primer bloque de noticias contándoles que la Fiscalía solicitó a un juez especializado en delitos relacionados con el crimen organizado en Quito que fije fecha para formular cargos contra el alcalde suspendido de Cuenca, Cristian Zamora. La decisión nos la explica nuestra compañera Leonor Peña desde Radio Católica Cuenca. Corape informa.
5: Y el Ecuador se integra. Jimena Rojas, fiscal provincial de la SUAY, solicitó la semana anterior a un juez de delitos contra el crimen organizado de la capital fecha para formular cargos en contra del alcalde de Cuenca suspendido, Cristian Zamora. El juez tiene hasta 10 días para pronunciarse.
6: El tipo penal por el cual Fiscalía General del Estado ha solicitado es por el artículo 279, inciso último del Código Orgánico Integral Penal, esto es por enriquecimiento ilícito. Ahora, como había indicado, depende de la carga laboral o la carga procesal que tengan los jueces en la ciudad de Quito para que nos puedan convocar. Se ha ingresado ya el proceso y en el momento pues de la audiencia, Fiscalía General del Estado analizará y es más, tenemos ya analizado los elementos, es por ello es que se ha solicitado la fecha de audiencia para formular cargos en contra de Zamora Matute. Tenemos todas las evidencias, los elementos de convicción, que es lo que se requiere para iniciar la formulación de cargos, elementos por el momento. Posteriormente, para una eventual audiencia de juicio, vamos a contar ya con la respectiva prueba.
7: Pero es obligación de él presentarse.
6: Es obligación de aquel presentarse, pues por eso mismo estamos solicitando la formulación de cargos a fin de evitar que los delitos queden en la impunidad. Y eso es lo que Fiscalía está haciendo.
8: ¿Y hasta dónde
6: investigamos delitos y no personas? Soy yo la que he solicitado fecha para la audiencia de formulación de cargos y seré la que me mantengo al frente del trámite de la investigación.
8: ¿Por qué en Quito?
6: Porque al ser en Quito es un delito que conforme a la resolución 122-2022 del Consejo de la Judicatura establece tipos penales que deban ser tramitados o conocidos en la ciudad de Quito, como por ejemplo enriquecimiento ilícito, peculado, cohecho, concusión, delincuencia organizada, son tipos penales que de acuerdo a una resolución del Consejo de la Judicatura se tienen que tramitar en la ciudad de Quito. El tipo penal conlleva una pena privativa de libertad de 3 a 5 años.
5: La fiscal negó injerencias políticas en esta actuación.
6: Absolutamente ninguna injerencia, quiero que quede totalmente claro. Fiscalía actúa con total objetividad e independencia y de acuerdo a los elementos que constan en el proceso. Yo no pertenezco a ningún partido político. Yo soy una funcionaria de carrera. No tengo injerencia política y simplemente he actuado en base a los elementos de convicción que constan dentro del proceso.
5: Desde Radio Católica Cuenca, reportó Leonor Peña. Corape informa.
2: Y el país se integra. Muchísimas gracias a nuestra compañera Leonor Peña. Llegamos a la primera pausa. No se vayan porque al regresar escucharemos la opinión de un analista sobre cuáles son los temas que debería abordar el presidente Daniel Noboa con otros jefes de Estado en el marco de la Asamblea de la ONU. Ya volvemos.
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4: Seguimos. Según el experto en política internacional de Ecuador en la Asamblea General de la ONU, permitirá abordar temas de seguridad, producción e inversión. Sin embargo, considera que el sector energético debería ser una prioridad en las reuniones del presidente Noboa con otros países. Escuchemos al experto en el reporte que nos trae Nicole Mendoza. Corape informa.
5: Y el país se integra. Desde la presidencia de la República de Ecuador se informó que el presidente Daniel Noboa arribó a Nueva York el pasado 18 de septiembre para iniciar su agenda internacional, que incluye reuniones con mandatarios de otros países y la participación de Ecuador en la 81ª Asamblea General de las Naciones Unidas. El internacionalista Michel Levy señaló que estos espacios permiten fortalecer y analizar los vínculos diplomáticos, así como abordar la situación de los países miembros desde diferentes perspectivas.
6: En el momento actual, uno de los puntos clave es la reforma de las Naciones Unidas, la crisis del sistema multilateral, cómo los países pueden aportar para que esta crisis no sea tan fuerte que implique que el sistema de Naciones Unidas corra riesgos de no poder trabajar adecuadamente. Entonces, los puntos que van a tratar los jefes de Estado que se reúnen en esta asamblea, justo este sistema que abarca a todos los países, pues este sistema de plurilateral de gobernanza global, que digamos así.
5: En el caso de Ecuador, destacó que el eje primordial que se debería abordar es el energético, en donde se podrían esperar resultados de cooperación internacional.
6: El Ecuador ha dejado claro que el tema clave del discurso es el tema de la seguridad. El tema de la seguridad, pero no como un tema nacional necesariamente, sino como un tema regional. Lo importante es con quién se va a reunir, qué es lo que tiene planteado, porque los temas de seguridad son clave, pero no son los únicos temas que pueden tratarse. Hay temas de desarrollo, hay temas de alimentación, hay temas de energía eléctrica, de energía, que son claves también. Entonces, yo iría primero por los temas de energía, que son los más definitorios ahí.
5: Para el experto, el país dejará marcada su posición en la lucha contra el crimen organizado y también se esperarán resultados que se verán a corto plazo.
6: Yo creo que el Ecuador va a dejar definido el tema de la lucha contra el crimen organizado, contra el narcotráfico. Esos son dos puntos clave dentro de la estructura, y se verán en las acciones que establezcan los países miembros y los socios más cercanos del Ecuador. Se van en las acciones que establezcan tanto a nivel financiero como a nivel de gestión normativa.
5: Se tiene previsto que los encuentros de alto nivel de la Asamblea General de la ONU inicie este 22 de septiembre, en donde se estima la participación de 130 líderes mundiales de sus 193 países miembros. Desde la Cancillería de Ecuador se informó que el ministro de Relaciones Exteriores, Roberto Curi, mantendrá reuniones bilaterales con el canciller de la India y autoridades de otros países. Reportó Nicole Mendoza, Corape informa.
4: Y el país se integra. Muchísimas gracias, Nicole. En otras noticias, para el viernes 25 de septiembre a las 11:30 se difirió la audiencia contra Solanda Goyes, ex vocal del Consejo de la Judicatura. Diligencia que en la Fiscalía buscaría establecer responsabilidades por un supuesto delito de tráfico de influencias. Para conocer detalles sobre el caso, escuchemos juntos el reporte de Rolando Goyes. Corape informa.
7: Y el país se integra. Para este lunes estaba previsto que la jueza que lleva adelante la acción de protección que interpuso Solanda Goyes, ex vocal del Consejo de la Judicatura, sea tratada y pueda ser resuelta. Pero por motivos de presentación de las partes, la diligencia no pudo instalarse, lo que causó asombro en la exfuncionaria de la Judicatura.
8: Se le pidió a la jueza que está conociendo la causa, la acción de protección, que convoque a los representantes de estos estados a efectos de que puedan hablar respecto de su propia legislación, de cómo funcionan las relaciones cuando se trata de recursos de cooperación internacional, y la señora jueza ha indicado que es necesario dar darle un tiempo mayor para que les llegue la citación y el pedido de que puedan asistir. Por lo tanto, ha puesto la audiencia para el próximo día viernes.
7: Goyes afirma que la Fiscalía está actuando al margen de la ley en este caso. Según lo menciona, lo que se estaría investigando es la suscripción de un convenio y aclara que la norma que rige actualmente el derecho público internacional establece que esos recursos están bajo la soberanía del Estado italiano y que en ningún caso pueden intervenir ni la Contraloría, ni la Fiscalía, ni otra institución.
8: Porque la investigación tanto de Contraloría como de la Fiscalía General del Estado se centran en recursos de cooperación internacional para favorecer al Consejo de la Judicatura con algunos elementos de asistencia técnica y productos concretos para modernizar el sistema de justicia, específicamente para víctimas de violencia de género. Entonces, tanto la Fiscalía como la Contraloría no tienen competencia porque cuando se trata de recursos internacionales, lo que rige son los instrumentos que ha suscrito el Ecuador en las relaciones de Estado a Estado, tanto con Italia como con España.
7: Ratifica que ocupó el cargo de directora nacional de acceso a los servicios de justicia del Consejo de la Judicatura desde 2019 hasta febrero de 2024, cuando renunció a la dirección para asumir como vocal titular del Consejo de la Judicatura. Además, recordó que este proceso nace de una supuesta denuncia verbal que en algún momento la habría hecho llegar el destituido presidente del Consejo, Mario Godoy.
8: Hay dos informes que está todo correcto de la gestión en la dirección de acceso emitidos por la Contraloría General del Estado, que ya le estoy pidiendo que los remita a la Fiscalía, y el otro que dice que hay irregularidades. La propia Contraloría se contradice.
7: La Fiscalía abrió una investigación previa en la que también constaba Margarita Carranco. Durante esa etapa, la entidad recopiló elementos que, según su pedido, permitirían presumir la participación de Solanda Goyes como autora o cómplice del delito investigado. Por ahora, Goyes es la única persona contra quien la Fiscalía prevé formular cargos en esta causa. Reportó para Ecuador en Contacto, Rolando Goyes García. Corape informa.
4: Y El País se integra. Muchísimas gracias, Rolando. Vamos a nuestra segunda pausa, pero antes, les recordamos que hoy es el Día Mundial de la Paz. Y en este 2026, el enfoque es invertir en la paz, para todos, en todas partes, todos los días. Ya regresamos con más noticias.
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4: Avanzamos. La prefectura de Napo reclama la entrega de 27 máquinas que permanecen bajo custodia de la autoridad laboral. ¿La maquinaria ya podría ser liberada? ¿Hay retrasos en obras por esta retención? Son algunos de los temas que nos aclara el prefecto de la provincia en el siguiente reporte de nuestro compañero David Granja, desde Radio Estéreo Ideal. Escuchemos. Corape informa.
11: Y El País se integra. ¿Qué tal, amigos, seguidores de Ecuador en Contacto? Con el señor prefecto de la provincia de Napo, José Tapanta Bastidas, para conocer las acciones que se cumplirán esta semana en el proceso de recuperar maquinaria, 27 maquinarias que están en manos de la autoridad laboral tras una reclamación que han tenido los miembros del Comité Especial de Trabajadores. Sabemos que se ha cumplido ya el requerimiento laboral de esta y anteriores administraciones, pero la maquinaria no vuelve y las comunidades esperan vialidad, señor prefecto.
12: Me acercaré a la Inspectoría de Trabajo para solicitar nos explique las razones suficientes del por qué nos entrega la maquinaria. Nosotros hemos cumplido con el mandamiento que corresponde, realizar la cancelación. Hemos realizado la cancelación a los señores trabajadores, pero las lastimosamente no nos entrega la Inspectoría de Trabajo.
11: ¿Se han retrasado obras por esta situación?
12: Efectivamente se ha retrasado. Tenemos varias comunidades que están programadas para el trabajo. Está dentro del cronograma. Lastimosamente, por esta circunstancia, los retrasos de varias vías que tenemos ya programadas han sido detenidas. No se puede avanzar. En algunos sectores tenemos ya los desbanques listos. Tenemos, como por ejemplo, San José de Bolívar, Naranjito, Muchucausay, Selva Amazónica, Mondaña, en el Cantón Ten, en el Cantón Archidona, igualmente en la comunidad de Rumiñahui y en otras comunidades donde ya está programado, pero lastimosamente por esta situación negativa de no entregarnos la maquinaria, nosotros y la ciudadanía sobre todo está preocupada por el no avance de estas obras. Obras que ya están en ejecución, pero que lastimosamente son detenidas por la no decisión del señor inspector de entregarnos la maquinaria de acuerdo a los compromisos establecidos de que nosotros realizábamos el pago y ellos efectivamente nos entregaban la maquinaria.
11: ¿Habrá incidencia política para este retraso de la autoridad laboral?
12: Considero que tras de esto debe estar alguien, porque no es justo que ya estando dos días antes favorable los trámites para el gobierno provincial, sean detenidos estos trámites y no se dé prácticamente la providencia. Nos entregaron el día viernes la providencia, negándonos la entrega de toda la maquinaria.
11: Muchas gracias al señor prefecto de la provincia. Volvemos a Estudios Centrales de Ecuador en Contacto.
4: Gracias por el reporte a nuestro compañero David.
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4: Vamos ahora a Loja, donde el COE provincial coordina acciones preventivas ante posibles afectaciones durante la temporada invernal y la llegada del fenómeno del Niño. Mercedes Carrera, desde Radio Matovede, nos cuenta qué instancias del gobierno central y gobiernos locales están involucradas en esta coordinación. Escuchemos. Corape informa.
13: Y el país se integra. El Comité de Operaciones de Emergencia COE Provincial Loja busca coordinar mecanismos preventivos ante la temporada invernal. Andrea Curipoma, directora zonal 7 del Ministerio de Infraestructura y Tecnología, explicó el plan de intervención.
14: Se ha hecho énfasis en las acciones preventivas que se han venido trabajando. Hemos identificado que uno de los principales riesgos o vulnerabilidades de la provincia es deficiencias en el tema de drenaje y por eso nosotros en los últimos meses ya hemos hecho la limpieza de 750 alcantarillas y con ello evitar afectaciones ante el invierno que se nos avecina. Adicionalmente, hemos recalcado que mantenemos activo nuestro plan de contingencia, el cual nos permitió en el invierno pasado permitir la conectividad en toda la provincia con tiempos de respuesta bastante reducidos. Es un trabajo que se articula con personal en territorio, principalmente apoyados con gobernación, lo que son jefes políticos, tenientes políticos, y también la coordinación interinstitucional, ya que se ha incluido en este protocolo la comunicación directa con ECU, con la Secretaría de Riesgos y también con el INAMI, quienes nos remiten la información sobre alertas a corto plazo para eventos mayores y con ello distribuir estratégicamente maquinaria en los puntos que pudiesen ser afectados por cierres viales. Desde el Ministerio, apoyados con Gobernación, Ministerio de Gobierno, ya hemos capacitado de forma presencial a los jefes políticos y tenientes políticos para que puedan hacer una vocería inmediata de las afectaciones o posibles afectaciones en los diferentes cantones.
13: Mario Mancino, prefecto de la provincia de Loja, recalcó que hace varias semanas las reuniones son permanentes con todos los niveles de gobierno para mitigar los efectos que podría ocasionar el fenómeno del Niño.
15: Se activaron los planes de seguridad de cada una de las instituciones y pues estamos pendientes de hacer algunos trabajos en las parroquias en conjunto con los presidentes de los GATS para estar preparados ante lo que podría ser la inminente llegada del fenómeno del Niño. Nosotros estamos haciendo un proceso de contratación de un poco más de $1.5 millones para tener maquinaria particular para aquellas zonas que nos han indicado que podrían ser las más afectadas, los cantones más afectados, para en articulación con el Ministerio de Infraestructura, GATS parroquiales y GATS cantonales hacer frente al fenómeno.
13: La Secretaría Nacional de Gestión de Riesgos identificó 210 infraestructuras horas para alojamientos temporales. Para Ecuador en Contacto, desde Loja, Mercedes Carrera.
4: Gracias por el reporte a nuestra compañera Mercedes Carrera. La película Yayaman Tikramuni, producida por un grupo de jóvenes quichua migrantes, será presentada el próximo 2 de octubre de 2026 en la ciudad de Quito. A continuación, los detalles en el resumen de la red quichua Corape.
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17: Tenemos ya previsto una fecha específica para el estreno de la película Yayaman Tigramuni el viernes 2 de octubre a las 7 de la noche. Posterior a ello, tenemos ya el siguiente estreno en la ciudad de Ambato el 16 de octubre. Posterior a ello, también tenemos más estrenos en la ciudad de Riobamba y Guayaquil. Bueno, esas fechas están por confirmar.
16: El próximo 2 de octubre de 2026 el lanzamiento lo van a realizar aquí en la ciudad de Quito.
17: Exactamente, lo vamos a realizar en la iglesia Cordero de Dios, por el sector La Vicentina.
16: ¿Tienen pensado realizar más proyectos o actividades para seguir difundiendo la película Yayaman Tigramuni, aparte de del lanzamiento que van a realizar en las ciudades que mencionaste?
17: Hemos tenido ya dos preestrenos. Antes del estreno realizamos el preestreno, obviamente. Fue el mes de julio. Lo realizamos. Y también hace un mes lo realizamos en la ciudad de Ambato. Pero posterior a ello, después de los estrenos, si tal vez alguna organización, alguna iglesia requiere de nuestra película, nosotros estamos dispuestos a llevar a cada ciudad. Inclusive nosotros tenemos un objetivo, llevar a las comunidades y pueblos indígenas en donde no tienen acceso a una sala de cine.
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0: Gracias a todos y todas por acompañarnos estos 30 minutos de noticias. Nos volvemos a escuchar mañana, a la misma hora, en la señal de su radio comunitaria. Hasta entonces, un abrazo.
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6: Son las 7:03.
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